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0: ya empezando a hacer otro chicharrón, otra compadre, y haciendo las 9:10, 9:15 ya.
1: Ahí estamos pegando recién haciendo esos chicharrones. Más rato saldrán, otro poquito más rato. Estamos empezando a cocinar otra vez. Chicharrones, guacho. Y que ayer hice poroto y día los chicharrones. Yo estoy ahora cocinando, guacho. Ah, llegaste. Pónele bueno, guacho. Ya cambiaste la música, guacho.

0: Bueno, como está cocinando los chicharrones, mi amigo, ¿eh? Está atento el lupo. ¿A qué hora llego yo? Me he dado cuenta que los auditores están, pero atento el lupo. ¿A qué hora estoy llegando a la radio? Me toman el tiempo. Y ya no es el primero, ¿eh? Me ha pasado con varios. Así que yo le agradezco a la gente, la verdad, el interés que le han puesto a este programa. Y agradecer la buena disposición que tienen para... Y la confianza que nos entregan para contarnos sus cosas y sus historias también. Así que muchas gracias a la gente que ya está en la sintonía, siendo las 21 horas con 22 minutos. Y ya estamos comenzando e iniciando esta nueva edición de este tu programa a través de tus rupemanías. A través de Radio Los Confines y también de nuestras radios asociadas que hacen posible que este programa se extienda para muchos rincones hermosísimos de esta provincia de Malleco y también de la provincia de Arauco, octava región, Chile. ¿Qué me dice otra vez, amigo? ¿Qué pasó ahora,
1: Buena, Rupe, buena, Rupe, lo sacaste al aire, buena, Rupe, lo sacaste al aire, guacho.
0: De verdad, estaba contento, lo saqué al aire. No lo voy a sacar tanto al aire porque si no se va a resfriar. ¿Por qué? Porque hace mucho frío, papito. Oye, que tenemos rabia, yo estoy enojado. Estoy enojado con el clima, mira, todo el día, todos los días llueve, cada rato, no se puede hacer nada, papá. No, yo tengo que hablar con el alcalde, si el alcalde tiene que hacer algo, ya soy un alcalde, ya, pues, corté la app. Me hablo con su concejal y todo, mire, por la lluvia, ¿qué vamos a hacer con la lluvia? Miren, se me va a pasar la primavera, yo que ya me había vestido de amor para entregar mucho cariño y amor en esta primavera. Y pura lluvia nomás. Oigan, y los calzoncillos que la de la semana pasada se me han secado. Claro, sí, se me olvidó lo mojar los calzoncillos. Más encima son los únicos que tengo. Todos estos días han dado potopelado. Han dado los gringos. Vamos a hacer una colecta, un calzoncillo para Rubén, por favor. La calzunitón. Calzoncillotón. Vamos a hacer la calzoncillotón. ¿Calzoncillotón? ¿Está bien o no? Oye, las 21 horas con 24 minutos. ¿Cómo está usted, señora? ¿Cómo está usted, señor? ¿Cómo está usted, mamita linda? ¿Cómo gusta usted saludarla? Ya, teléfono de la radio, lo digo al tiro, marque el 452-75-6670. ¿Ya? 452-75-6670, ese es el número, ¿ya? Tal cual lo digo yo, 45, luego le agrega el 2, luego vamos con el 75-6670. Esa es la manera de comunicarse con este programa. Y nos cuente de dónde nos está llamando, qué está haciendo y de todo un poco. Sí, señor, sí, señora. 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Mañana lo voy a estar esperando yo porque me llegaron flores, ¿ah? Ya tenemos las primeras flores a Lucas, las flores bonitas, los ramos, bonitos. Ya se acerca el primero de noviembre, el Día de Todos los Santos, para que usted vaya y deposite este ramillete de flores a ese ser querido que ya partió de este mundo físicamente, pero está en otro plano, para entregarle su respeto, ¿no? Ahí en su lugar de reposo. Así que ya lo saben la gente, llegaron las flores... A Luquita, ¿qué las tiene Rupe Novedades? Mañana en la mañana voy a atender yo, porque tengo un amplio surtido en flores. Bonitas las flores. Muy lindas las flores que llegaron, de verdad. ¿Eh? ¿Aló?
2: Hola, buenas noches.
0: Hola, hola, buenas noches. Gusto de saludarla. ¿Con quién tengo el gusto? A ver, parece que es Carmen, ¿o no?
2: No, Adela de Cayucupil.
0: ¿Con quién?
2: Adelita de Cayucupil.
0: Adelita de Cayucupil. Adelita, buenas noches. Adelita, qué linda que estás. Adelita Cayucupil, gusto de saludarla. Muy buenas tardes, muy buenas noches, ya, po.
2: Buenas noches, sí, le voy a entrar un poquito de volumen a la radio.
0: Ya, bájale un poquito de volumen.
2: ¿Qué manera? Yo siempre en la tarde, pero no había llamado, y primera vez que llamo.
0: Ah, qué bueno, mamita linda, gracias por llamar, pues, mamita.
2: Sí, hasta ahora yo me entretengo escuchando mi radio favorita.
0: Ya, correcto, su Zumbale Radio, 90.7.
2: Exactamente, pero después no me había grabado ese número, pero ahora ya lo tengo.
0: Tiene que grabarlo porque vamos todas las noches nosotros ahí, conectados con nuestros buenos amigos y colegas de Zumbale Radio Cañete.
2: Sí, yo también estoy enojado, ¿sabe? Con el tema de la primavera.
0: Oh, si yo no estoy enojado, yo igual, po. Vamos a tener que hablar con el alcalde, no sé qué miércoles, pero alguna cosa vamos a tener que hacer, ¿eh? ¿Cierto, mamita?
2: Estará más cerca de Diosito, porque él es el que da la última palabra, ¿no?
0: Sí, pero es que ya estamos con rabia ya, pues, mamita. Mire, yo tenía planes y los planes se me han ido al hoyo.
2: Claro, pues uno se viste bonita con la mitad del gallo y ahora no vamos a tener que guardar para el fin.
0: Oye, sí, pues yo me compré esta ropa livianita ya de primavera, así yo estaba, me fui ahí a la Roma Americana y me compré ahí una polerita de 2x500, buena.
2: Uy, yo compré de Lucas y quien no.
0: Sí, andame, sí. Oye, si la Roma Americana sale buena.
2: Única.
0: Sí, incluso yo cuando yo me compré esos calzoncillos que tengo yo, me los compré ahí. Y lo bueno que tiene es que son reversibles, ocupo, por ejemplo, dos días en un lado, al otro día al otro lado. Ya. Bueno, ¿eh?
2: Si no lo vas a salir un ratito, mientras tanto está en la casa.
0: Y el tercer día lo saco a orillas, lo dejo colgando que se orillen un poco. Ay, las malúricas ese que hablamos, oiga.
2: Ya, pues que estén muy bien. Saludo a todos los que están escuchando la radio de Angol, de todas partes.
0: Ya.
2: Muchos me conocen ya mi nombre en el otro programa porque hablamos todos los días.
0: ¿Qué otro programa? A ver, cuénteme nomás.
2: Bueno, empezando por la mañana bien temprano.
0: Ya.
2: Se me olvida el nombre de mi joven.
0: Ya.
2: Después está Jerito. Y después está Pablito Andrés. Y después está Jerito Pero Corté. Y después viene usted.
0: Ah, mire, qué bueno. Usted participa en todos los programas.
2: Obvio.
0: Bien.
2: Bueno, de la radio Caramelo, pues es que vengo siguiendo esta radio.
0: Qué bueno, maldita. Ahora me va a tener que seguir a mía.
2: Obvio, por eso aquí ya grabé el número.
0: Sí, ahora va a ser una más que me sigue. Mira, a mí me siguen los carabineros, la PDI, y ahora me sigue usted. ¿Ve?
2: Bueno, algo bueno que sea, po.
0: Sí, pues, mami.
2: A mí me siguen un poquito.
0: Ya.
2: Bueno, para eso lo llamaba, para tener su contacto y para decirle que es muy bueno su programa igual.
0: Ya.
2: Y, yo siempre lo escucho, pero no llamaba.
0: Ahora va a tener que llamar, ¿ah?
2: Sí.
0: Nada que Paulito André ni que el otro ahí. En Rupe también existe, ¿eh?
2: Exactamente.
0: soy celoso. Soy celoso, soy yo, ¿ah?
2: No, venga, no con todos. Yo hablo con todos los locutores.
0: Muy bien, pues, querida amiga. ¿Cuánto era Judith?
2: Adelita,
0: ya lo dejé aquí anotadito. Adelita se integra entonces al club de fans de la Rupe Manija, ¿ya?
2: Sí, mire, una amiga me está hablando, Elisca y Isaías, me dice, bueno, programa de Rupe.
0: Ah, güey. ¿Qué
2: están escuchando?
0: ¿Quién es? ¿Otra vecina le está hablando a usted ahora?
2: Sí.
0: Mira, saludo a la vecina entonces que está en sintonía entonces. Saludo a la vecina igual.
2: Obvio.
0: Invítela, sí, que nos llame igual, po.
2: Sí, les voy a mandar los números para que llamen.
0: Llame nomás, vecina. Aquí está el vecino Rupe, que la va a atender muy bien.
2: Ya, vecino Rupe.
0: Ya,
2: Que tenga buenas noches.
0: Mira.
2: Que regreso a su casita y mañana en la tarde lo estaremos hablando.
0: Si Dios así lo permite, pues, querida amiga, mira, esta canción la vamos a tocar y se la vamos a regalar a esta primavera. Escúchela con cariño y saludos para usted también, Adelita. Muchas gracias por estar en sintonía. Manténgase con nosotros. Mira la cancioncita.
2: No va a ser Marco Antonio.
0: No, esta mira. Ya. Yuri.
2: Ay, me encanta.
0: ¿Te encanta Yuri? Sí. Y a mí me encanta la Chupilca, mamita.
2: Chuta, estamos lejos por tomar la Chupilca.
0: Ya, cuídese harto, Adelita, que esté muy bien. Muchas gracias.
2: Bueno, igual usted. Buenas noches.
0: Buenas noches.

0: ¡Atención! ¿Qué pasa con la maldita primavera? No, yo creo que es la maldita primavera. Yo creo que es el maldito invierno que no se quiere ir. Yo creo que por ahí pasa, ¿eh? Oye, el niño que salió... ¡Puta, el niño de miércale! Que salió complicado el niño, ¿eh? ¡Mañoso el cabrón de miércale! Y a corriente del niño malo. Tan pequeña es, tan frágil es. Bien, ¿qué más tengo por este lado? Que saludar a tanta gente que nos escucha. Saludo a la gente que nos escucha en el fondo del parque. Por allá tenemos buena sintonía. Saludo a la gente del fondo del parque. Acá en el sector del Cañón Retiro. Me dicen, Rupe, usted nunca nos saluda. Saluda a la gente también de las acequias. Saludamos a la gente de las acequias, entonces igual. Que nos escuchan a esta hora de la noche, ¿ya? 25 son los minutos que faltan ya para las 10 de la noche, 22 horas ya, Rupe Manías en el aire, a través de esta señal radial, que llega con mucho cariño a tanta gente que está ahora... A muchos lo están pasando mal, por favor. A muchos los pilló sin parafina, y que dijo un ministro por ahí que no hacía falta la parafina, no, que ese mensaje, si la temperatura es tan buena, ¿quién le preocupa la parafina? No. Ay, ay, ay, papito, ay, ay, ay. No digo yo. Ay, señor, ¿qué vamos a hacer? Súbame un poquito el tono de musiquita en polvía. Eso, papito, gracias. Ay, sí, ya, gracias. Volverá a mí la maldita primavera. Ya, el número de la radio 452-756670. 452-756670. Hay gente que lo está pasando mal, hay gente que está pasando frío. Una visita por ahí, si usted tiene algún vecino que sea de situaciones más o menos complicadas económicas y usted ve que le falta el carboncito o leñito, porque convídele un palito de leña, papito. ¿Qué cuesta? No cuesta nada. Hay harta gente que lo está pasando mal. Hay gente en situación de calle que... Están muy, muy, muy complicados. Incluso hay algunos que andan están enfermos. ¿Ya? Estos cambios de temperatura, le han tomado por ahí hay un brote, un virus que anda dando vuelta, que tiene complicado a varias personas y preferentemente a la gente que está en situación de calle, que la está pasando muy mal. Así que si usted ve a alguien en situación de calle que esté complicado, si usted sabe, chate, pega una tendita de mano, ¿cuánto cuesta? Estaba mirando un video, acá un TikTok que hace la Lulú, no sé si lo vi que es la Lulú, y ella está viviendo una situación bastante compleja junto a su pareja, que están durmiendo debajo de un puente, ¿eh? Y con esta lluvia que llueve, que sube el río, que baja el río, no, está muy complicado para ella. ¿Aló?
1: Aló, buenas tardes o buenas noches, Rubén.
0: Hola, buenas noches, señor, ¿con quién tengo el gusto de hablar?
1: Habla desde acá de... Huillincó, Agua de la Nutria, Comuna Cañete.
0: ¡Huillincó! Muy bien, yo le decía Huillincó, pero es Huillincó.
1: Sí, no, Huillincó es la de Contumna hacia arriba.
0: Ah, Huillincó, Contumna hacia arriba. Ah, entonces del lado de Cañete para acá es Huillincó. Ya, ahora sí. Entendí, ya.
1: Pasamos
0: muy bien.
1: Huillincó yendo para Conce a 8 kilómetros después de Cañete.
0: Ya, muy bien.
1: Alto, Huillincó alto.
0: Muy bien, pues señor, cuénteme el motivo de su llamado, señor.
1: Mire, mi rey, yo lo estoy llamando para mandar un gran saludo a toda la gente de El Retiro y del Cañón también.
0: ¿En Angol?
1: Del Retiro y de Angol, quizá, y del Cañón.
0: Por supuesto, amigo. ¿Aquí están escuchando el saludo?
1: Ya, y también a amigos de las acequias también por ahí, porque viví muchos años en El Retiro y mi Angol querido no lo olvido jamás.
0: Ah, usted es un angolino de Tomo y Lomo, papito, ¿ah? ¿Eh?
1: Obvio.
0: Ah, qué bueno que se esté conectando con nosotros, pues papi, aquí lo saludamos cordialmente, sí. Amigo angolino.
1: Pero amigo Rufes, y yo siempre, bueno, hace rato que no lo llamo, pero ya yo lo estaba llamando hasta el invierno pasado, lo estuve llamando unos buenos días de repente por ahí.
0: Ya, mire que hubo un gustazo entonces que nos hayamos vuelto a comunicar, pues amigo mío.
1: Igual, no sé, yo lo escucho igual después de los programas de acá de Cañete, y ahí también te escucho un momento, pues.
0: Qué bueno, muchas gracias, pues.
1: Abrazo y cariño para toda mi gente de Angol.
0: ¿Ah? ¿Ya?
1: Alejandro Muñoz también, que no sé si también que es connotado por su voz FM.
0: Ah, Alejandro, sí. Don Alejandro.
1: Un abrazo grande.
0: Hola, ¿qué tal? Así somos como bote romántico el hombre, ¿eh?
1: Un gran saludo para Alejandro Muñoz.
0: Ya. ¿A usted le gusta?
1: No, me gusta, me encanta.
0: Ya, no se preocupe, después yo le hago la movida y tranquilo nomás.
1: No.
0: Total, ¿para qué vamos a gritar? ¿Para qué vamos a gritar, papito? Que ahí hiciste un lindo amor ahí. ¿Para qué vamos a gritar?
1: Un gran saludo, papá.
0: A esta altura, ¿cuántos años tiene usted, amigo mío? ¿Más o menos?
1: No, tengo 25.
0: No, porque más o menos como los 40 ya empieza a pasarle algo raro a los hombres. Como que algo se le empieza a quemar.
1: No, un gran saludo para el hombre ahí. Un buen amigo ahí de la comunicación.
0: Muy bien.
1: Un hombre bien educado y se le aprecia mucho por acá a Alejandro Muñoz.
0: Muy bien, pues, amigo mío.
1: Igual un abrazo para mi familia de Angol, de El Retiro, de los presidentes de La Arboleda.

0: solicitar algún tema musical, pues, ¿no?
1: Evo, obvio, como no, siempre. Quiero escuchar el temita de Los Reales del Sur. Mi lindo Angol, mi lindo Angol, mi lindo Angol.
0: Lo vamos a buscar, ¿ya? Mi lindo Angol, mi lindo amigo, mi lindo amigo, mi lindo amigo.
1: Los Reales del Sur, pues, son de retiro los cabros igual.
0: Sí, hijo. Si está, está ahí entrando en onda, papito. Te falta la pura yubica nomás y póngale nomás, ¿ah? ¿Ah?
1: No, nada, no, nada.
0: Ya, amigo Chilo, le vamos a buscar canciones, estoy, así que agradecer más que nada.
1: Tomar, pero no gastar.
0: Exacto. Agradecer más que nada el contacto que has tenido con nosotros, muchas gracias. Y te dejamos invitado para que nos sigas, te sigas comunicando con nosotros, ¿ya?
1: No, Rupe, tranquilo, sí, yo en el momento justo indicado te voy a llamar de nuevo. Y agradecido por responder el llamado, ¿vale?
0: Pues igualmente a usted por habernos llamado, que esté muy bien, pues cuídese.
1: Ya, agradecido, Rupe. Bendiciones para ti.
0: Igualmente.
1: Y para todos los de la radio.
0: Muy bien, pues, amigo mío, que esté muy bien.
1: Ya. Chao,
0: chao. Por ahí me dicen, Rupe, necesito escuchar una canción de Los Líderes de Chile. El tema se llama Mil Preguntas. ¿Será posible, por favor, que me la regales? Soy la Carito. Carito, cada día más linda, la Carito. Qué fotito me envió Carito, ¿eh?
2: Qué linda la foto.
0: Linda la foto.

adelante, si todavía nos queda programa. Tranquilo, no, no se apure. No se ponga nerviosa, no se ponga nerviosa. Ya. Ya vamos a preparar la canción Mi Lindo Angol, Mi Lindo Angol de Los Reales del Sur para nuestro amigo que está ahí en la sintonía en Cañete. Ahí teníamos la canción bonita para mi querida amiga y siempre fiel auditora Carito. Gracias por su fotito, Carito. Está, se ve linda. Me envía esas lindas fotos, Carito. Me está haciendo daño, Carito, usted con esas fotos, ¿ah? ¿Eh? ¡Ay! ¡Ya, ya! 14 minutos faltan para las 10 de la noche. 14 son los minutos que faltan para las 10. Sí sé, Carito, que son 22 lindas primaveras que tiene usted. 22 lindas primaveras. ¡Chuyuy! Bien, vamos a seguir nosotros ya preparando más canciones. La gente se puede comunicar al 452-75-66-70. Reitero el número de la radio, 452-75-66-70. 452-75-66-70. Ya saludo para la gente que está ahí en Cañete, en sintonía nuestra. Muchas gracias por la preferencia que nos brindan. Y por supuesto, preparando canciones lindas, bonitas, entretenidas, para que puedan compartir y disfrutar ustedes. 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Las Rupe Novedades, por gentileza de las Rupe Manías. Mi lindo angol, mi lindo angol, mi lindo angol. ¿Esta es la canción de esa o no? Busquémosla, ¿está lista? Me dice que sí, ¿está lista? ¿La ponemos? Ah, puchémosla, pues, papi.

Bien, ahí estábamos con mi lindo Angol, mi lindo Angol, mi lindo Angol. Ahí está la canción que escuchábamos con los Reales del Sur, tema solicitado por un auditor que está a esta hora pegadito a la sintonía de la radio allá en Huinco. Por allá está el hombre, en Huinco. Bueno, el teléfono de la radio, como todo el ratito, habilitado, ¿eh? 452-75-66-70. Si usted se quiere comunicar, lo puede hacer. Por ahí tengo una solicitud, me dice Rupe, ¿será posible escuchar el grupo Zúmbale Primo con el tema Hablando con la Luna? Por supuesto que sí, lo vamos a buscar, tranquilita. No se me desespere. Tenemos Rupe Manía para todas y todos. Así que nos llaman. Estábamos echando un vistacito a un informe del tiempo. Atención para la gente de Cañete. Para mañana, no se espera tanta lluvia para Cañete mañana. Mañana se va a presentar en buenas condiciones. Puede que caiga un chubasquito por ahí, pero cositas pocas, ¿ya? Pero la cantidad más importante se va a presentar después de la una de la madrugada, por ahí puede ser, del día de mañana, ¿ya? Así que no, tranquilito nomás. Cañete va a estar en buenas condiciones. Los Álamos se esperan precipitaciones durante la tarde más o menos en Los Álamos, ¿ya? Pero poca, ¿eh? No tanta lluvia. Va, poco a poco va bajando la intensidad de agüita. Recordar que este frente mal tiempo se trasladó hasta la zona central. En este momento estaría afectando la quinta región, región metropolitana, y hasta Coquimbo serían las precipitaciones que se dejarían caer las próximas horas.

Estamos listos con la canción bonita esta que me gusta a mí también, ¿eh? Hablando con la luna, lo trae Zúmbale, primo. Manténgase en la sintonía. Esta es Rupe Manía a través de tu radio, Los Confines.

ando por ahí nomás con Pinilla y Uguayo, ¿eh? Por ahí nomás andamos con Pinilla, ¿cierto? En el canto. Bien, ahí estamos con el Zúmbale Primo, ese tema Hablando con la Luna. ¿Adivinen quién lo pidió? Po. Ella, pues la Carito otra vez. Carito, que le gustan estas canciones, Carito, ¿eh? A mí me trae recuerdo un amorcito por ahí que tuve por ello, ¿eh? Esa cancioncita, Hablando con la Luna. Así que para ella la canción va con mucho cariño y respeto para ese amorcito por ahí oculto que tengo yo. Mira, me mandó una longaniza, la tremenda longaniza del chico Sabando. Se hace el leso el Sabando, ¿ah? Tiene una longaniza más o menos. Ya, me dice. Y me mandó aquí me mandó una fotito con mi monito que está haciendo ejercicio ahora. Muy bien, pues saludamos a los chicos ahí que están compartiendo ya de algo rico. Se están preparando una carnecita. Se están preparando una carnecita. Parece que va a estar buena la cosa. Así que saludamos a la gente que está ahí. A ver qué dice por aquí. Dice, ya estamos en marcha. El asado, oye, puede poner el temita de Piero Viejo, mi querido viejo que ya falleció. El cantante. ¿Falleció Piero, el cantante? Viejo, mi querido viejo, ¿cómo andamos por casa? Y ahora ya camina el lerdo. Ya vamos a buscar, ¿eh? Bien, prepárennos que le quede rico la comilona, chiquillos, ¿eh? Porque van a tener invitados. Este invitado de piedra va a llegar allá, ¿eh? Oye, tengo un saludo muy especial para una pareja de enamorados que está por calle Chacabuco a esta hora. Están haciendo unos trabajitos, pero a su vez también se están preparando unos ricos tutitos a la parrilla. Y con un rico pan calientito amasado. Saludamos a la señora Patricia. ¿Cómo está usted? Buenas noches, gusto de saludarla. Saludamos a mi buen amigo Danielito. Qué bien, Daniel. Daniel está en otro camino. Daniel ha visto la luz. Daniel, voy por el camino del bien, hermano, me dijo. Así que un saludo para mi amigo Daniel, que está ahí en la sintonía junto a su señora esposa. Se van a compartir algo rico, po. Un pancito amasado esta noche, calentito, con unos tutitos. ¡Oh! Y un tecito, porque el hombre está de noche. Ya no hay chubilca, puro tecito nomás. O un matecito, ¿cierto, mi amigo? Mi amigo Danielito, hombre de tantas batallas. Amigo de tantas batallas. Me dice que está lloviendo a rajarse acá por la cordillera, Rubén. Está lloviendo a todo ritmo allá por la cordillera. Oye, mi amigo Danielito, ¿quiere escuchar un tema del rancherito Leodán, si es posible? Por favor, ¿cómo no, pues, Daniel? Se lo regala gustosamente a su señora esposa con mucho cariño. Ya viene un mix espectacular del rancherito Leodán, ¿ya? Está lloviendo por esos lados, ¿ah? ¿Eh? Saludo a mi amigo Esteban, el hombre del ponche de Picoroco. El hombre prepara unos ponche Picoroco, papito. A mí me regaló un día unos vasitos de ponche Picoroco. ¡Oh! Anduve tieso, como dos semanas tieso. Dicen que tiene un efecto muy bueno en el hombre, vaya que sea. Anduve paradito, paradito, paradito. Con el ponche Picoroco, afrodisiaco, pues, papi, afrodisiaco. 22 horas con un minuto, 22 horas con un minuto, la compañía de la radio Los Confines, con este programa titulado Rupe Manías, por gentileza de las Rupe Novedades. Somos electrónica, tecnología, además iluminación, pasillo 5, Vega Techada, el local más prendido de la feria, papi. ¿Quién está ahí? Rupe. Muy bien. ¿Quién más tengo por acá? Dice, un temita de José Luis Perales, por favor. El tema se llama Por Amor. Por amor. Oh, si fuera canción, hoy día están todos enamorados, ¿eh? Me están llegando puras canciones de romanticismo, ¿no? Será la lluvia que los tiene más enamorados, encerrados en las casas. Donde miran tanto a su mujer, se enamoran más todavía de ella. ¿Cierto? ¿Puede ser o no? ¿Y qué me dice usted, rancherito Leodán?

las canciones ahí, lo pusimos nostálgico con Piero. Viejo, mi querido viejo. Saludos para todos los abuelitos que están en sintonía. Saludos a todas las abuelitas también, ¿ya? Muchas gracias por acompañarnos. Sabemos que son hartas las abuelitas y los abuelitos que nos escuchan. Esa canción va también con mucho cariño para ustedes y con mucho respeto además, ¿eh? Para todos nuestros adultos mayores que están en la sintonía y que ya forman parte de este club de las Rupe Marías. Esa canción es Por Amor. ¡Oh! Viene una cadena de enamorarse, ¿eh? Una cadena de enamorarse. Está aquí que agarrar el micrófono a veces, guacho. El que me tiene con el puro micrófono aquí nomás. Y incluso está encontrando harto bueno el micrófono. Ya está que le hacía un chupón al micrófono. 10 de la noche con 15 minutos, 10 de la noche con 15 minutos. La compañía, por supuesto, este es tu programa, Rupe Manía. La gente que quiera comunicarse lo puede hacer. ¿Cómo lo hace? Así de fácil. Mire, marque 45-2-75-66-70. Reitero el número, 45-2-75-66-70. Es el número que está habilitadísimo para que usted ahora me llame ahora ya, ¿ya? Voy a echar un vistacito aquí al sistema WhatsApp. Se me enredó todo el tema aquí, pero aquí lo busco, tranquilo. ¿A dónde está el WhatsApp, papi? Lo teníamos listo aquí, ¿eh? Ahí está, ahí está, ahí está. Ya lo pillé, ya lo pillé, ya lo pillé. A ver, ¿quién tengo por ahí? Dice, hola, muy buenas noches, patrón. Hola, muy buenas noches, amigo mío. Le saluda por acá su amigo el lechero. ¿Cómo está, amigo mío, el lechero de Paicaví? El hombre se hace presente en este programa. Gracias, amigo lechero. Llegó la leche, ahora digo la leche. Llegó el lecherito, llegó. El lecherito llegó. Amigo lechero. ¿Qué más dice? Ya se me borró aquí. Es que aquí se me borró el sistema. A ver qué lo. ¡Ay! Sí. Se está cortando la pena, amigo mío. Sí, un poquito. ¿Eh? Esas canciones como que. Igual le traen más de algún recuerdo a uno, ¿no? Me dice Rupe, llegué tarde, pero llegué. No, usted es un fiel auditor, no hay problema, amigo lechero. Muchas gracias por estar sintonizando. Estamos con música romántica, se pusieron románticos los auditores hoy día. Así que eso es lo que está pasando. Bueno, si alguien me quiere llamar, 452-75-6670. Ahí estamos con la música. Por acá tengo una amiga, me dice, yo soy Cecilia, estoy en Itaque, quiero escuchar una canción bonita, que me gusta, Un Día Sin Ti, de Los Fugitivos del Amor, ¿cierto? Así que un saludo para mi amiga Cecilia, que está en sintonía ahí en Itaque, Un Día Sin Ti, bonita canción, ¿eh? Buena la canción, me gustó a mí esa canción también, está bien, tiene onda, tiene mucha onda. A ver, ¿qué más dice nuestro amigo aquí? Andaba buscando conejos, papito, y no ha caído ninguno todavía. Ya ve, el amigo anda conejeando y no le ha ido bien con los conejos hoy día. A lo mejor se equivocó de cueva, papi. Quizás que conejo pilló en esa cueva, ¿ah? Dice, pura carrera en vano nomás, Rubi. ¿Se le puedo pedir un temita? Por favor, claro que sí, amigo mío. Ahí busqué la canción. Yo, mientras tanto, voy a seleccionar más canciones porque tengo aquí solicitada en este programa. Un día sin ti. Ahí está. Teníamos listo la canción, ¿cierto? Se nos perdió la canción. De Los Fugitivos. Ah, no está lista. Ahí está. Ya tenemos lista la canción de Los Fugitivos del Amor. La gente se puede seguir comunicando, nos pueden seguir escribiendo al WhatsApp de la radio, que es más 56-452-75-6670. Sin el 9 para el WhatsApp de la radio, más 56-452-75-6670.

0: caballero que está en sintonía, que se lo quiere regalar a su señora esposa. Está enamorado el hombre. Está enamorado mi amigo lechero de Paicaví, de su esposa amada Geraldine. ¡Oh! Está enamorado. Hasta las patas. Hasta las patas. Está enamorado el hombre. Oye, ¿le gustó la música todo esto, no? Hice una programación ahí, hice una mezclita para que le pusieran ritmo. Ahí tengo un amigo y ya salieron los chicharrones, están ricos los chicharrones. Tiene chicharrones, tiene mate, tiene bebida, tiene vino y chicharrones. Lo que no tiene es las ganas de convidarme uno, eso sí, no, me apretaban, hombre, los chicharrones. Ni por casualidad me manda uno por WhatsApp. Mándeme un chicharrón por WhatsApp, siquiera. Oye, no sé si le gustó la música. No le gustó. ¿Qué me dijo el público? ¿Qué dice el público? ¿Ya? No dijo ni una. ¿Saben qué más? Voy para la casa, mejor. Claro. ¿Qué me dice por acá un amigo? Mira, dan ganas de una chupilca, Rupe, ¿eh? Con su música, pues, patrón. ¿Le gustó la música a usted? Un saludito también para mi tío Nino Catrileo. Nino Buchal de Buentelolén, más conocido como el malo palcatre. ¡No! Pero ¿cómo hace tan así? No creo. ¿Cómo va a ser así, papito? ¿Va a ser malo palcatre el hombre, no? Dígale que yo le voy a hacer un curso para que se ponga bueno palcatre. Yo tengo aquí unos tips para que se pongan buenos palcatre. ¿Aló?
1: Hola, Rupe, ¿cómo estáis?
0: Hola, buenas noches, amigo mío, desde Los Álamos, ¿cierto, amigo mío?
1: Sí, pues.
0: Sí, yo conozco. Bueno, ¿está lloviendo en Los Álamos? Yo se paró la lluvia ya.
1: Sí, está lloviendo.
0: ¿Está lloviendo?
1: No.
0: ¿Sigue lloviendo?
1: Está lloviendo, sí.
0: Chuta, el pueblo fome, papito. ¿Ah?
1: ¿Y para allá está lloviendo o no?
0: Mira, por lo que yo... A ver, espérate un poquito. No siento llover. Al menos acá no siento llover. Vale. Pero mañana se esperan en mejores condiciones para Los Álamos, ¿ya? Van a amanecer sin lluvia, vamos a estar incluso un ratito, va a salir el sol. Y puede que en la tarde caigan algunos chubascos en la tarde ahí en Los Álamos, ¿ya?
1: Ya.
0: Pero en la mañana al menos van a estar sin lluvia.
1: Sin lluvia, qué bueno, sí. Igual que hoy día.
0: Sí, así va a estar, pero y el día viernes se esperan mejores condiciones climáticas para Los Álamos, ¿ya?
1: Ah, ya.
0: Para que sepa, amigo mío, ¿ya?
1: Ya va.

0: Vale.
1: Para que vaya a su andanza y siga saltando cerca allá por la, cerco allá por las 2-3 de la mañana, que tiene esa mala costumbre usted de andar de chupacabra. Así me contó un pajarito usted, que era un chupacabra que había en los Álamos. Saltaba cerco y andaba chupándole la sangre. Yo no sé quién le chupa sangre a usted.
0: Oye, Rupe.
1: ¿Ah?
0: Me mandaron temita, estoy con mi hijo aquí en la mesita. Así
1: bien. Ya, un saludo para la familia, para los hijos, está compartiendo algo bueno. ¿Y sí, qué temita musical, amigo mío? A ver.
0: Lo mismo, pues.
1: En los cantineros, el cantinero de Capitanes Cumbia, puesto.
0: Eso.
1: No, sí, ya conozco a mi amigo yo.
0: Agradecerte que estés bien.
1: Qué bueno que esté en sintonía, gracias por estar ahí. ¿Está con la familia? ¿Cuántos hijos están al lado suyo, papito?
0: Son cuatro.
1: ¿Cuatro hijos?
0: Sí.
1: Uy, usted prácticamente es un semental, papi.
0: No.
1: Mejor cuando yo lo vaya a saludar allá, lo Álamos, voy a poner contra la pared, no va a hacer cosas, papito.
0: No, si tengo mi nuera y mi yerno.
1: Ya.
0: Sí.
1: Está bien.
0: Están conmigo.
1: Están compartiendo ahí, disfrutando de alguna cosita buena, rica.
0: Sí, po. Ya, para, te agradezco.
1: ¿Y qué le pareció la música? ¿Le gustó la música?
0: Sí, po. Si toda la noche lo escucho.
1: Ya, qué bueno, ya. Ya.
0: Y llegué del velorio y al tiro prendí la radio.
1: ¡Chu! El cambio brusco usted, ¿eh? Después de llorar, no, tan bueno que era. Abre la puerta, ¡pah! Y se pone a bailar al tiro, papi. Ay, ay, ay, ay, ay, ay, hombre de poca fe.
0: Ya, Rupi.
1: O usted un hombre malo, papi, un hombre malo.
0: Ahí estamos, pues.
1: Ya, papito lindo, le vamos a buscar Capitán Escumbia, que esté muy bien, muchas gracias por llamar. Saludos a la gente linda de Los Álamos, saludos a toda la familia que está en sintonía ahí, ¿eh? Que esté muy bien.
0: Sí, pues, igualmente, chao, que esté bien.
1: Muy bien, pues, papito, ahí tenemos un papi que está en sintonía, dice, escuchando el programa. A ver, a ver, a ver. Se me perdió aquí el sistema. Se me perdió el sistema, no puede ser. Tenía todo listo aquí, no falta quien me mete las manos y déjala embarrar. Ya, tengo preparado el temita de Imperio Pastenino, Tu Poeta. Muy bonita canción, pues, papi. Para, bueno, para la señora Geraldine, de parte de su marido esposo, el lechero de Paicaví, con mucho cariño, con mucho amor, con mucho respeto, para la mujer número uno del mundo, que es mi mujer, dice el lechero con esta linda canción, Tu Poeta.

0: Escucha el tema lindo que puso, amigo, ¿eh? Tema lindo, oiga. Hoy el tema. Muy buen tema. Oiga, patrón, una consulta. ¿Cómo estuvo su día, güey? Cuénteme, ¿qué hizo el día? Aparte de allá en la radio, ¿qué más hace usted, oiga? Aparte de vender focos. Me dijeron que eran los focos más caros de ahí también. Así dicen por acá, por la zona de Paicay. Son los focos más caros de Angol.
1: Ya se valentió.
0: Por las ganas.
1: Ya se valentió. No, amigo. ¿Sabes lo que hago yo? Yo soy gigolo.
0: Yo andaba en los conejos, oiga, no casé ninguno. Ninguno.
1: ¿Y le pasa por malo,
0: compadre? ¿Qué le vamos a hacer? Por igual mala. Se hizo deporte.
1: Eso le pasa por mal hablado, amigo mío.
0: Hay que bajar un poco los 115 kilos que tengo encima, oiga. 115 kilos, oiga.
1: Ay, ay, ay.
0: Puro queso y leche nomás, imagínese. Y eso, amigo mío. Y sí, oiga, un saludo allá para don Nino Catrileo, más conocido como Malo Palcatre, de Buen Terolén.
1: De Buen Terolén, ahí le estamos saludando, papi.
0: Que no se olvide, don Nino, si es que está escuchando en la radio, que no se olvide que lo estamos esperando aquí, oiga. Lo estamos esperando. Así que es, amiguito. Muchas gracias por leer mis mensajes. Muchas gracias por tomarse el tiempo. Así que eso, oiga. Excelente su música. Excelente, amigo mío. Ahí estamos al habla.
1: Muy bien, pues, amigo lechero. La Carmencita le dijo saludos. Oiga, la Carmencita le dijo saludos. Que esté muy bien.
0: Caro, el de los
1: focos. ¿Cómo los focos caros? Yo lo voy a hacer nomás.
0: De Angol.
1: Los caros, pero bueno, papito, bueno, lo mejor lo tenemos en Angol. Rupe Novedades, simplemente lo mejor.

0: ¿qué pasó por ahí, a ver?
1: ¡Aló, tío Rupe!
0: ¡Hola! Buenas noches, ¿con quién tengo el gusto ahí?
1: Un amigo que vende peluche.
0: ¿Un amigo que vende peluche? ¿Y amigo de que vende peluche, diga?
1: Puta, quería pedirle un tema, tío.
0: Ah, ¿qué pasó, tío? Anda ya con la chupilca, parece ya, ¿eh?
1: Momento.
0: Yo ya lo conozco, el hombre los peluches. Ahí, ¿cómo tenés la mochila, tío?
1: 10 luquitas y a
0: 12,
1: tío.
0: Ah, 10 luquitas tiene la mochila de papel. Bonita la mochila de papel.
1: Reforzada.
0: Es exclusivamente de trabajo. De trabajo la mochila.
1: Un temita para el chico Sabando. Necesitamos. Para los sabanales podría ser, ¿o no?
0: Sí, vamos a preparar un temita en los sabanales ahí para nuestros amigos que están preparando un rico, delicioso y exquisito. Espero yo asado, ¿ah? ¿Está bueno, no?
1: Sí, también llegó una cazuela de cerdo.
0: ¡Ah! Me dice que a usted hay que llevarle unas poquitas chelas, porque usted es amiga de la Lela, ¿o no?
1: Sí, debería rajarse con unas par de chelitas porque llegó un cazuela de cerdo de Capitán Pastenes.
0: ¡Ay, papito! ¡Y de la buena!
1: Con los gritos.
0: Ya, papito. ¿Cómo está? Muy bien, pues, señor Muchila. Le vamos a buscar por ahí algo entretenido para que se divierta y se explaye un ratito más, ¿eh? ¿Le parece?
1: Muchas gracias, tío Rupe.
0: Muy bien, amigo. Oiga, tenga cuidado que anda un pascuense rondando por esos lados, ¿ah?
1: No, sí, ya le puse una trampa. Ya, tío Rupe, ya, muy bien.
0: Ya, y sigue la sintonía porque todavía nos queda programa, ¿eh? Nos queda programa, ¿ya? Ya, que esté muy bien.
1: Gracias, muchas gracias.
0: Chao. Ay, malos palaguas. No me llevaron los malos palaguas. Los malos palaguas. ¿Alguien más se va a comunicar? Ay, señor, este programa da para tanta cosa, señor. Líbrame, señor, de estos pecados. A ver. ¿Qué tengo saludos yo por ahí? Dice saludos igualmente para la señora Carmen, saludos cordiales directamente del lechero. Sí, pues. La señora Carmen dice que lo echa de menos y dice que le falta que vaya a abastecerla con leche. Le falta leche a la señora.
2: Oiga, sí que la señora Carmen igual lo llamó allá, ¿o no?
0: Sí, pues.
2: Una llamadita a la señora Carmen.
0: Sí, pues.
2: No veo mi casera. Hace varios días ya, oiga.
0: Ya.
2: Tenía mi camioneta en pana, oiga, me fui de tren delantero. Mucho peso, oiga, mucho peso.
0: Ay, ay, ay.
2: Pero ya estamos en las pistas ya, gracias a Dios. Ya volvimos.
0: Ya muy...
2: En cualquier momento ya va a mandar por Cañete, con leche y queso.
0: Con leche y queso.
2: Había, mi novio,
0: oiga, oiga, amigo lechero, le voy a,
2: barato, ¿eh?
0: Le voy a colar un queso yo a usted, ¿ah?
2: No como los focos tan gordos.
0: Ya. Dale, dale con la cuestión, ya. Por eso me voy a tener que traer un queso, amigo lechero. Ya quedó amarrado conmigo. Lo tengo amarrado como un queso. Ay, señor. ¿Quién más está ahí la sintonía? Usted nos puede llamar al 452-756670. Reitero entonces el número de la radio, 452-756670. Teléfono que estaría habilitado para este programa. Oye, tengo un señor que está allá en Cañete y necesita escuchar una canción de Marichini. A él le encanta la Marichini. Y vamos a hacer aquí una pausa y vamos a ir con algo romántico del recuerdo como es Marichini para nuestro amigo que está en la sintonía ahí, ¿ya? Así que ya estamos preparando esa canción para regalarla a nuestro amigo. ¿Aló?
3: Hola, buenas
0: noches, gusto de saludarle. ¿Con quién hablo por ahí?
3: Con Ignacio Arévalo.
0: Ignacio Arévalo, ¿de dónde está llamando Ignacio?
3: Ando cazando aquí en el cerro, oiga, los conejos aquí andan.
0: ¿Y ahí cómo vamos con los conejos?
3: Puta, llevo 10 ya.
0: ¿10 conejitos?
3: Sí.
0: ¿Ya?
3: De aquí ando en el cerro, aquí ando cazando aquí.
0: ¿Qué cerro anda metido, papi?
3: Cerca de la antena ando aquí.
0: Cerca de la antena. ¿Y usted cree que los conejos se van a quedar por ahí si usted anda escuchando radio?
3: Sí, que ando con una radio que me traje de Calama yo.
0: Ay, ay, ay. Del norte.
3: Claro.
0: Ay, ay, ay. Me aparece cada artista mía.
3: ¿Cómo has estado?
0: Aquí estamos haciendo este programa. Esperamos que les guste nomás. Lo hacemos con cariño, sí.
3: Sí, pues sí, siempre lo escucho yo.
0: Ya, eso es bueno.
3: No, le iba a pedir un temita yo.
0: ¿Qué temita musical quiere escuchar, amigo?
3: Toda la vida, Rorro Mafia.
0: ¿Toda la vida?
3: Sí, toda la vida, Rorro Mafia.
0: Rorro Mafia. Mira, la verdad es que no lo conozco ese tema, ¿no? Pero lo voy a buscar, ¿ah?
3: ¿Eh? Sí, se llama Toda la vida de Rorro Mafia.
0: Rorro Mafia. Rorro Mafia. Y lo estoy anotando yo, ¿ah? ¿Eh? Ya, papito. ¿Qué?
3: Estimado, muchas gracias.
0: Oiga, y que sean 20 conejitos.
3: Ya, ahí lo voy a dar toda la vega ahí.
0: Ya, me lo va a dejar ahí nomás. Oye, me voy a contar un secreto para que el conejito se mantenga. Creo que le hay que pegarle una pichadita, ¿o no?
3: No,
0: así me decían que los antiguos la hacían así. Creo que le pegan una pichadita al conejito después, ¿o no?
3: Sí, pues. Así es, pues.
0: Sí, pues. A mí me la contaron así, pues, ¿no?
3: Sí, pues sí, es verdad.
0: Y después uno dice, ¡oh, que está rico el conejo! No sabe nada, que se está tomando los meados del viejo.
3: Claro.
0: ¡Ay, ay, ay! ¡Ya, papi! ¡Rorro Mafia! ¿Cómo era la canción? Toda la vida. Toda la vida. Rorro Mafia.
3: Ya.
0: Ya, que esté muy bien. Cuidadito que lo pille veando los conejos nomás. Ya, que esté muy bien, papi. Bien, ahí estábamos con un auditor que anda conejeando por ahí arriba. Por la antena anda metido. Miren por dónde anda esta hora. Hoy ya son las 11:05. Escuchemos a la Maritine porque tengo el auditor esperando así como una hora esperando esta canción. Y yo me he ido en puro bla bla y nada de música.

Hola, Rupe, mira, yo soy Hernán Valenzuela. Oye, Rupe, ¿podrías tocar algún temita de Alfonso y su charro, por favor? Mira que los conocí a los muchachos en un show en Curaco, Coyipulli. Oye, los encontré re bueno, me gustaron mucho, ¿ah? ¿Eh? Así que, por favor, si es posible, ¿me puedes regalar un temita de Alfonso y su charro? Me dice nuestro querido amigo Hernán Valenzuela. Por supuesto, pues, amigo Hernán. Este tema se llama Gata Fiera, lo traen Alfonso y su charro.

0: Oiga, que le ha ido bien al amiguito ese con los conejos, oiga, que venga a dejar unos pocos para acá, oiga. Puta, que le ha ido bien, oiga, yo salí a los conejos, que con la pura carrera, ¿no? Que el hombre los está cosechando, ya, los está cosechando, oiga. Oiga, patrón, igual ponga el temita ese, por clave el 13, Betillo Guerrero, así se llama.
1: ¿Puedo manejar por otra oportunidad, sí, amigo mío?
0: Betillo Guerrero.
1: Sí, puta, qué bueno el tema. Será muy bueno, pero lo vamos a manejar por otra oportunidad, ¿ya?
0: Y obviamente que va a llegar su quesito, güey.
1: Ya, listo.
0: Cuando ande por Angol, puta, ¿cómo no le voy a poder llevar un queso, ya?
1: Se lo voy a cobrar, papi, se lo voy a cobrar.
0: La otra y las dos, la cara, papi. Así es la cosa, güey.
1: Ya, papito.
0: Bueno. Eso, amiguito.
1: Muy bien, amiguito. Listo, ya prácticamente ya con esto estamos llegando al final. No alcanzo a tocar más canciones, la verdad. Yo quisiera entregar más canciones, pero tengo mucha gente que está en la sintonía esperando más temita, pero estamos pasaditos la hora, así que me están diciendo por acá, Rupe, ya estamos en la hora, se pasó, ¿ah? ¿Eh? Aquí tenía una amiga que estaba mandando un amigo.
2: Hola, amigo. Buenas noches. ¿No te podría colocar un temita de Joan Soriano?
1: Tú, ya no alcanzaba.
2: Mañana.
1: Mañana sí, ¿ya?
2: Por favor.
1: Mañana.
2: El otro día se lo pedí, no lo colocó.
1: Pues. Sí, es que me escribió muy tarde ahora, pues ya. Gracias. Ya, pero mañana, ¿ya? Listo. Sí, porque se me están esperando unas cabras. O sea, me están esperando que... me están esperando una... Me están esperando una amiga, ya, listo, una amiga ahí con... Ay, ay, ay, una amiga que le dice la chica Samantha y a la otra le dice la chica la mochila. Esas me están esperando, son muy lindas las chiquillas, tenemos un carrete ahora. Así que no alcanzo ya. Así que eso, le voy a pedir disculpas a nuestra auditora y auditores que quedan con más ganas de música, pero lo dejamos para mañana. Dice que de lo poco, bueno. O de lo bueno, poco. ¿Ya? Ahí está. De lo bueno poco y será hasta mañana y le tocamos más. Quedamos con temitas pendientes para todos nuestros amigos y amigas que están ahí en la sintonía. Yo, por gentileza de la Rupe Novedades, los invito para que nos juntemos ahí. Mañana estamos con novedades durante la mañana. Y el día sábado nos vamos con Tuti ahí, la Rupe Novedades, pasillo 5, Vega Techada. Yo por mi parte ya me comienzo a despedir agradeciendo como siempre la buena disposición, su buena compañía. Muchas gracias por llamarnos, muchas gracias por acompañarnos. La verdad que la noche se nos hace corta ahora, así que muchas, pero muchas gracias por la sintonía que nos brindan. Y si Dios así lo permite, nos vamos a reencontrar en una próxima edición. A nuestros colegas y amigos de Radio Araucaria FM 102.7 allá en Los Álamos. Para nuestros buenos amigos también de Zumba, de Radio 90.7 en Cañete y 106.9 en Angol. Y, por supuesto, Radio Los Confines. Las tres radioemisoras unidas para llevar en vivo y en directo este programa que lleva por nombre Rupe Manías. Como ya lo dijimos anteriormente, si Dios así lo permite, nos reencontramos mañana. Eso sí, recordando que las opiniones vertidas en este programa son de única y exclusiva responsabilidad de las personas que las emiten y no representan necesariamente el pensamiento de estas radioemisoras. Tengan ustedes una bonita noche. Si Dios así lo permite, nos reencontramos o nos escuchamos mañana a través de una nueva edición. Buenas noches, que descansen.

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0: 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Y en este instante, los dejamos con uno de los 12 videntes y mentalistas de Renacer entre las Ruinas. Sean todos bienvenidos al programa de consultas Renacer entre las Ruinas. Con ustedes, el clarividente Elías.
1: Abro en este momento las líneas telefónicas de Renacer entre las Ruinas, para que toda persona, todo ser, todo individuo que en estos momentos se encuentre pasando una pena, una situación económica difícil, un problema de salud, de una enfermedad desconocida, siente que su suerte se ha dañado, siente que está cargado o cargada, que su casa hay malas energías, o tiene la duda si de pronto tiene una brujería o un maleficio, usted debe comunicarse ahora mismo a nuestra línea telefónica. Y quedan abiertas. Aquí autorizo a nuestro control de esta prestigiosa emisora para que abra las líneas en este momento. Voy a estar atendiendo todas las llamadas que entren, la gran mayoría, para que a través de su fecha de nacimiento yo le pueda decir cuál es su problema y cuál es la solución. Recuerden que el clarividente Elías no es un adivino. Yo le digo a usted la verdad y solamente la verdad. Adivino Dios Todopoderoso, Creador del cielo y del universo, conocedor de cada uno de nuestros corazones y conocedor de lo que pasó ayer, de lo que está pasando hoy y lo que pasará mañana. 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Repito teléfono, 950-90-06-24. Todas las personas empiezan a conectarse con nuestro programa Renacer entre las Ruinas y el clarividente Elías. Vamos a recibir la primera llamada. ¡Aló! ¿Con quién tengo el gusto de hablar?
2: Con Carlos Cancino.
1: Don Carlos, mucho gusto. El clarividente Elías le habla.
2: Sí, sí.
1: ¿Hace cuánto nos escucha, querido hermano?
2: ¿Primera vez que lo llamo?
1: Bueno, querido hermano, deme su fecha de nacimiento completa, por favor.
2: El 21 de noviembre del 70.
1: 21 de noviembre de 1970.
2: Sí.
1: Hombre trabajador, hombre luchador y muy buena persona es usted, querido hermano. Lo felicito por eso. Usted es un hombre que ha sido toda su vida también enamorado, hermano. Y es una persona que ya, obviamente, a esta edad lo veo con muchas, muchas dificultades en su salud. Sí, ¿le duele mucho la cabeza, hermano?
2: Me explotaron la cabeza.
1: En estos momentos visualizo un dolor fuerte como hacia su brazo derecho.
2: Sí, también tengo un dolor en un brazo.
1: ¿Qué le ha dicho el médico de artrosis tiene usted, hermano?
2: Sí, eso. Me dijeron los médicos de artrosis, sí, pero no sé.
1: Y también lo veo como molestando la presión arterial.
2: Sí, igual.
1: Dígame una cosa, querido hermano. ¿Usted en tiempos pasados, usted se metió con una mujer comprometida?
2: Así.
1: Hace muchos años, ¿no?
2: Sí.
1: Porque de ahí es donde se vienen y se desprenden muchas cosas malas en su vida, mucha mala energía. Es más, yo me atrevo a decirle en estos momentos, querido hermano, con mucho cariño, que usted le tiraron un daño hace muchos años y que hoy, al llegar ya a su edad adulta máxima, usted no solamente atraviesa dificultades en su salud, sino que también está atravesando problemas en su casa, discusiones. El dinero no le alcanza, no le rinde, se va como agua.
2: Sí, así.
1: Usted se siente mal, se siente agotado.
2: Así, pues me siento mal a veces, no tengo nada.
1: Sin ánimos.
2: Sí, Van ustedes, claro, me dan ganas de trabajar a veces.
1: Como con ganas de salir corriendo sin saber a dónde.
2: Sí.
1: Querido hermano, ¿usted ha sentido malos olores o ha visto sombras o algo extraño en su casa? ¿Y eso suele pasar de día o de noche?
2: La noche. La casa ha visto sombras a veces de personas.
1: Porque es en las noches donde hacen presencia las energías negativas. Es en las noches donde atacan toda clase de brujerías, maleficios y hechicerías. Y con esto le estoy diciendo, querido hermano, que usted tiene un daño en su casa, en su cuerpo. Y esto no es de ahora, esto viene desde hace muchísimo tiempo atrás. Yo le estoy diciendo más de 30 años.
2: ¿Cuántos años?
1: Sí, mucho más, mucho más. Y por esa razón usted está estacionado en estos momentos de su vida. Yo quiero verlo a usted personalmente, querido hermano.
2: Ya.
1: El clarividente Elías le va a atender a usted personalmente. Y todo el grupo de Renacer Entre las Ruinas va a estar ahí poderle atender a usted personalmente. Llegue temprano porque le vamos a atender por orden de llegada. Lo espero, querido hermano. Me lleva, por favor, me lleva a lo siguiente. Orina de la primera mañana. En un frasco de vidrio de boca grande. Un poco de algodón. Y tres limones.
2: Listo, vale.
1: Dios le bendiga, un fuerte abrazo, querido hermano.
2: Gracias.
1: Hermano, hermano Carlos, una última pregunta. ¿Qué le dice usted a las personas que nos escuchan en estos momentos?
2: No, que ha escuchado que hace sanidad.
1: Muy bien, hermano, ¿le dije toda la verdad?
2: Sí.
1: ¿Recomienda usted a todas las personas para que se comuniquen con el clarividente Elías?
2: Sí.
1: Bueno, hermano, Dios le bendiga. Un fuerte abrazo.
2: Gracias, chao.
1: Seguimos aquí en nuestro programa Renacer Entre las Ruinas con el clarividente Elías, recibiendo llamados de personas que están interesadas en que el clarividente, a través de su fecha de nacimiento, vea a través de los portales de la mente, del alma, cuál es el problema, pero sobre todo, cuál es la situación. 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Repito el número, 950-90-06-24. En este momento, control me indica que tenemos ya una llamada. Bienvenido a Renacer Entre las Ruinas. ¿Con quién tengo el gusto de hablar?
3: Con Santiago Palma.
1: Don Santiago, gracias por comunicarse con el clarividente Elías y Renacer Entre las Ruinas. ¿Qué fue lo que más le gustó a usted de nuestro programa?
3: Hacía tiempo que estaba por llamar y no llamaba. Porque no, como el número lo dan rápido y no alcanzaba a anotarlo.
1: Bueno, pero esta vez lo logró, querido hermano.
3: Sí.
1: Por eso.
3: Ayer lo logré de marcarlo bien.
1: Muy bien, querido hermano. Usted me va a dar su fecha de nacimiento en este momento.
3: El 16 de julio de 1944.
1: De julio, del mes de julio, no de junio. Un hombre con carácter fuerte. Bueno, querido hermano, se va a concentrar única y exclusivamente en mi voz. Ahí me escucha bien, ¿sí?
3: Sí.
1: Usted va a pensar un número del 1 al 5 en este momento. No me lo vaya a decir. ¿Ya lo pensó?
3: Sí.
1: Usted pensó el número 3.
3: El 3, sí.
1: Esto significa, querido hermano, en la conexión que estamos teniendo usted y yo en este momento, que usted es un hombre que está siendo perseguido espiritualmente. Y voy a entrar de una vez al grano, hermano. Usted es una persona que desafortunadamente en estos momentos está teniendo muchas energías cruzadas y negativas en su casa. Visualizo que hay mucha envidia alrededor suyo, malos vecinos. ¿Quién es esa persona?
3: En mi casa tengo una contraria.
1: Hábleme de esa persona, ¿quién es?
3: Se llama Ida Sambuesa.
1: Veo muchas energías cruzadas, hermano, muchas envidias, personas que desean que usted no esté bien. También, hermano, estoy viendo en su pasado como una relación que hubo en su pasado, una relación sentimental. Le estoy hablando de alguien. ¿Conoce a alguien de nombre Rosa?
3: Sí, esa es una entena mía.
1: ¿Y qué pasó con esa mujer? Cuénteme.
3: Una entena mía. Lo que pasó hace como 4 o 5 años atrás, que yo estaba conviviendo, conviví 43 años con la mamá de ella. Entonces, esa señora falleció el 30 de agosto del, del 2013.
1: Sí.
3: Entonces yo quedé con un hijo que tuve en esa señora, a la cual después ella me lo quería quitar y me fue a amarrarme al día al Cefán de Avenida Los Ángeles con una visitadora que yo no era apto para seguir, para estar viviendo con él, con el niño, que no era apto para dormir, para vivir yo con él. Me lo quería quitar porque el niño tiene una pensión. Tiene una pensión actualmente ahora de 250 lucas.
1: Estimado Santiago, usted ha sido cargado desafortunadamente desde su pasado con una brujería, pero con una brujería fuerte. Por eso le dije que le iba a hablar de una vez al grano, porque esta brujería le ha cerrado caminos no solamente con personas, sino también en su salud, porque usted se ha sentido más. Es más, usted ha estado como sintiendo ruidos extraños en su casa.
3: Sí, sí.
1: Y usted siente como personas, usted ve cosas raras en su casa.
3: Sí, bastante.
1: Vamos a hacer una cosa en este momento, don Santiago. Usted, le voy a revelar en este momento el rostro de esa persona. Usted me va a decir el nombre de esa persona en este momento. Se lo voy a revelar en vivo y en directo. Dígame una cosa primeramente. ¿Usted cómo está de la potencia sexual?
3: Más o menos.
1: Bueno, más o menos eso quiere decir que no está bien.
3: No estoy bien, sí.
1: Y esa es la principal causa por la cual se detecta la brujería.
3: Ya. Yeah.
1: Así que entonces en este momento necesito que ahí en su casa, donde usted se encuentra, usted se va a levantar, va a ir por una caña totalmente transparente o un vaso de vidrio, sin dibujos, sin pintura, totalmente transparente. Lo va a llenar de agua y necesito que traiga un pañuelo blanco o una hoja de color blanco o una tela de color blanco.
3: ¿Ya? Yeah.
1: Vaya en este momento y búsquelo, yo lo espero en la línea porque en este momento le voy a revelar el rostro de esa persona que le hizo el daño, que es una mujer.
3: Ya. Yeah.
1: Porque el clarividente Elías solamente le dice la verdad y nada más que la verdad a las personas que se comunican conmigo.
3: Yeah.
1: Busque la caña, tráigame el vaso con agua y tráigame la tela, el pañuelo o la hoja de color blanco. Cuando lo tenga me dice para yo continuar con la llamada. No me vaya a cortar.
3: No, no.
1: Son muchas las personas que se comunican con nosotros y así como el hermano Santiago en estos momentos que viene sufriendo con caminos cerrados, que viene sufriendo en su camino del amor, en su potencia sexual y sobre todo con vecinos, con envidias que le hacen daño. 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Usted puede ser una de esas personas que pueda recuperar sus caminos, su suerte, su salud y sobre todo su vida entera. Comuníquese ahora mismo con Renacer Entre las Ruinas y el clarividente Elías. Hermano Santiago, ¿ya tiene lo que le pedí?
3: Tengo la caña de agua, como no tengo pañuelo blanco, saqué un pedazo de un confort blanco.
1: Perfecto.
3: ¿Puede ser?
1: Está perfecto. Usted va, el vaso no puede estar mojado por fuera. ¿Ok?
3: Ya.
1: Ok, querido hermano, vamos a hacer lo siguiente. Va a colocar el confort sobre una mesa, sobre una superficie plana, y encima va a colocar usted el vaso con el agua.
3: Ya, está colocado encima del...
1: Se va a concentrar únicamente con mi voz, hermano. No se me vaya a distraer con nada. ¿Usted está con alguien ahí, a su alrededor?
3: ¿Cómo dice?
1: ¿Usted está con alguien en estos momentos a su alrededor?
3: No, está el hijo acostado, pero yo estoy acá en el comedor.
1: Bueno, entonces se va a concentrar únicamente en mi voz, por favor, porque esto es una conexión que yo voy a hacer en estos momentos a través de Dios Todopoderoso, los espíritus de luz y sobre todo los seres que nos acompañan. Concéntrese única y exclusivamente en mi voz. Dios Todopoderoso y amado Padre Celestial, bendecimos al hermano Santiago en estos momentos para este ritual que vamos a hacer y desarrollar para mostrar el rostro de ese enemigo o esa enemiga que se va a revelar en estos momentos a través de ese vaso con agua. Envía los ángeles, los protectores y los espíritus de luz, para que podamos invocar a un ser fallecido. Me va a dar en estos momentos el nombre de un familiar fallecido que usted haya querido mucho, querido hermano.
3: Una cantidad de familiares fallecidos.
1: Uno que usted haya querido mucho, puede ser su esposa que falleció, puede ser su padre o su madre.
3: No, pues era mi hermana, una hermana y dos sobrinos que tengo fallecidos que no hace mucho.
1: El nombre de su hermana, ¿cómo se llama su hermana?
3: Mi hermana se llamaba Teresa Vidal.
1: ¿Teresa Vidal?
3: Sí.
1: Concentrado en mi voz, querido hermano. Invocamos ya en este momento a su hermana fallecida, Teresa Vidal, para que venga a este lugar donde se encuentra esta caña con agua, este confort de color blanco. Usted va a empezar a mirar en estos momentos dentro del vaso, sin tocarlo. ¿Usted ya lo colocó encima del confort?
3: Sí, sí.
1: Mire por encima del agua, hacia el fondo del vaso. Hacia el fondo, yo veo aparecer una pequeña luz, un pequeño círculo. ¿Usted qué está viendo en este momento? Dígame.
3: Tengo tapado el vaso con la mano.
1: Eso es lo que necesito que haga, pero necesito que tenga fe, hermano, porque estoy sintiendo como una duda en su corazón.
3: Ya no, yo no tengo duda.
1: ¿Tiene la mano encima del vaso?
3: Estoy con fe.
1: ¿Tiene la mano encima del vaso?
3: Tengo la mano, tapado el vaso con mi mano derecha.
1: Descríbame nuevamente quién es Rosa.
3: La Rosa es una entenada. Ahora para el 18 estuvimos allá en la casa de ella.
1: Yo estoy aquí con mi hermano, con uno de los 12 de Renacer Entre las Ruinas. Descríbame en este momento cómo es la cara de Rosa.
3: La cara de Rosa es una cara redonda.
1: ¿Y ella es como de contextura gruesa?
3: Gorda, está gorda total. Parece.
1: ¿Qué siente en su mano en este momento?
3: Un calor.
1: Siente como un calorcito, ¿verdad?
3: Sí, un calorcito, sí.
1: Su hermana en este momento ya está con nosotros.
3: Ya.
1: Alcanzo a visualizar. Ella ya está aquí con nosotros. Va a retirar su mano lentamente.
3: Ya.
1: Va a clavar su mirada al fondo del vaso con agua. Y se van a formar dos lucecitas como blancas. Son como dos círculos.
3: Ya.
1: Ahí se están revelando, hermano.
3: Ya.
1: ¿Lo está viendo? ¿Qué está viendo usted?
3: Estoy viendo las lucecitas chiquititas abajo en el fondo del vaso.
1: Esos son los ojos. Concéntrese, porque ya se va a formar un círculo. Ahí abajo de esas dos luces chiquititas que usted está diciendo, ahí se va a revelar la nariz. Y más abajo la boca. Ya se está revelando. ¿Está viendo la nariz, la boca?
3: Más o menos, sí.
1: Concéntrese, hermano mío, porque ahí está su hermanita revelando el enemigo oculto. Concéntrese bien, mire, ahí están saliendo los ojos, la nariz y la boca. Aquí lo veo, es una mujer de frente amplia.
3: Sí.
1: ¿Le ve los ojos? Ahora se reveló completo. Mírala bien, mírala bien. Una mujer de frente amplia, pelo largo.
3: Sí.
1: Ahí está revelada. ¿Quién es esa mujer?
3: Es ella, la señora Teresa Vidal.
1: O sea que Teresa Vidal, su propia hermana, le está revelando su propio rostro. Le está diciendo que ella misma fue la que le hizo a usted el daño, hermano.
3: Sí.
1: ¿Usted tuvo algún problema con ella?
3: Sí, tuve con ella porque yo iba siempre, iba casi todos los fines de semana para el campo. Ella vivía allá en el Salto Laja, la comunidad Leche. Y yo actualmente, como éramos los únicos hermanos más queridos, viajaba siempre para allá. Pero una vez yo iba con fletero para allá. Y la última vez que fui, le dijo el fletero que me cobrara más porque yo tenía harta plata. Y por ese motivo chocamos en roca. No fui más para allá con ella, hasta cuando falleció.
1: Vuelva a mirar el vaso que ahí está revelada. Mírela bien, hermano.
3: Sí.
1: ¿Es ella?
3: Sí.
1: ¿Quién es ella? Dígame otra vez quién es ella.
3: La señora Teresa Vidal.
1: Ella ya se murió, ¿no?
3: Sí.
1: Por eso ya le está revelando su propio rostro.
3: Sí.
1: Ahí se lo estoy mostrando, querido hermano, para que usted sepa y vea que el clarividente Lía le dice a usted la verdad.
3: Sí.
1: ¿De qué murió ella, dígame?
3: Cáncer. Cáncer cáncer al útero, al estómago, todo.
1: El cáncer es satánico. Todo lo que una persona hace mal en la vida se le devuelve 2 y 3 veces, hasta 7 veces más. ¿Y por qué digo que es satánico? Porque ni siquiera la ciencia médica ha podido detectarlo antes de diagnosticarlo. Por eso digo que es satánico, porque ni siquiera médicamente ha sido capaz de descubrirse antes de tiempo. Por eso ya sufrió de cáncer.
3: Ella estuvo más de 5 años sufriendo, que tenían que ver. Tenía 7 hijos. De los 7 hijos le quedaron solamente 4, porque se le murieron 3.
1: Una vida maldita, debido a la brujería, al maleficio, mujer mala.
3: Claro.
1: ¿La sigue viendo ahí en el fondo del vaso?
3: Sí.
1: ¿Esa persona que usted está viendo ahí en el fondo del vaso con agua es su propia hermana?
3: Sí.
1: ¿Es ella? ¿Sigue siendo ella?
3: Sí, ella, es la única.
1: Entonces,
3: que me hizo el daño.
1: Entonces ahí se la entrego, querido hermano. Ella fue la mujer que le hizo usted el daño, la brujería y el maleficio, y todo ese daño se le devolvió a ella.
3: Sí.
1: Esa agua no me la vaya a botar. Esa agua usted la va a echar dentro de un recipiente, una botella. Y tan pronto yo anuncie mi gira para Los Ángeles, usted me la va a traer.
3: Ya.
1: Porque yo le voy a hacer un ritual con esa agua.
3: Ya.
1: Y también me va a traer un poco de algodón y una muestra de orina. Pero está pendiente primero, cuando yo anuncie mi gira para Los Ángeles, usted va a estar pendiente para traerme esas cositas y se va a volver a comunicar.
3: ¿Tengo que llevarle orina?
1: Sí, me lleva una muestra de orina suya, un poco de algodón, y me lleva esa agua. Y 3 limones, 3 limones jugosos.
3: 3 limones,
1: Sí, y se va a volver a comunicar. Tan pronto yo anuncie mi gira para Los Ángeles, se va a volver a comunicar a mi línea telefónica. 950-90-06-24. 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Va a estar pendiente del llamado, querido hermano. Vamos a estar pendientes de usted, porque usted es un caso especial y yo lo quiero tratar personalmente. ¿Qué le puede decir usted a las personas que lo escuchan en este momento?
3: Que lo llamen, que dice toda la verdad y le adivina todo su porvenir solamente con la fecha de nacimiento.
1: Bueno, disculpe, lo corrijo, hermano. Adivino, Dios del cielo todopoderoso, que es el que todo lo sabe, todo lo ve y todo lo presiente. El clarividente Elías es una persona profesional que, a través de su conocimiento y poseedor del secreto para solucionar el problema, quitar la brujería y sobre todo abrir el camino, puede ayudar a cada una de las personas que se comunican conmigo. Le mando un abrazo fuerte, querido hermano, y espero verlo pronto para quitarle esa brujería.
3: Para usted.
1: Dios le bendiga, mil bendiciones.
3: Gracias, muchas gracias. Igualmente para usted.
1: Así como el hermano Santiago, hay muchas personas que desafortunadamente se han pasado su vida con una brujería encima, con enfermedad, con maldición. En el caso del hermano, su propia hermana, su propia sangre le hizo su brujería, su maleficio, y él me dio el nombre de su hermana para la invocación, y su propia hermana desde el más allá nos reveló su propio rostro. ¿Cómo sería el rencor, la venganza, la rabia que sentía esta mujer, su propia hermana, que ella le revela su propio rostro como para decirle: fui yo esa persona que le hizo el daño? Imagínense lo desafiante que es. Es aquí, queridos hermanos, donde yo les demuestro a todos ustedes que el clarividente Elías le dice a usted solamente la verdad. Y mucho ojo con esto, queridos hermanos, el clarividente Elías no es adivino. Vuelvo y repito, adivino el Dios del cielo, todopoderoso, toda la corte suprema celestial. Yo simplemente soy un instrumento de luz, un instrumento energético mediante el cual tiene un don, tiene un conocimiento profesional, pero también soy poseedor del secreto para quitar ese tipo de brujería, ese tipo de daño, para dar sanidad y para abrir los caminos de todos ustedes. Así que si usted me está escuchando en este momento, está atravesando una situación parecida, similar o igual a la del hermano Santiago, usted debe comunicarse conmigo en este momento para que, a través de su fecha de nacimiento, yo le pueda decir cuál es su problema, pero sobre todo cuál es su solución. 950-90-06-24. 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
1: Querida amiga bendecida, gracias por estar aquí en nuestra fraternidad. Y quisiera que en estos momentos usted le diga a todas las personas que nos escuchan, ¿qué sentía usted? ¿Qué tenía?
4: Mucho dolor de hueso, me sentía una viejita. Me sentía más mal que la propia madre mía. Mi cuerpo era, me clavaban cuchillo, me cortaban, tomaba una escoba, no era capaz, si barría un poquito ya no era capaz, tenía que sentarme. Y de que estoy viniendo para acá ya estoy mejor, con ánimo y mejor.
1: ¿Había días en específico en los cuales usted sintiera sus dolencias, su estado de ánimo y sus dolores en su cuerpo?
4: Martes y viernes, o sea, yo sacaba los días que me pasaba eso, que más me sentía mal eran esos días.
1: ¿Ha visitado algún hospital? ¿Le han hecho algún examen?
4: Endoscopía me hicieron.
1: Ah, ¿pero ha tenido un tipo de dolor fuerte?
4: Sí.
1: ¿En qué parte?
4: Sí, mucho dolor al estómago, que todo me caía mal.
1: ¿Cómo salió el resultado de los exámenes?
4: Malo, porque un cáncer.
1: ¿Cómo se siente ahora después de haber visitado al clarividente Elías y haber hecho el tratamiento?
4: Ahora me sentió mejor, sí.
1: Entonces, ¿cómo va el tema de sus dolores?
4: Sí, ha ido disminuyendo, sí.
1: Querida amiga bendecida, dígale a toda la audiencia que le está escuchando, ¿el clarividente Elías le dijo la verdad?
4: Sí, me dijo al tiro todo lo que yo sentía.
1: ¿Usted dudó de las cosas que le dijimos?
4: No, nunca.
1: Querida amiga, después de usted haber vivido esta experiencia tan positiva para su vida, ¿qué le quiere decir a toda la audiencia que nos escucha?
4: Que vengan, que tengan fe, que crean, porque yo me sentía mal y ahora estoy mejor.
1: Lo que usted dice nos alegra mucho como fraternidad. ¿Nos podrías entregar tu nombre y Ruth para confirmar la certeza de este testimonio, por favor?
4: Janet 10-229-951-5.
1: Querida amiga bendecida, después de haber visitado nuestra fraternidad Renacer Entre las Ruinas, ¿es usted una persona feliz?
4: Sí.
1: Querida amiga, Dios le bendiga.

0: 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Y ahora, entramos en 60 segundos de salud íntima. 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
1: Bien, queridos hermanos, este es el momento de hablar de ese tema que para muchos es incómodo, para muchos significa pudor, para muchos significa algo secreto, para muchos significa algo que está dentro de cada uno de sus corazones, pero realmente es algo que se puede hablar abiertamente. Y son muchas las llamadas de personas que he recibido. ¿Se siente usted que ya no tiene la misma energía que antes, querido hermano y hermana? ¿El cansancio, el estrés y las preocupaciones han comenzado a afectar su vida íntima? Entonces escuche con atención, queridos hermanos, porque esto puede interesarle. Hoy queremos hablar del potencializador del clarividente Elías. Una preparación dirigida a hombres y mujeres, adultos, que buscan recuperar la vitalidad, la energía, la confianza, el bienestar en su vida íntima. Porque cuando nuestro cuerpo se siente agotado, muchas veces también disminuyen las ganas, la seguridad y el deseo de compartir con nuestra pareja. Llegamos a casa y decimos, tenemos ganas de todo menos de intimar con nuestra pareja. Lo piensan los hombres, lo piensan las mujeres. ¿Siente falta de energía? ¿Ha notado una disminución de su deseo? ¿Ya no siente la misma vitalidad que antes? No se deje llevar por el día a día, por el estrés, por el trabajo, por los problemas, por las deudas, por las enfermedades. 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Es un potencializador energético. Es un potencializador que le va a ayudar a usted con todo el sistema sanguíneo, tanto para hombres como para mujeres. Porque mucho ojo, aquí quiero decirles que no solamente somos los hombres que sufrimos de virilidad o de potencia sexual. También son ustedes las mujeres que tienen frigidez o que tienen falta de deseo o apetito sexual, que quizás han perdido el apetito, el deseo para con su esposo, su pololo, su pareja, como le quieran llamar, pero han perdido el apetito por el pasar de los años, porque hay mucha monotonía, porque su hombre no le consiente, porque su hombre también ha cambiado. Pues para eso está el potencializador de Elías, porque le va a ayudar a usted, querida hermana y hermano que me escucha a esta hora, le va a ayudar a usted a recuperar esa energía, esa vitalidad y sobre todo le va a volver una persona vigorosa para que usted pueda mantener relaciones sexuales con su pareja. Le abre usted, querido hermano. Yo no les prometo que lo voy a poner como un muchacho de 15 años, de 20 años, porque sería mentirles. Pero sí le puedo asegurar, queridos hermanos, hombres, que usted va a poder tener una vitalidad, una firmeza, y usted va a poder sostener una relación íntima con su pareja y le va a poder satisfacer. Y a usted también, querida hermana que me escucha, que ha perdido el deseo por su pareja, por su marido, por su pololo, por su esposo, por su amante también, usted va a recuperar ese deseo sexual y usted va a recuperar la pasión, usted va a recuperar el amor, usted va a recuperar el deseo, usted va a recuperar esa comunicación íntima con su pareja. 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
1: Y recuerden, queridos hermanos, que no todo en la vida es brujería. Muchas personas me dicen, ¿qué pasa, clarividente, que me da mucho dolor de cabeza? Tomo medicamentos, hago esta infusión, hago esta cosa y nada me quita el dolor de cabeza. Muchas personas, la gran mayoría, piensan que de pronto están cargados con alguna brujería, con algún maleficio. De pronto, si van a un lugar que no es, a un lugar donde solamente quieran quitar su dinero, pues desafortunadamente les van a decir qué es eso. Pero aquí en Renacer entre las Ruinas, con el clarividente Elías, solamente les decimos a ustedes la verdad. Hoy les traigo una receta que es muy fácil de hacer, pero que le va a aliviar ese dolor de cabeza que tanto usted sufre durante años lleva y le da un dolor de cabeza y se toma un paracetamol y resulta que le quitó por unos minutos y volvió otra vez y le dio el dolor de cabeza. Usted va a conseguir jengibre, que lo venden en la mayoría de tiendas en donde usted vive, en donde usted se encuentra, se puede conseguir el jengibre. Este jengibre usted lo debe machacar. Mucho ojo, porque aquí es donde está la clave para quitar el dolor de cabeza. No lo va a cortar con cuchillo. Usted va a partir un trozo estimado con sus propias manos, lo va a partir, lo va a colocar en una vasija donde usted lo pueda triturar. Y lo va a triturar hasta cuando él suelte sus jugos naturales, y luego lo va a depositar en un recipiente con agua, ojalá una olla, y la coloca al fuego para que hierva. Tiene que hervir a fuego lento durante 5 a 10 minutos. Luego lo baja, deja reposar y se lo va a tomar. Lentamente, no se lo va a tomar rápido, lentamente, y lentamente usted va a ir fijándose y va a ir viendo y sintiendo, sobre todo, de qué forma se le va quitando su dolor de cabeza. Es una receta sencilla, es una receta rápida para este minuto, del cual quiero dedicarles a ustedes todos los días una receta o un ritual diferente cada día para que usted pueda tomar nota y, sobre todo, sea para beneficio de todas las personas que escuchan al clarividente Elías. Así que, queridos hermanos, si usted está atravesando una situación difícil en el amor, su pareja se alejó, su esposa o esposo tuvo cambios repentinos, ya hubo separación, ya hubo distanciamiento, infidelidad, relación complicada, difícil, rebelde, si usted está pasando por una enfermedad rara, extraña, desde hace muchos años y la ciencia no ha podido determinar qué es lo que sucede en su caso, sus exámenes salen normales, todo lo que los medicamentos que usted ingiere desafortunadamente no le hacen provecho, si usted siente que está estancado, estancada, si usted siente que sus caminos están cerrados, si usted siente que nada le fluye en su vida, ni siquiera el dinero, usted debe comunicarse ahora mismo con Renacer entre las Ruinas y quien les habla, el clarividente Elías. 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Queridos hermanos, el tiempo en la radio es demasiado corto. En este momento llegamos al final de nuestro programa, el día de hoy. No sin antes invitarlos para que el día de mañana y me escuchen por este mismo dial y tengan todos ustedes una bendición extraordinaria el día de hoy. 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Un fuerte abrazo y mil bendiciones.
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2: Muy bien, la presentación faltó, DJ, no hay presentación aquí del programa, estamos medios pobres de presentación. Vamos a hacer un al tiro, le vamos a pedir a Fernando Solís que nos haga una presentación. Buenos días, Ricardo, ¿cómo estás? Buenos días, Evita, buenos días, amigos de Ancalum. Buenos días, Gonzalo, el Free de Jacqueline, buenos días. Buenos días, Erwin Fritz, buenos días, Fabiolita, buenos días, Alejandro. Buenos días, Ricardo. Buenos días, Mary. ¿Cómo estás? Gracias por estar ahí, ¿eh? Como siempre, acompañándose de nuestro programa. Muy buenos días a cada uno de ustedes. ¡Ay, qué terrible! ¿Quién dijo eso, y? ¡Chu! ¿El niño Godzilla? ¡Oh! ¿El niño Godzilla? Oye, están cayeron granizos, le cuento, como una capucha. Sí. ¿En serio? Oh. Granizos del porte casi de una manzana. Se volvieron locos en Paraguay. Oh. No, mucho. Sí. No. Oye, es que es demasiado. Una manzana. ¿De dónde? Los autos quedan todos abollados. Rotura de vidrio, de parabrisas. Imagínese, del porte de una. La más chica era como una avellana. Grandotote. El niño Godzilla amenaza con convertir el verano en un infierno en Chile. Ah, no les creo. 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Qué rico. 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Buenos días, Margarita Garcés. ¿Cómo estás? Igual usted, porque tenga un lindo día. Un abracito. Mi locutor de las dueñas de casa, dice ella. Qué lindo. Sí, pues yo soy su locutor de las dueñas de casa. Un abrazo gigante. ¿Qué canción quiere escuchar Margarita García? Ya, digámosle, preguntémosle a la Margarita. ¿Qué le gustaría escuchar, Margarita? La voy a regalonear hoy día. Dígame algún artista que le guste, Margarita. Paulina Rubio, me dicen por acá. Si estamos con Paulina Rubio para la Rosita. Oye, nadie me dijo de que se había arreglado el canal que solicité que se dieran de nuevo el canal Chilevisión y TVN, ¿eh? La Lili Malik no me dijo nada, ¿eh? La Lili Malik. Si la ubican, a la Lili Malik, ¿no? Charini, ni una sola palabra. Dígale a la Lili Malik, dígale. Vaya, dígale, Lili Malik, no llamaste al Mauri, no le dijiste nada que se había arreglado el... Que habían arreglado el... No voy a llamar más, me enojé. Nada, sí, para eso estoy. Sí, pero Paulina Rubio tiene mejores canciones. Por ejemplo, ¿te acuerdas del último adiós? Ese era como su tema clásico, emblemático. Tarara, oh, yo no soy una mujer. Tararirararira. Lo haré por ti. Sí, Paulina Rubio cantaba Mío también, Mío. Sí, La Oreja de Van Gogh, ya pues, la tocamos, no hay problema. La Oreja de Van Gogh. 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Ya le voy a contar durante la mañana. 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

Bonito, qué bonita la canción que viene. Me gustó, sí. Pandora, ¿qué pasa? Cosas que nunca te dije, se llama. Pero yo estaba esperando otra canción que se llama. Espera un poquitito. No era esa. Quítame ese hombre, me habían pedido. Quítame ese hombre del corazón. Esa la canta una de las integrantes de aquel entonces de Pandora, también estuvieron ahí. Quítame ese hombre. Es un tema de Pilar Montenegro. La escuchamos aquí en Los Confines, la radio de Angol, como siempre. Un saludo para mi querido amigo Juan Carlito, que está ya en la sintonía tempranito, me dice, ¿eh? Muy bien, Martita Valenzuela, ¿cómo estás? Buenos días. Dice Lionel Richie, say you, say me, me dice la Margarita Garcés, mi locutor. Un saludo a mi hermano, lo quiero mucho, él lo sabe. Miguel Garcés, el pastelero de la Génesis. Mire, oye, buena. Debe estar feliz ahí tirando la harina para el techo. Ricardo Contreras, Evita Espinosa, buenos días.

Spotify que te quedaste pegado. Ay, amor. Y hasta ahí nomás llegaste a Spotify. No, vos sí tenés que haber tocado una canción. ¿Y por qué se quedó pegado, tío Pepe? ¡Pum! Hay canciones lindas que llegan al corazón, que son canciones de amor de cada mañana. Nos acaba de llegar un fax. Nos habla de algo importante. Ah, no, Miguel. Ah, Manuel, pero si dije Manuel o dije Miguel. Manuel Garcés. Ah, Manuelito, sí, pues. De parte de Margarita. 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Claro que sí. Qué raro tu Spotify. 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Ya. Vamos a ver qué tenemos para el día de hoy, si me habían pedido la oreja de Van Gogh de Nantes. A ver, déjame buscar. Me prefiero colocar las canciones de Amaya Montero. Bueno, la canción de Amaya Montero, ¿se acuerdan? Y Alex Ubago. ¿Se acuerdan de esa, no? Ese fue un exitón, pues.
A ver si es la misma.

0: nos faltó. No es nada como dijo el chileno, no es nada lo mismo.
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0: Amaya Montero. No era la misma, pues, oye. Amaya Montero solita mejor. Amaya Montero. ¿Le gusta con la oreja de Van Gogh o le gusta solita?
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0: Ay, harta, es que tiene tantas canciones lindas. ¿Le parece si tocamos algunos temitas de La Oreja de Van Gogh? Deseo de cosas imposibles.

toda la música linda de Amaia Montero. Tiene temas preciosos. No, nada que hacer, ¿eh? Todo tiene tantas canciones. Hay una que me gusta a mí, que esta, mira. Escucha, señora, esta canción es para ti.

Lionel Richie, Say You, Say Me, me piden por acá. Vamos a aprovechar de ay, tiene canciones Lionel Richie y algunas que son un poco desconocidas para nosotros, ¿eh? A ver, a ver, a ver, a ver.

O esta, por ejemplo. Esta misma. Online. Oh my love. Online. Vamos a aprovechar esta eventualidad para tocar música para mi amiga auditora de Lionel Richie y gentileza de Made Trans, que ya está trabajando a esta hora, trabajando para usted, para su cambio de aceite, el más económico de Chile. 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Gracias, Lionel Richie, por venir a cantarle a mi querida auditora. Sí, hola Fabiolita, Margarita Garcés, aquí está tu canción, tus canciones de Lionel Richie, gentileza de

linda música, porque toda la música de este chiquillo son temas maravillosos que encantan. Hay un tema que canta con Diana Ross, como le digo yo, Diana Ross, que es un temón. Sí, temón. Lionel y Diana Ross.

0: Buena, buena, la buena, Larry. Te la mandaste. Buen tema. Sí, buen tema. No, yo creo que con esto quedamos al otro litro. Ya, pues, ya viene la música alegre, ya viene la música para saludar a los cumpleañenses, ya viene toda la música que esos clásicos de siempre que le gustan a ustedes. ¡Wow! ¡Claro que sí! ¿Cómo está, Rodrigo? Buenos días. Oye, un saludo para todos los chiquillos de Fruit Market. Hola, amigo Chime, ¿cómo está ahí? ¿Cómo está ahí, Chime? Buenos días. Chime. Hola, Roxanita, ¿cómo estás? Don Marcelo Vidal, gracias por escuchar. Buenos días, don Willy Anson Balfour Quintana. Hoy día saludando a Begoña. Hoy día 8 de octubre, oye, ¿cómo se nos pasa el tiempo y estamos a 8? Sí. En 1879, según recuerdo, ocurre el combate naval de Angamo, un día como hoy, fíjate. Sí, la escuadra chilena captura el monitor peruano Huáscar. ¿Usted ha ido alguna vez a Talcahuano? Buenos días, don Gustavo Rojas, gracias por... Gracias. Yo conozco el Huáscar. Es digno de hacerle un reportaje. Ahora que tiene celular, puede filmar y puede hacer lo que quiera ahí arriba del Huáscar. Sí, voy, el Huáscar. El monitor Huáscar. Huáscar, el Huáscar. Yo estaba en el Huáscar, sí. Al lado del Huáscar está... La Huáscar. Huáscar. ¿Sí? ¿Quieren que se lo devolvamos a los chiquillos peruanos? Sí, deberíamos devolvérselo. ¿Qué opina usted? ¿Se lo devolvemos?
1: ¡No!
0: Ya, está bien, ¿no? Lo que podríamos hacer es ser más hermanables aquí entre los vecinos, ¿eh? Sí, ser más amigo con los hermanos peruanos, los hermanos bolivianos, los hermanos argentinos. No andar peleando, agarrándose del moño porque quiero este pedacito de tierra. Claro, más lo que cuesta tener un pedacito de tierra y se quieren agarrar del moño ahí. No, pues lo que es de uno es de uno, no anden pidiendo más cosas, buscados. ¿Para qué vamos a andar agarrándonos del moño si lo que es nomás? Oye, eso fue lo que dijo el ministro de Estados Unidos con relación a, como decía mi tía, los deslindes. Sí. Como decía un amigo, soy más peligroso que un argentino haciendo mapa. Oye, y claro, y... Es como que dijo, si quieren vivir en paz, tienen que trabajar con nosotros. Así decimos. Me dan la mitad de la Antártida y estamos al otro lado. Dicen que abajo de la Antártida están los marcianos. Señora, ¿usted cree en los marcianos? ¿Cree usted que existan? Yo, mire, yo sigo a un señor que se llama... Déjeme mirar aquí. Parece Jaime Musó, ¿puede ser? A ver, déjeme acordarme. Hay unos, si usted tiene Spotify, bueno, en el YouTube normalmente aparece Maussan, algo así, ¿ya? Fíjate, señora, que yo soy un apasionado del tema ovni. Y este que se pega en la cabeza, mire. Pégate en la cabeza. Ese empieza a pegar en la cabeza arriba de un furgón policial. A ver, le vamos a poner ovni. No, sí, de verdad, le recomiendo que vea a este caballero. Se llama Two Ovnis en Chile. Aquí está. Jaime. Oye, ¿por qué como que se me acopla algo de fondo? Jaime Maussan. Maussan se escribe. Y este caballero se escribe Maussan con doble S. Está con el Nayo. Aquí está con el Nayo. ¿Cuál Nayo? Al Nayo Escobar. Y él es un periodista que no tenía nada que ver con el mundo de los ovnis. De repente agarró la papa y empezó, y tiene una cantidad de investigaciones y de cosas que de repente uno escucha que tienen a lo mejor algo de cierto. Muy apasionado el tema ovni, ¿eh? Y dice que pronto otras civilizaciones están cerca de nosotros, mirándonos, algunos cuidándonos. Lo que pasa es que la Tierra tiene las características de otros planetas donde ellos viven. Y ellos quieren que, los buenos, porque hay buenos, quieren que nosotros no seamos, ya voy a decir, giles. Claro, que no echemos a perder nuestro planeta así como lo estamos haciendo ahora. Sí. Que todo lo tiramos a la... Oye, usted vaya a mirar los basurales por todos lados. En el mar, vea cómo los animalitos en el mar hay que estarle cortando las mallas, que se enredan, la mugrería que hay en otros países, todo lo que es plástico, horrible. Y él dice de que ellos están mirándonos. Por eso que de repente se dejan ver. Pero tienen tan alta tecnología. Sí, pues. Pero nosotros igual somos inteligentes para algunas cosas. Especialmente para hacer celulares. Ah, oye, los celulares. Así es, de verdad. Y ahí estaba conversando Maussan y hablaba con otro periodista de que ellos tienen una tecnología muy, pero muy demasiado poderosa en comparación con nosotros. Cuando cayó el OVNI, porque todo no es perfecto, debería haber ocurrido el OVNI en Nuevo México. ¿Se acuerda? Que es un Roswell, se llama, el estado de Roswell, que es un pueblito bien chiquito que está ahí, que llegaron los norteamericanos y encontraron seres vivos, ¿cierto?, inteligentes, y de ahí, después de que esto estamos hablando hace hartos años atrás, y de ahí, de esa instancia, comenzamos nosotros a desarrollarnos tecnológicamente algunas cosas. Yo estoy hablando lo que él dice, y también lo creo. Toda la tecnología gigante que teníamos nosotros se redujo a diminutas. Por ejemplo, usted tiene un celular, imagínate que antes había un celular, el porte un ladrillo. Y el Bluetooth, imagínese usted el Bluetooth. ¿Cómo yo puedo transmitir por el aire una imagen, enviársela a usted por Bluetooth? Antiguamente era así, ahora ha ido cambiando la cosa. Y habla de tanto la tecnología y el desarrollo también del armamento que tienen los norteamericanos, que no los tiene nadie. Vamos viendo. Sígalo. Se va a entretener si es apasionado del mundo ovni. Jaime Maussan con dos S. ¿Ya nos vamos? Sí. Un avistamiento. Me gustaría, yo siempre miro las nubes a ver si anda alguien por ahí. Sí. Ahora con la inteligencia artificial no es nada creíble, lamentablemente. Vamos a una pequeña menopausia comercial, chiquillas. Hoy día es día de marisco, porque llegaron los mariscos ahí, Fruit Market, todo, compre los limones ahí. Al fondo del pasillo 8 se va a encontrar con los chiquillos. Oye, de ahí le voy a contar qué llegó hoy día con relación a los mariscos ricos, deliciosos, que va a encontrar en el pasillo 8. Ahí está la Toyita con los chiquillos.

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0: estoy con la Angelina, que está en la sintonía. Está, me llamó porque ella es apasionada igual del tema OVNI, ¿eh? Y que ella escucha una radio de Santiago donde el conductor de la radio es un marciano. ¿Ah?
1: No.
0: ¿No?
1: No, pues no.
0: Se broma nomás, pues, Angelina. Oye, así que te gusta el tema OVNI.
1: Sí, pues es que yo he tenido avistamiento acá, pues.
0: ¿En el cerro allá arriba, en la cordillera?
1: Exactamente, Mauricio, acá estoy todo en el... ¿Cómo se podría decir?
0: Oye,
1: todo el cruce de aviones.
0: Oye, en la noche, por ejemplo, ¿ah? Parece que tuvieras el cielo encima tuyo, me refiero a las estrellas, se ven como más cerquita de uno.
1: Por supuesto, Mauri.
0: Qué lindo, qué bonito. Y una vez estuve en la cordillera de los Andes, a una gran altura. Fuimos de paseo, me acuerdo, a un lugar, y las estrellas parece que yo las iba a tomar, ¿me entiendes? Es maravilloso estar en altura y en una noche de verano. Maravilloso, maravilloso.
1: Sí, bueno.
0: Oiga, ¿y claro. Usted, y qué diablo ha visto? Diga la verdad, sí, pues. ¿Qué ha visto, sí, no, Angelina?
1: Es que yo no tomo, no fumo de ninguna especie, así que...
0: ¿No fumáis cohete, nada de esas cuestiones?
1: No.
0: Ah, ya.
1: No.
0: Oye, y... Sí, pues, ¿y?
1: Mira, antes que pasara el terremoto del 2010...
0: ¿Ya?
1: A mí me llamaba la atención porque en la madrugada yo veía una nave, o sea, la luz. ¿Cachai?
0: ¿En serio?
1: Ya estaba el sol y todavía estaba la nave.
0: ¿Y son grandotas?
1: No sabía decirte, pues, Mauri, porque está a gran altura, vos. Se ve solamente la luz.
0: Claro.
1: Como la circunferencia, por decirlo, de una vuelta.
0: Ya.
1: Oye, pero me gustaría tener contacto con estos seres.
0: Oye, ¿no te gustaría que te fueran a dar un paseo, por ejemplo, a otro lado?
1: No, oh. Mauri, no se ve porque dentro de la nave uno queda patelaucha.
0: Patelaucha. Oye, no, ya de verdad, ya claro. ¿Quién está pinchando tanto el celular, por favor? Vamos a bajarle el volumen, espérame un poquito, ahí sí. Ya, ahí. Oye, y no, pero la verdad, no, yo te digo de verdad, pues, o sea...
1: pues, Mauri.
0: Sí.
1: No, sí, yo soy visionario, pero nunca tanto.
0: Sí.
1: Por esta radio, la puta web, yo he escuchado muchos, como dijera yo, eventos que le han pasado a muchas personas.
0: ¿Y qué, por ejemplo, qué cuenta la gente, los que han tenido...?
1: Tendría como una semana para contarte anécdotas, pues, Mauri.
0: Oh...
1: Pero, muchas.
0: Bueno, yo conozco gente que ha tenido experiencias de otro tipo, o sea, raras.
1: Claro, hay seres que a veces uno tiene una dolencia, está enferma de X, enfermedad terminal, por decirlo así, está en su dormitorio durmiendo y de repente aparece unos seres ahí y le tocan y lo pegan, pues.
0: Ah,
1: ¿en serio, Mauri? No, sí, es muy bueno, entretenido. Y ahí también te quería acotar que acá en el espacio hay seres de otros planetas, y dentro de la Tierra igual, pero esos son como en la Tierra, bueno y malo. ¿Ya?
0: Buenos y malos, claro. Sí, tiene que ser.
1: Los reptilianos, esos son malos.
0: Ándate, cabrito.
1: Sí.
0: ¿Y cuáles son lo bueno?
1: Pucha, de un planetoide X, más o menos.
0: Oye, ¿y dicen dónde ellos viven o no?
1: Algunos dicen, otros no.
0: A mí que viven al lado nosotros no nos damos ni cuenta.
1: A lo mejor, pues, ¿cuánto que se llama? Ay, no me acuerdo, yo lo tengo todo anotado. Tú sabes que la mente frágil es como, claro. es como una galaxia, por decirlo así, que tiene forma como de embudo, pero no me acuerdo cómo se llama. Esos son seres muy buenos, son todos muy bellos, ya hembra y macho, y dicen que con el tan, no tan cerca, muchos años luz de la Tierra, pero en un momento X van a colapsar, o sea, van a acoplar con la planeta Tierra. Pero no me puedo acordar cómo se llama.
0: Oye, no, pero ya, pero ¿para qué vamos a tener miedo? Yo creo que no. Yo creo que están, si hubiesen querido ya los malos hacernos algo, yo creo que rato lo habrían hecho, y si es que existen.
1: Oye,
0: también
1: Mauri, si algunos reptilianos están aquí con nosotros.
0: Ya, yo, ¿sabes qué? Yo le creo, porque yo a veces tengo un vecino.
1: Ya, Mauri, ¿con qué
0: me
1: va a salir ahora?
0: No voy a decir de qué parte del vecino, pero vive ahí donde vivo yo. Y un día iba caminando en la noche, de verdad, y de repente yo lo iba mirando así, y de repente hizo así, y se desapareció. No, en serio,
1: no,
0: te lo juro. Hoy, y yo dije, y después yo lo llamé por teléfono, lo llamé, porque tenía el número. Y no contestó. Bueno, después de eso me enteré de que se había entrado a otro lado, que yo no tenía idea, pero hay una vez, para hacerla corta, para no aburrir, yo estaba en la radio Los Confines de calle Lautaro.
1: Ajá.
0: Y conozco al caballero, y a veces yo tengo ganas de poder entrevistarlo. Tengo dos amigos que han tenido experiencia ovni. Él venía del sector El Mirador, por una calle que se llama Caustín, venía caminando, ¿sí?, muy temprano, en tiempo de verano, completamente despejado el día, en enero recuerdo que era, y llegó a la radio. Yo observé, yo entraba a las 7 de la mañana, el día domingo, ¿ya? Y veo, ¿sí?, que hay un señor en la mampara, y le pregunto qué necesita. Y el tipo, ajá, venía, pero con su rostro desencajado. Y le dijo, le traje agua, me acuerdo, lo hice sentarse, y me cuenta de que él venía caminando por esa calle. Ajá. Y mira hacia el cielo, así por una casualidad, como que algo te invitaba a mirar. Y, ajá, dice que ve, así me dijo él, una máquina, me dijo, tan hermosa. Era un vehículo, me dijo. No era un avión, no era nada, era un, como especie de ovni, me dijo, que lo miro hacia arriba, y veo una niña que viene saliendo de su casa, y le hablo, y la niña se echó a correr porque pensó que esa persona que le estaba hablando era una persona que le quería hacer daño. Él quería compartir ese avistamiento con ella, para que no, uh-huh, dijeran que estaba loco, ¿me entiendes?
1: Claro.
0: Y dice que él vio eso, que lo que siempre, y me repetía, una máquina maravillosa, me decía. No podía explicarlo, de que era un color maravilloso, me dijo.
1: Claro.
0: Bueno.
1: Aquí se dicen que hay una como plato, otra en forma de triángulo, y las otras son como de colilla de cigarro.
0: Claro, como
1: cilindri.
0: Claro.
1: Y los cilíndricos son los que están, tienen base en el mar.
0: Puede ser, ¿ah?
1: Sí.
0: Ya.
1: Y dicen que, yo he tenido, o sea, me han contado muchas anécdotas, que personas que han estado en la playa y han visto cuando salen del mar.
0: Claro, la otra vez mostraron un tipo en un barco donde salía de debajo del mar. Sí. Ya.
1: Claro.
0: Nos vamos.
1: Ya, perfecto.
0: Sí.
1: Ya, Mauri, pues camino a mi casa, porque aquí tengo cobertura
0: ya. Nomás. Vale, cariño, ahí te toco tu canción, que estés bien.
1: Ya.
0: Aquí me.
1: Igual.
0: Chao.
1: Chao.

Oye, Andrómeda, claro, ubica Andrómeda, ¿no? Podríamos colocarle un grupo musical a Andrómeda, ¿ah? Claro. Andrómeda, ahí es donde viven los chiquillos. A ver, ¿dónde queda Andrómeda? Andrómeda. Coloquémosle una villa a Andrómeda, galaxia de Andrómeda. Eso está en la Vía Láctea, ¿no? Es una galaxia espiral y la galaxia más cercana a nuestra Vía Láctea. Mira, está a 2 millones de años luz. Ya no va a llegar nunca. Sebastián René, le encantan los marcianos, dice también. Buenos días, Mirta. Buenos días, Mauricio. Primero que nada, darte las gracias a Dios por un año más de vida junto a mi hijo, nietos, nietas, que ayer estuve de cumpleaños. Agradezco a todos los que me saludaron. Llegué aquí, me mandaron mensajes, llamados, que lo pasé súper bien. Fue un día de mucha alegría, me dice Mirta. Qué bueno, Mirta. Me alegro, pues, Mirtita, linda, preciosa, que lo hayas pasado muy bien. Oye, Don de la Llana y en Tirúa, cocinería Don de la Llana, aquí disfrutando de la radio y los confines, hoy ricas pancutras, Hola, querido Mauri, hoy quiero saludar a la reina de la casa, cumple 95 primaveras. Ella es fiel auditora tuya. La abuelita Olga Inés, que Dios le brinde lo necesario para pasar sus días de lo mejor posible, me dice Rubidi. Te envío un abrazo, Rubidi, y le envío un abrazo, cierto, a mi querida auditora. Un abrazo grande a la Olguita Inés. Margarita Garcés. ¿Qué es lo que déjala?

0: yo he quedado para hablar los ovnis 10 de la mañana, por Dios. Hay algunos amigos que me dicen que hoy que... ¡Uy, María, buenos días! Buenos días, don Carlitos. Buenos días, Mauricio. Si en un futuro próximo el hombre logre viajar en el tiempo y nos visitan antes de eventos que quedan en la historia. Ah, ya, sería bueno. Sería bueno saber qué es lo que va a pasar ahí con los OSNIs.
1: Oye, Mauricio,

0: Recuerdo que aquí antiguamente
1: ¿ya?
0: te raptaba el ovni los días viernes y llegaba y te devolvían el día lunes.
1: No, eso usted, Miguel Cortés, usted lo raptaba el ovni. Sí, decía que iba a pescar y lo raptaban los ovnis. Tararira.
2: Hola, con Mauri.
1: Hola.
2: ¿Cómo estáis?
1: Bien, ¿y tú?
2: ¿Cómo está tu vida? Que Dios te bendiga en este día.
1: Igual a
2: usted. Oye, me gustaría a mí que me raptara un ovni y que fuerais manejando tú. Y después de un par de tequila, veremos qué es lo que pasa, como dice Ricardo Arjona. Chao, Mauri. Espero.
1: Ay, don Marciano, claro. Qué terrible, oiga, con esto de los ovnis. Don Sebastián René Concha me dice que él creó una canción. Sí. Pero ¿quién canta esa canción? Yo creo que puede ser Tito Rodríguez y su orquesta, ¿o no?

0: tanto.
1: Oye, como decía una tía, yo vi de que había unas marcianas, pero que eran luminosas, maravillosas, bellas, tenían un cuerpo formidable, pero no tienen antena, esa de la que andan con antena en la cabeza y que son verdes, mentira. Mentira, porque yo he visto en las redes sociales alguien que sigue así estas páginas y aparecen unas marcianas, pero que así son, de hermosas. Que un cristiano estaba en una parte y vio un bolillo plateador, o sea, un platillo boleador, y vio descender desde el interior hombres hermosos y marcianas bellas, que es la pura y santa verdad. Yo creo que a nosotros nos crearon, nos tiraron al voleo nomás. Para que lo que salga nomás. Lo que salga. Imagínese cuando usted se suba a un colectivo y ve a Iván Tamarín. Ese de otra galaxia, ese compadre. Ese debe venir pues de allá de. ¿Cuál es el planeta rojo? De Marte debe ser, de Marte. Vengo de Marte. ¿De Marte de quién? Ese es un chiste. Los marcianos llegaron ya, llegaron bailando el cha-cha-cha. 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
1: 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La Teresita, ¿tiene el número del amiguito? Sí, aquí está. Yo pensé que quería algún número de algún marciano. Espera un poquitito, Teresita. El amiguito y las caras tienen que insistir, sí, porque de repente está como ocupado, entonces usted tiene que insistir. Don Ronald, ¿cómo está Don Ronald Molina, mi amigo Ronald? Hoy se nos viene la gala de la cuarentuna de los confines de Angol. Va a estar requete buena el sábado 17 de octubre a las 20 horas en el Teatro Municipal La Tuna Juglaris de Concepción. La cuarentuna femenina de Temuco. Y por supuesto, los chiquillos, pa. Así que están todos invitados este día 17 a las 20 horitas. ¿Qué me manda aquí? Unos audios. Ah, qué buena. Ya.
3: Hola, ¿qué tal, Mauricio? ¿Cómo estás?
1: Ah, bueno, aquí viene con audios. Qué bueno, oye, sí, para que vayan. ¿A usted le gustan las tunas? Vaya ya si le gustan las tunas el 17 en el Teatro Municipal. Están todos cordialmente invitados. Porque sí, tarirarirarirara. Vamos a escuchar el audio de las tunas. A ver, ¿qué es lo que nos dice aquí este chiquillo? Aquí están cantando. Ah, bueno.
4: Hola, ¿qué tal, Mauricio? ¿Cómo estás? Soy Omar de la cuarentuna de los confines de Angol.
1: Bien.
4: Y quería invitarte y que hagamos extensiva esta invitación para toda la comunidad angolina y los alrededores, por supuesto, que puedan ir a participar y a disfrutar de nuestra nueva gala que tenemos preparada para este 17 de octubre. ¿Sí o no, muchachos? ¿Qué tal?
5: Así es. Buenas, Mauricio. Un saludo. Te enviamos de acá de la cuarentuna. Estábamos preparando todo. Algo muy lindo para que la gente se acerque con la familia, con los amigos, entra liderada, así que los esperamos el sábado 17 a las 20 horas en el Teatro Municipal.
4: ¿Alguien quiere agregar un saludo o algo para...?
6: Hola, Mauricio, César Cueva por acá, también parte de la cuarentuna. Como ya sabes, hace un tiempo atrás estamos trabajando y moviendo nuevamente las tunas acá en Angola, así que cordialmente invitado para esta actividad que estamos haciendo.
4: Otra voz conocida, Alexardi, por aquí.
7: ¿Qué tal, amigo? ¿Cómo está, Mauricio?
1: Saludarlo, Alexardi.
7: Aparte de todo lo que... exponen nuestros compañeros acá. También va a ser extensiva la invitación para que presencien la participación de la cuarentuna de la Universidad de la Frontera Femenina y además de la Tuna Juglares de Concepción. Así que va a ser un espectáculo bastante motivador y hermoso para toda nuestra comuna, especialmente en este nuevo aniversario.
0: Y gratis.
6: ¡Gratis! Hola, Mauricio, Tomás de la Maza por acá. Tenemos varias sorpresas. Obviamente va a estar la mítica gaita. Y también vamos a traer con nosotros a los chicos de ProDance, que son una agrupación que se dedican a bailar y promover la salsa y la bachata. Va a estar con nosotros ese día. Y tenemos varias sorpresas, así que no se lo pueden perder.
4: Eso, un abrazo, nos vemos todos, nos esperamos en el Teatro Municipal.
8: ¡Chao, chao!
1: Muy bien, muchachitos de la Tuna, póngale talento a la Tuna.

0: ¡Ole, ole! Las tunas, bien. Están todos invitados a las tunas entonces el día. ¿Qué pasó por acá? ¿Quién me llama? John Almobile. No sé, ¿quién será? ¿Quién será por ahí? ¿Quién habla? Disculpe. ¿Quién? Jen Almore, dime John Almore.
1: Elmore.
0: ¿Ya?
1: Se pedía mi billetera en la calle, en frente de en la entrada de Angol,
0: ¿ya?
1: De la Banco Chile y media cuadra.
0: ¿Ya?
1: Y yo fui a hablar con los dueños, si tiene cámaras afuera, si puede verlo. La persona se buscan.
0: Y ya.
1: Yo lo veo a encontrarlo, una persona se busca mi billetera en la calle.
0: ¿Se perdió tu billetera, Almur?
1: Sí.
0: ¿De dónde eres tú, amigo? ¿De aquí de Angol o vienes de afuera?
1: Angol.
0: Ah.
1: Yo vivo en Angol.
0: Ya, envíame por WhatsApp tu nombre completo.
1: Ok.
0: Tu name. ¿Ah?
1: Okay. Yeah.
0: Ah, yo le pego poco al inglés. Name, escribe tu nombre, ¿ya?
1: John.
0: Por WhatsApp, envíame por WhatsApp para yo tenerlo, ¿ya? Nombre completo.
1: Yeah.
0: ¿Vale?
1: Okay,
0: Helmut. Okay. Un abrazo. Bye. This is a pencil. This is a copybook. This is a child. What's your name? My name is Morris. Ah, yo soy inglés. Había un compadre que llega a la casa y encuentra a su señora con un inglés. Sí. Y llega el marido y lo queda mirando y le contó a un amigo y que había pillado a su esposa con un inglés. ¿Y qué hiciste cuando pillaste a tu esposa con un inglés? ¿Qué le dijiste? Nada, porque no sé inglés. Ya. Si alguien ha encontrado estos documentos de este chiquillo. Oye, falleció Piero, me decía Carlos Paredes. Falleció Piero, ¿en serio? Oh, qué pena. Estaba buscando algo que yo quiero compartir con ustedes. Nosotros tenemos muchos dichos, ¿cierto? Muchos dichos que son netamente nuestros. Estudiaste inglés con Luis Jara, me dice por acá David Arriegada. Y resulta que dichos que son nuestros solamente, por ejemplo, apretar cueva. ¿Sí o no? Ya, apretar cueva. Pero uno piensa que es como una palabra que no es muy agradable al oído. Piensa mucho que a lo mejor que es como una grosería. Pero fíjese que no. Apretar cueva. Yo le voy a contar de qué se trata. Apretar cueva. Mire, escuche lo que viene a continuación. Pero deje, voy a ver el audio.
2: ¿Por qué en Chile decimos apretar cueva cuando hay que arrancar? Durante el desastre de Rancagua, en 1814, las tropas patriotas de Bernardo O'Higgins estaban rodeadas por los realistas y después de 2 días de combate, la batalla estaba prácticamente perdida. O'Higgins decidió romper el cerco y escapar con los hombres que todavía podían salir. La retirada habría sido por la calle Cuevas y la orden habría sido apretar por Cuevas. Es decir, apretar las riendas de los caballos y salir rápidamente. Con el paso del tiempo, aquella expresión se habría ido acortando, de apretar por cuevas a apretar cuea. Y así, una expresión que hoy usamos simplemente para decir arranca o vámonos de aquí, podría guardar el recuerdo popular de una retirada ocurrida hace más de 200 años. ¿Cuántas veces has apretado cuea? ¿Por qué en Chile decimos apretar cuea cuando hay que arrancar?
0: Eso es bueno, ¿eh? Eso es apretar cueva, porque en el tiempo que dice este señor del Cotidigma, que es una página del YouTube, si usted la sigue, @Cotidigma, puede encontrar muchas cosas de estas características, muchos dichos, muchas palabras, muchas frases chilenas que uno lo va aprendiendo. Por ejemplo, vamos a la pega. Bueno, según lo que aprendí también de este caballero, ir a la pega es porque en Santiago se estaban haciendo las famosas calles de adoquines, igual que la que tenemos acá en Angol. Hay una calle de adoquines acá que es la única que queda, que es como un patrimonio nuestro y deberíamos nombrarla como patrimonio y ornamentarla, limpiarla, dejarla linda, colocarle buena iluminación, hacer un lindo proyecto. ¿Ah? Que hace un tiempo atrás dijeron que esto iba a ocurrir y nunca ocurrió. Ya, estoy hablando de otro gobierno mucho más atrás. La cosa que municipal estoy hablando yo. Y ojalá que don Enrique lo pueda tomar ahora, sería bonito, Leo, se lo voy a plantear. Y resulta que pegar, vamos a la pega, es porque en ese tiempo los trabajadores chilenos, los albañiles, estaban pegando adoquines en las calles. Entonces de ahí nace, cuando le dice, ¿a dónde va? Vamos a la pega, o sea, a pegar adoquines. De ahí queda esta frase chilena, vamos a la pega. ¿Ya? ¿Aprendimos algo más? Señoras y señores, es hora de saludar.
3: ¡Atención! ¡Atención!
0: A los cumpleaños.

0: Esta es la media hora de fiesta que tenemos, pero antes voy a saludar también a Fruit Market. 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Y se lo vamos a dejar a la casa hasta el día, escúcheme bien, hasta el día sábado a las 2 de la tarde. Hasta esa lo trabajamos. El Santo Cachón, pues se acuerdan de este tema, y quiero contarles de que hoy día tenemos novedades y muchas promociones para que usted que está en la sintonía de la radio, escúcheme bien, pueda saludar a los cumpleañeros. 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Voy a saludar en el día de su cumpleaños a Elvira Soto Cartes. A esta señora es una chica de Guacolda Universitaria. Hoy, madre y abuela, saludo a Elvira y un abrazo para ti de cumpleañere. Sé que hay cosas. Tarina Nina. A 4 años de su fallecimiento, recordamos a nuestro amigo Nelson Hugo Araneda Enríquez. Un abrazo al cielo, mi querido amigo. Entre el cielo. Sí, señor.
1: Y la tierra.
0: Y la tierra. Tanina Nina. Y estamos con los cumpleañeros. Y esta chiquilla, oye, la Karina Sáez Díaz. Saludos, Karinita, que tengas un día lindo, que lo pases muy bien junto a tu familia. Saludamos a Yesenia Carrasco, ex alumna del Juanita Fernández. Esta es la chica que está aquí en la foto. Se llama entonces Yesenia Carrasco. Tanina, tarirari, que lo pases lindo, Yesenia. También voy a saludar a mi amigo Ricardo Castillo Candia. Ricardito, que tengas un día muy bonito, Ricardito. Que lo pases bien en tu cumpleaños, Ricardo. Saludos a Ricardo. Voy a saludar a Elsa Cortés Durán. Elcita, ¿cómo está? Gusto saludarla, que tenga un día lindo, ¿ah?
1: Como si fuera.
0: Matías Aguilar también, ¿qué es lo que sale aquí? Ah, ya. Y
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0: Saludos, cumpleañeros.
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0: Saludamos también atrasadito a Manuel Gutiérrez Gómez. Don Manuel fue maestro panificador en La Sevillana. Un abrazo de toda su familia. Eso, póngale ritmo, media hora de cumbias aquí en los confines.
1: Y llegó.
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con la polera amarilla. Oye, la bollera amarilla, sí. 40 años bailando con la Sonora Forestal. ¿Se acuerdan de ello, no? ¡Eso! Era de nuestros tiempos.

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1: Casino.
0: Y la Casino también. La Casino también. Tiki tiki tiki tiki tiquita. La Sonora Casino. Buenos días, Marisol. Quiero saludar a mi hija Angélica Alarcón, que está de cumpleaños, desearle muchos años más, que lo pasen muy bien. El sábado celebramos, dice Marisol. Muy bien, saludos de cumpleaños a tu hija Angélica, que lo pasen lindo, que coman harta torta y se tomen unos buenos copetes.

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En el corazón de Angol, el viernes, estamos a 9, ¿cierto? O sea, mañana va a estar Keylen a las 19:30 horas, ahí vamos a estar. Don David Arriagada dice que está haciendo pan, bueno, que le quede bueno.

0: los documentos de John Elmore.
1: Se escribe el Mori. Que los deje en el Banco Chile, por favor. Si sí, ahí están mirando las cámaras, porque si no encontró usted, devuélvalo, porfi. Gracias por bailar. Gracias por bailar. Yami, ¿qué me dices?
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1: Ah, para. Carguemos la canción. Este es un tema del año 1800, más o menos, ¿eh? De los pasteles.
3: Hola,
1: verdes.
3: Don Mauri, buenos días. Buenos ya, como no me ha puesto mis canciones que yo pedí.
1: ¿Cuál canciones?
3: Ayer le pedí una de Lo Iracundo.
1: No.
3: Y le pedí una para mi mamá también. ¿En mi serio? Mamá cumple, tiene 85 años.
1: Qué lindo.
3: Ella se llama Rosario del Tránsito.
1: Ay, qué lindo. Muñoz. De Lo Iracundo, ya,
3: y
1: vamos a buscar.
3: Y la canción que yo le había pedido para mi mamá es de Los Pecos.
1: Sí, pues si Los Pecos.
3: Y la mía era de Lo Iracundo, cualquiera de Lo Iracundo.
1: Ayer toqué tres canciones de Los
3: Pecos.
1: Sí,
3: por favor,
1: me
3: don Mauri.
1: Lo Iracundo, ¿no? ¿Ya?
3: Chao.
1: Chao. Marioneta de cartón.
3: Mi mamá lo escucha todos los días, don Mauricio.
1: Ay, qué lindo.
3: Todos los días.
1: Todos los días.
3: Yo también, somos fieles a usted.
1: Ay, qué lindo.
3: Así que tiene que cumplirlo.
1: Sí,
3: cumplirlo,
1: sí.
3: Lo que uno,
1: sí, sí, la,
3: lo
1: le,
3: que uno pide.
1: Por supuesto. ¡Aló!
4: ¡Aló! ¡Oiga!
1: ¡Ah! ¡Oh!
4: Quiero saludar a mi vieja Verónica de aquí de la Naranja con la canción de lo del Maule, por debajo del agua.
1: Oiga, ¿de dónde me llama?
4: De la Naranja.
1: ¿A dónde queda eso?
4: Aquí camino para acá, para la Naranja, para Concepción.
1: Por allá no escucha, oiga.
4: Cañete aquí, pues, la Naranja.
1: Muy bien, pues. Vale.
4: Pero póngala, porque el otro día pedí y no me la pusieron.
1: ¿Cuál es la canción que pide, mi querido contribuyente amigo?
4: Por debajo del agua, con los del Maule.
1: Por debajo del agua. Taranina, nanina, na. Por debajo. Claro, esta debe ser, oiga, miren. Ya. Póngale. Baile nomás, mi guachito.
4: Ya,
1: chavito. Póngale un copete ahí, un hot sour. Hasta ahí no va, porque no toco esta música yo.

Hoy vamos a escuchar ahora los iracundos y tengo un compromiso con una amiga que me dijo tóqueme los iracundos, si no, no lo voy a escuchar nunca más. Hola, ¿cómo está? Tiro el número del amiguito. Ah, no, se lo entregué al aire. 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

0: por Dios, Matita, te voy a cortar el pelo con un machete.
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0: 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La ropa interior, qué cosa más linda la ropa de ella. ¿Comprola en agua, señora? Sí. Mira, voy a contarte lo que llegó a... Yo me compré unos chonchos de Colo-Colo, yo soy del Colo-Colo. Entonces los que son de la U pueden ir y comprarse un boxer del de la U. De la Católica también. Falta de puro mañequito nomás. Claro, y sería bueno que pudieran ir a darse su vueltecita. Un buen regalo, fíjate, de poder, como se dice en buen chileno, regalar o comprarse uno mismo un boxer del Colo-Colo. Claro, un boxer de la U. ¿Por qué no? Pues sí, de todas maneras, para eso estamos, para orientar. Y ahí la señora Leila, que volvió del Congo, ahí está la señora Eriquita, y la señora Leila, que dijo, oiga, don Mauri, que los eché de menos, pues... Volví del Congo, me trajo una chapita para el refrigerador. Sí, salía Tarzán. Llegaron boxers de niño de Dragon Ball Z y de Colo-Colo para adultos. Vayan, contáctense, vayan, chiquillos, ustedes que son fanáticos del deporte rey, como es el Colo-Colito. A ver. Estoy triste. Oye, y camino a la felicidad. Camino a la felicidad. Camino a la felicidad. Estamos trabajando por los chiquillos. Camino a la felicidad. Parece que hay muy buenas noticias. Vamos a ver, hay que ponerle talento, ¿eh? Ay, señor Dios mío, tanta cosa que pasa en este mundo, por Dios. ¿Cómo ayudar a todo el mundo, por Dios? Hay gente que necesita de nuestra ayuda como angolinos, sí. ¿Qué más tengo por acá? Sin otro particular, lo saludo afectuosamente. Vengo a solicitar si usted nos puede apoyar con un premio para un bingo. Por supuesto, para eso estamos. Voy a empezar a regalar puras radios. Sí, sí. No, como de Temu, nada que ver. No, de una radio, radio. Pues así como la... A ver, deja, espera un poquito. Espera. A ver, mire, ahí. Acá yo compré unas radios que las tengo aquí. A ver qué es lo que están tocando los otros colegas. A ver. Oye.
1: Que todo esto es mentira.
0: Oye, suena ahí en la radio, ¿está?
2: Resultado porque me puesto de Copa Sudamericana.
0: Ah, ya.
3: Hay múltiples formas de capacitarse.
0: Ahí está el Carlos.
3: Pero...
0: 39.13. Bueno,
4: Libertador General Bernardo.

0: Ah, bueno, bueno. Eso voy a regalar de ahora en adelante, que se llame Radio Mauricio Jiménez. Sí, por Radio Mauricio. Podríamos hacer una radio, ¿ah? ¿Eh? Y trabajar en la tarde y hacer un programa en Cachao. Ay, qué bueno el mate. Ya tengo que tocar una canción que se llama El Loco. A propósito de locos, me gustaría comer loco. Hace tiempo que no me como locos, ni tampoco me he comido locas. Oiga, a propósito de comida rica, me acordé el otro día, estuve conversando con mi amigo Arturo Merlot, que le digo yo, mi amigo Arturo Melo, que es, era el dueño con la señora Oriana de, ¿se acuerdan de El Mastique? Que fue historia. Fue historia El Mastique, que tanto tiempo El Mastique, de verdad. Súper encachaboso El Mastique, y uno iba y se comía lo que quería, pues comía comida, por ejemplo, una plateada, se comía, no sé, tantas cosas que habían ahí en el Mastique. Habían también pollonas, qué ricas las pollonas. ¿Usted comió pollona? Diga nomás, diga, ¿comió pollona o no? ¿Hace cuánto que no se come una pollona? A ver, más o menos. Porque lo que pasa es que yo le pregunté a la señora Oriana, me dijo, la pollona es un secreto de familia. Y yo fui un día a conversar personalmente con don Arturo, le dije yo, ¿usted podría darme la receta de sí, don Iván Tamarín, la receta de la pollona? Don Arturo me dijo, pregúntale a la jefa. Ay, la jefa me había dicho que no, yo. Pero sé que le tiran una hoja de laurel adentro para el sabor, el caldo es como del espinazo el pollo. Claro, pero de ahí no sé, porque el caldo queda más rico y lleva longanizas. Este es un plato inventado en Los Ángeles. Lleva longanizas, lleva costillar ahumado y lleva pollo. Y ahí usted, cuando le sirven el plato, viene una bandeja, ¿cómo se llaman eso? Azafates de greda, y viene el caldo, viene todo dentro. Vienen con sopaipilla, viene con un pebre cuchareado. Y viene con papa frita y el tonto de vinito tintón, claro. Y de ahí, pues, señora, usted con un, viene un vasito así chiquitito, una tacita de esas chiquititas, ¿se acuerda de esas? Como para tomar café chiquitito, al ladito. ¿Y qué hace usted? Con un cosito le echa la tacita y se toma el juguito. ¡Ay, oh, qué cosa más rica la pollo! Tanto tiempo que no me como una pollona. Como la otra vez dije, me puras gallinas viejas nomás. Bueno, hay que pasar por ahí por el amiguito, comprar unas longanizas, pichihuillín, con unas prietas. 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Oh, que son ricas las entrañas, señora. La palanca, ¿la ha probado? Qué cosa más rica la palanca. Sí, la palanca, esta y la punta paleta también. Qué cosa más rica. El estomaguillo al palo. ¡Oh! Mi amigo el maestro Celine es experto en hacer estomaguillos al palo. Oh, el muchacho bueno para cocinar, el maestro Celine. Bueno, quedan un poco pasar neopren, pero son detalles. El carcuro le echa el chumichurri ahí, le echa el chimichurri ahí con unas hojitas de cilantro, le va pegando y golpeteando el asado. Oiga, pero le queda muy rico, los felicito, y son buenos para la cocina, nada que hacer. Ya, don David Arriagada, ¿qué me dice? ¿Qué tal el mate? Bueno, a ver, déjame la última chupada del mate, pues, ¿ah? Yo me compré los top, don Mauri, del Colo. ¿Y cómo te quedaron? ¿Vienen con trompita o vienen así nomás? Porque uno tiene que salir la trompita. no, bueno. Bueno, todo lo que hay ahí en ella, la ropa interior, y cómprense también una enagua para las chiquillas, las señoras, las jovencitas, para que anden con su cuerpito calentito. Y las enaguas no son para las señoras mayores solamente, son para las jóvenes. Se pueden colocar una de estas y abajo se calienta el cuerpito porque son de un material especial y andan calientitas. Sí, pues aprovechen de ir a comprar ahí, dígale a la mamá, ¿qué es lo que es un enagua, mamá? Ahí le va. ¿Existirá lo que es la enagua hoy día en estas generaciones? Yo creo que no, ¿eh? Déjame ver, a ver, le voy a preguntar a la Dola, a que le cambie nombre, la Sisi, a ver. Sisi, ¿tú sabes lo que es un enagua? A ver, canta. Te estáis demorando mucho.
1: Claro que sí, Mauricio. La enagua es una prenda femenina parecida a una falda, que se usa debajo de la falda o el vestido principal.
0: ¿Ya?
1: Antes se usaba mucho más que ahora. Sirve para dar volumen y forma a la falda de arriba, evitar que se pegue la tela al cuerpo, proteger la piel de telas ásperas. Muchas llevan encajes o puntillas en los bordes.
0: Muy bien.
1: A veces se dice más en plural.
0: Ya, sería todo. No, hasta ahí no va. Ya vamos a continuar con nuestro programa, señoras y señores. 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Ya está. Le saluda a la Bebito que está en la sintonía. Y una invitación especial para que usted se quede en compañía nuestra. Para que usted también pueda disfrutar de nuestro programa, le invitamos a escuchar esta canción que se llama El Loco. Me la pidió la Rosita. Siempre la Rosita me pide canciones medias raras. ¿De quién? Nunca la había escuchado. ¿De los Pasteles Verdes?

0: Loco, loco, el loco, gracias loco por venir a cantarnos, junto a Pastelería Garrido, el dulce encuentro de los angolinos. 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Estamos frente al cementerio acá en la ciudad de Angol. Volvemos lueguito, espérenos, por favor, señora, señor. Sí, señor, sí, señora, sí, señor. Espérenos, por favor.
1: ¡No! ¡No te despegues de la cintura!

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se fue de este mundo. Pero tocamos a Piero porque el Carlos Paredes en Santiago, que trabaja ahí en Santiago, me dijo, murió Piero, me dijo, fíjate. Así que tocamos una canción de Piero. Taridani. Oye, sí, Luis Dimas, pero Luis Dimas tiene mejores canciones. Muñequita, por ejemplo, me recordarás. Oye, ¿cómo va a estar el tiempo hoy día, Collita, que llegaste recién a la sintonía? Collita, ¿dónde andaba, muchachita? ¿Estás haciendo almuerzo ya, Collita? A la tarde cae en chubasco. Vaya al Chacabuco y el Localindo a comprar. A comprar alguna cosita para tirar a la... No sé, pueden ser... un vinito tinto, vas a hacer una candolita. En el Chacabuco hay de todo para su despensa. 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Rick. Sí, no das idea, pero andáis con la guata mala. El Chacabuco, yo calindo. Y después se viene caminando, señora, a Fruit Market a comprar todas las frutas, todas las verduras hoy día. Que están requete buenas las frutas y verduras. Tararim, chan, chan, chan. Tururut, tururut, tú. Déjame mirar primero, ¿eh? Primero voy a consultarlo y de ahí te digo.

0: En Fruit Market, ahí está la señora Angelina. Saludo a la señora Lidia, hace tiempo que no me habla la señora Lidia. Para su mamita, igual un saludo para todos los chiquillos ahí. Para la feria ahí al frente, frente al pasillo 7-8. Sí, ahí están todos los muchachitos. La señora Elodia que nos escucha, igual saludo. A la Noelia por acá. A la Leo también que vende los limones de pica. Oye, tengo los espárragos 2 lucas el kilo. Frente al pasillo 7-8. Tengo los limoncitos a 500 el kilo, manzana verde 750. Manzana Fuji también hay, manzana Royal Gala 500. Las peras para que la haga con harina 1200. Tomates, repollo verde, repollo a 1008. Cuestan 2500 en cualquier lado. El morado 2200 el repollo. Piña 2500, naranja 750 para que se haga el ¿cómo se llama ese? Uno que le echan naranja, le echan clavito de olor igual. ¿Cómo que se llama eso? Que lo echan a hervir, le prenden un fósforo. Oye, ¿verdad que sí, es verdad o no? Amigo José Hernán, ¿es verdad, Chimenea? ¿Qué es lo que te andáis sacando de Higüeñi? Oye, ¿es verdad, Chimenea, que casi quemaste en la casa por prenderle el fuego al fondo ese? Con vino tinto y con naranja. Di la verdad, Rosa. La. Claro, y entonces usted hace, va al Chacabuco y se compra un vinito tinto y pasa a Fruit Market a las naranjas. Muy barata las naranjas.
1: Muñequita.
0: Chimenea me dice, sí, es verdad, compadre, tengo que llamar a los bomberos. Cuidado, ¿ah? Porque tirarle un fósforo a un fondo con copete, medio ya, se quemaba hasta las pestañas. Está más o menos, ¿no, amigo? ¿Qué pasa, Francisco? Se llama Candola, sí, pero es que no quería decir vino caliente. Vino caliente y Candola navegado. Muchas gracias, Francisco. Usted que es experto.

0: Allanaron 9 domicilios en Angol por secuestro.
1: Muñequita, muñequita.
0: Saludos a Trarulemo, chiquillo. Y tengo unos amigos en Trarulemo, Trarulemo. Saludos a Ninín, Cualibán, a su señora. Saludos a Chacaico, donde tenemos buena sintonía. Saludos, chiquillos, muchas gracias. Saludos, saludos. Karina, ni ¿dónde están las bateas? Tío Mauri, ¿dónde están las bateas? Aquí Tono Figueroa, ¿cómo estás? Hoy día es jueves, en la Villa Peumayén hasta las 13 horas. Y en la tarde estarán en el Retiro, en Ongolmo con Colipi. Mañana no hay batea porque se va a limpiar. Operación suspensión de batea por... Vamos a limpiar Deuco para que sigan tirando basura todos. Sí, vamos a hacer un concurso. ¿Quién bota más basura? ¿Y quién se lleva más partes?
1: 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Muñequita.
0: Muñequita. 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A ver.
2: Hola, don Mauricio, ¿cómo está? Buenas tardes. Don
0: Hola.
2: Mauricio, quería utilizar su medio para enviarle un gran saludo de cumpleaños a mi madre,
0: ¿sí?,
2: la señora Elsa Cortés.
0: Muy bien.
2: Que está de cumpleaños.
0: La saludamos delante.
2: Desearles toda la bendición del mundo, que Dios me la cuide, me la protege y me la tenga por muchos años más en esta
0: Muy
2: tierra.
0: Bien.
2: Un beso grande para mi madre, la amo con todo mi corazón. Y la quiero saludar a través de su medio. Muchas gracias, don Mauricio, que tenga muy buen día.
0: Igual, pues, don Axel, muy bien hecho el saludo. En Antito estuvimos saludándola nomás a la Elsita Cortés. Cortés, mi querida Elsita. ¿Dónde estamos? Dice, me perdió. Ah, vamos a ir a Vivero La Aurora. Vivero, ahí está don Juanito, la señora Lore. 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Señorita desconocida, ya viene. Del gran Luis Dima, el rey del twist. ¿Qué pasa, don David Vivero? Lo que más siente son las naranjas que se quemaron. Ah, sí. Tara, pollita apareciste. 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Mire, qué rico pollito arvejadito. Oh, esto ya en Quidico. Hoy le vamos a ir a cobrarla. Cuando vayamos por Quidico lo vamos a pasar a ver, ¿ah?
3: ¿Eh?
0: Sí, lo vamos a pasar a ver. Sí, porque si no le va a mandar la factura. Saludos a todos los chiquillos allá en la cocinería donde la llan en Tirúa. Saludos, oiga, coloquen la música ahí en el restaurante, coloquen unos parlantitos para que la gente y cuéntenle que existe esta la radio Los Confines, que es la mejor radio de la región y que entretenida.
4: Navegado, hombre, navegado.
0: Sí, sé que se llama Navegado, hombre, esto agarran hasta los fierros calientes y yo lo hago para que ustedes participen del programa, nada más, hombre. Claro, a ver, ¿qué es lo que es esto? A ver, espérate, ¿cómo se dice? Aquí. Espérate. Ahí.
2: ¿Cara a ella?
3: Usando el plano de Google, po.
2: A ver. La mercancía está lista en la frontera esperando ser retirada. ¿Cómo piensan llegar a ella?
3: Usando el plano de Google, po.
5: Perdón, lo que Toñito quiere decir es que usaremos Google para dar con la dirección.
3: O el Waze, po. Es la misma weá, depende si tiene Android o Apple.
5: El Waze. No se dice Waze, se dice Waze. Y se dice Android y Apple. Pronuncia bien, por favor.
3: A lo mejor tiene un celular Huawei. Eso no tiene ni Facebook.
5: Weón, se dice Huawei. Y Facebook.
3: Tampoco tiene Netflix.
5: Netflix.
3: Yo creo que es mejor que nos mande la ubicación por WhatsApp.
5: Se dice.
0: Ya, bueno, está bien. Oye, ese es el doblado. ¿Ustedes siguen al doblado? El doblado es muy entretenido. El doblado.
2: Este test es para saber qué tan chileno es usted. Nivel ¿qué? Hardcore.
0: A ver, ¿qué es lo que... este test, ¿qué tan chileno es usted? A ver, escuchemos.
2: Ya. ¿Qué significa Nakenbeke?
6: Cuando algo no tiene nada que ver.
0: Nakenbeke.
2: ¿Y qué significa Callampín Bombín?
6: Que hay que quedarse callado.
2: ¿Y le dieron los turururu?
6: Que le dio un ataque de enojo.
2: ¿Upachalupa?
6: Que me sumo sin pensarlo.
2: ¿Sacarse los pillos?
6: Mentir para excusarse.
2: ¿Echar una cachita?
6: Hacer el amor sin amor.
2: Sale vaya.
6: No te creo lo que dices.
2: ¿Chapa la pachala?
6: ¡Sala!
2: ¿De one?
6: Inmediatamente.
2: ¿Creerse el hoyo del queque?
6: Persona presumida.
2: Bien. ¿Qué se celebra el 18 de septiembre?
6: La primera junta de gobierno.
0: Muy bien.
2: Un chileno jamás sabría eso.
6: ¿No?
2: Contraseña.
6: ¿Cómo?
2: Chúpalo.
0: Ah, no, eso es del exítico. Ya, manden cosas no tan groseras. A propósito del 18 de septiembre, efectivamente, es la instauración de la primera Junta Nacional de Gobierno, ¿eh? Sí. Porque uno dice que... A ver, ¿qué me dice? ¿Qué es lo que me enviaste, Mirta Rifo? Un saludo para Carabineros. Me lo enviaron desde Copiapó. A ver. Espérate un poquitito. ¿Qué es lo que dice aquí?
7: Uno por uno. Pero jamás nos rendiremos, queridos amigos. ¡Viva Chile! ¡Y viva Carabineros! Nos podrán eliminar uno por uno, pero jamás nos rendiremos, queridos amigos. ¡Viva Chile! ¡Y viva Carabineros!
0: Bien. Muy bien. ¡Viva los Carabineros, que son los que nos protegen! La Mirtita dice, David Arriagada dice, el Chimo Jara está enojado y con sed. Tienen que alguien invitarlo, por favor, ahí donde... ¿A dónde tienen que invitar al Chimo Jara? A la Legión Militar, que lo inviten.
4: Ya, pare, tío, ya participemos entonces, pues, amigo Mauricio Jiménez. Coloque en honor a Piero que se fue, una canción que escuchaba cuando estaba a cargo de las armas en el país.
0: ¿Qué?
4: Ochenta y tanto, igual que usted. Para el pueblo lo que es del pueblo. ¿Qué le parece? ¿Qué le parece? A ver si se la juega, ¿no? ¿Se la juega, no?
0: ¿Cómo que usted, está a cargo de las armas? ¿De quién
4: para
0: está hablando?
4: El pueblo lo que es del pueblo, ahí se la canto.
0: ¿En serio?
4: Ahí nomás.
0: Oiga, pero ¿y qué está hablando eso de que para el pueblo lo que es del pueblo? ¿Qué es una canción de Piero? Pero y diga la verdad, ¿usted fue carabinero igual, amigo odioso? No, la canción... No, apenas se escucha... su canción. A ver. No quiere salir la canción. No, pero sí, una canción media como una hacha. No, yo no toco esas canciones, amigo odioso. Tóquelas usted en la oreja suya, ¿no? Yo soy de otro lado. Si tenemos parlante y la gente escucha todo, mi amigo Mauri. Un saludo a don César Galás, que es cliente diario. ¿Cómo está don César Galás? Qué gusto de saludarlo. Don César Galás, allá en Tiruaquidico, por todos esos lados. Oye, manden loco, manden pibre, Póngale Wendy, porque es hora de escuchar música de Madetran.

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Oye, Perlita, ¿dónde es ese microbasural que hay para mandar a limpiar, amiga? Dime. Estás escuchando, dice Maipú con la Jera. Empezamos otra vez con la misma historia. Ya, vamos a limpiar el lugar. 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

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Sí, señor.

0: Que tengan una buena tarde, que lo pasen bien. Nos encontramos, si Dios quiere, mañana con un nuevo programa. Un abrazo para todos.
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10 minutos ya para que sean las 14 horas de la tarde. Ya estamos compartiendo nuestra edición de día jueves 8 de octubre, mes de la raza. Para compartir lo mejor de la música a esta hora, usted vaya, conéctese al WhatsApp. Estamos en línea ya a esta hora de la tarde, ahí también en nuestro WhatsAppito, el más 56 45 275 6670. Saluditos para los confines.

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Buena música a esta hora de la tarde. Ustedes programan las canciones a través del WhatsApp. Estamos en línea en nuestro WhatsApp, el más sabroso de la tarde, el más 56452756670. Ahí está ahora lo mejor de la música con los Pincheiras del Sur.

Con la música, los pincheguinas del sur, ahí estaba nuestra portada musical. Dos minutitos ya nos restan de la hora 14. Saludos para usted que está en el almuerzo a esta hora, para usted que está en los porotitos. Claro. Vayan nuestros saluditos cordiales a esta hora de la tarde, en el día de hoy jueves, 8 de octubre. Saludos para quienes están cumpliendo un año más de vida hoy día también, ¿ah? ¿Eh? Un añito más. Un año más. Otra vuelta al sol. Otra vuelta al sol, sol, sol. ¿Quién más está por el WhatsApp? A esta hora estamos en línea en nuestro WhatsApp. Diga buenas tardes, Los Confines Radio. Buenas tardes, buenas tardes, buenas tardes. Good afternoon. Diga good afternoon. 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

Bueno, ¿dónde están las bateas hoy día disponibles para esta jornada de día jueves? Ya, vamos a averiguarlo, ¿dónde están las bateas hoy día? Mientras tanto llegan los Zumbale Primo junto a los líderes de Chile. 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
1: Son las 14 de la tarde con 8 minutos. Nos vamos con los chacales del Maule. Con estos dos temitas voy a complacer. Voy a saludar ahí a nuestra amiga Lidia, que nos escucha en los confines sur. Al ritmo de los chacales. Aquí están los chacales del Maule en el sur.

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1: Las 14 horas de la tarde con 19 minutos ahí pasaba Los Chacales del Maule con dos temas ahí para complacer a nuestra amiga Lidia. Allá en Los Confines Sur, sector Recreo, saludito a esta hora de la tarde, super día jueves.
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1: Al ritmo de los Zúmbale Castizo que van a estar en vivo este fin de semana, los Zúmbale Castizo, ¿ah?
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Bueno, tengo el estado de la red social de Facebook disponible a esta hora para que vaya usted, le dé like o nos comente dónde nos escucha esta hora también en el super día jueves 8 de octubre. ¿Quién va a ir al Facebook? Ahí estoy en Jueves JL. Porque te quiero, mi amorcito. Para que vayan a darle me gusta ahí a nuestro estado hoy día, jueves, viernes chico, dicen muchos hoy día. ¿Será así? ¿Será tan así o no? ¿Sí? 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

0: Saludos para Zoila Venturelli. Saludos para ti, Zoila. ¿Cómo estás, Zoila? Bonita tarde de jueves. Saludos para ti, Camila, allá en Coyibuyi.
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0: Saludos para ti, Juan Villalobos. Gracias por estar conectado a nuestra programación de día jueves también. Luis Alberto Godoy Tapia. Saludos para ti, Luchito. Rosa Tapia Villalonga se conecta a nuestra programación también, la Rosita. Saludos para ti, Camila Andrea Levío Enríquez, allá en Coyipulli. Y para Elena Larcón, allá en la población Los Lagos. Ahí en sintonía también a esta hora de la tarde. Por ahí estoy en la red social de Facebook. Estoy ahí en JVJL para que le dé like a nuestro estado para el día de hoy. Nos quedamos con los Zumbale Castizo. 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

Saludos para ti, Joel Novoa Erices, a través de la red social de Facebook. Pero estamos esperando los corazones rojos ahí en el Facebook a esta hora de la tarde, 14 horas con 25 minutos, junto a la gran vidrería Fersal. 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
2: La música pasaba ahí, el grupo Sangre Chilena, que va a estar en vivo este fin de semana. Atención, celebrando el 18, chicos, este sábado en Centro de Eventos Olimpo. Grupo Sangre Chilena desde la región metropolitana. Ahí estaba el tema, la picaré. 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Estarán los líderes de Chile, estarán los Zumbale Castizo, Sangre Chilena por primera vez en Angol y el grupo Los Campesinos del Sur.
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2: Se vienen los campesinos, ¿ah? Uno de los grupos de moda también para este 2026, Los Campesinos del Sur. Saludos para María Jaque, allá en la población Alemania. Saludos para ti, María. Bonita tarde de día jueves. Soy la Venturelli, dice. Hola, dice amigo Juve, quiero un saludo, dice, para toda mi linda familia de Capitán Pastene. Para mis tíos, mis primos y toda mi gente linda, dice, que yo quiero mucho. Gracias, amigo Juve. Dice por aquí que tenga una hermosa tarde. Igual para usted, amiga. Soy la Venturelli Benedetti. Saluditos ahí para usted, que tenga un bonito jueves. Bonita tarde de jueves también. Saludos para nuestra amiga Zarela Castillo Seguiel. Gracias, Zarela. Nos llega un corazoncito con Zarela Castillo ahí. Gracias, Zarela. Saludos cordiales ahí para ti, Zarela Castillo Seguiel, a través de la red social de Facebook.

Por ahí estoy en la red social de Facebook para que vaya usted a darle me gusta. Se le puede dar me gusta, me encanta, me divierte, me fascina. Sonia Burdiles, bonita tarde para ti. Sonia también, ¿cómo estás, Sonia? Bonita tarde de día jueves. Saludos ahí a través de nuestro Facebook para Sonia Burdiles ahí. Gran tarde también de jueves. Fabiola Zócar, allá en la Villa Margaret. Saludos para ti, Fabiola, también. Gracias, Fabi, por ese corazón.

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Juan Villalobos dice, Juanito por aquí. ¿Qué dice Juanito? ¿Cómo estás, Juan? Hola, dice, buenas tardes, Juvenal, que tengas una excelente tarde. ¿Me puedes colocar un mix de Los Tigres de Parral, porfa, JL? Saludo a todas las mujeres de Angol. Gracias, amigo, cuídese mucho. Igual usted, Juanito, que tenga bonita tarde de jueves. 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Nancy Venegas Beltrán, ¿cómo estás, Nancy? Saluditos para la Villa Los Andes a esta hora de la tarde. Saludos para ti, Nancy, que tengas bonita tarde de jueves también allá en la Villa Los Andes. Llega el Grupo Amor a esta hora. Esto se llama ¿Cómo olvidarte? Grupo Amor, desde la comuna de Los Sauces.

14 minutos ya para las 3 de la tarde, 14 minutito para la hora 15. 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

Saludos para la Villa del Mambulo a esta hora de la tarde. Saludos para ti, Juani Campos. Bonita tarde de día jueves. 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

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Saludos para la Villa México. Ahí está nuestra amiga Guillermina C. a esta hora de la tarde. ¿Cómo está nuestra amiga Guille? Saludos para nuestra amiga Guillermina C. ahí en sintonía también de nuestra programación de día jueves. Bueno, estoy en el estado de la red social de Facebook. Ahí en el Facebook, usted va ahí a la lupita, busque ahí JVJL. Ahí estoy en la red social a esta hora para que le dé me gusta o nos deje ahí también un corazoncito. Ya, hoy día tenemos 8 corazones rojos. Corazones rojos. Estilo prisionero, o sea, ya. Corazones rojos. Vaya nomás a la red social de Facebook o también a través de nuestro WhatsApp. Buenas tardes, Juvenal, aquí escuchando la radio Los Confines, Esteban Espinosa. Esteban, ¿estás en Angol o en Talcahuano? ¿Dónde?

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Bueno, el día de hoy, junto al concejal Neymar Silva López, les informamos que el día de hoy, jueves, hay operativo de recolección de basura con las bateas ahí disponibles. La batea disponible en población El Retiro, calle Ongolmo con Colipi. Atención, vecinas, vecinos de población El Retiro. En calle Ongolmo con Colipi, ahí hay batea disponible a esta hora de la tarde, para que lleve ahí su basurita. Atención, población El Retiro, Ongolmo con Colipi. Batea disponible, ¿ah? Mañana viernes no hay servicio disponible, ¿eh? Suspensión batea por operativo de limpieza sector Deuco mañana. Bueno, esa información importante que nos entrega el concejal Neymar Silva López a esta hora de la tarde. Mañana no hay servicio de recolección, operativo de recolección mañana. Suspensión de batea por operativo de limpieza en sector Deuco. El día sábado, atención vecinas, vecinos de Villa El Vergel, en Avenida Las Palmeras, 064, frontis sede social, por la mañana, y por la tarde en Villa Las Lagunas, en Diego de Alvarado, frontis sede social. Mañana viernes, entonces. Suspensión mañana de servicio de bateas, ya en la ciudad de Angol, por tema de limpieza en sector Deuco. Información que nos entrega el concejal Neymar Silva López a través de Dosis de Energía. Saluditos para Erika, Viviana, hola, dice JL, saludos desde Concepción, nos escribe a través de la red social de Facebook. Llueve por aquí, dice la Verito Benavides, desde La Calera. Está en La Calera, ¿cierto, Verónica? ¿O está en Angol? ¿Está en la cordillera? ¿Dónde está? Saludos cordiales ahí para, bueno, si está en La Calera, saludos para La Calera, presente ahí en la quinta región, nos escucha vía online también. Verónica Astete Benavides. Saludos para Benavides, Andrea. Ya, en la música nos quedamos junto a los Pasteninos de la Cumbia, este tremendo clásico tropical transformado al estilo de los Pasteninos de la Cumbia, por un error, 5 minutos ya para la hora 15.

En las viejitas pero buenas, a esta hora de la tarde nos vamos a quedar junto a Pastor López. Oye, saludos ahí para nuestra amiga Esther. Saludos para su esposo José a esta hora de la tarde también. Bonita tarde de jueves a través de los confines FM. Saludos ahí para nuestra fiel auditora ahí, Esthercita. Saludos para ti, Esthercita. Saludos para su esposo José. Nos pidieron a Pastor López.

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0: Buenos días con 20 minutos. Saluditos para Esteban Espinosa que nos escuchan de Alcahuana a esta hora. Dice: buenas tardes, dice Juvenal, aquí escuchando la radio Los Confines. En Talcahuano los escucho con los compañeros de trabajo. Oye, saludo ahí para Esteban Espinosa ahí en el puerto allá. Saludos para Talcahuano a esta hora. Boris, ¿ha hecho la pregunta usted también, don Esteban, ahí o no? ¿Ah? ¿Eh? ¿Por qué habían dos vasos en la mesa? 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
0: 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Oye, llega la música por primera vez de los Campesinos del Sur a Centro de Eventos Olimpo.
2: Y del sur no más pariente. ¿Y cómo dice?
0: Al ritmo de la bicicleta.

0: Los campesinos del sur también estarán los Zumbale Castizo bajo el sello Zona Ranchera. Los Zumbale Castizo.
1: ¿Aló? ¿Salomé?
2: Oye, Yapu, ¿vente con el acordeón?
1: Sí, ya voy con el acordeón.

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Son las 3 de la tarde, ya con 27 minutos. 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

0: Ya, comenzamos ya a despedir nuestra programación de día jueves. Un poco congestionado, pero estamos aquí en vivo y en directo en esta tarde. 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Nos despedimos. Bonita tarde. Gracias por la sintonía. Que tengan una bonita tarde de jueves. Chau, chau.
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1: Arisca, trusca, trancasoy, guasapa, buyumil, mabuyucaspa, guachichamuri, chimbiriki, charia, nananana, cantichus, mandurapía, guangi, guangi, guastarella, hola, oh, la, burulenga, samui, guaría. Como es de costumbre todos los días, este indiecito aquí en la radio, llevándole a todos ustedes el mensaje de la suerte, la salud, la bienestar. Sabemos de que hay muchas personitas que están escuchando este programa, cantidad de oyentes que tienen preguntas, que tienen dudas, enfermedades desconocidas. ¿Quieres saber si esa enfermedad tiene sanación, curación? Marque ya la cachomaca del gran chamán amazónico, que yo con gusto, con agrado, le voy a reflejar a usted qué medicina necesita del Amazonas, y si no necesita medicina amazónica y vemos que es un daño, un maleficio, se lo retiramos con nuestros tambores, con nuestros collares, con nuestras danzas, con nuestros rezos. Hacemos que usted arroje esa porquería, ese maleficio que le hayan colocado. No somos adivinos, porque en el mundo no hay adivinos, pero sí tenemos la conocimiento de la Pachamama, de la selva, la amazónica, para poder descifrarle a ustedes el problema que usted tiene. 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Esa es la cachovaca para que usted llame y se comunique conmigo. No olviden también, oyentes que me están escuchando, me dan su testimonio, agradecimiento, me llaman, me consultan. Estén atentos. Estamos aquí transmitiendo el programa. Ábrame la línea de la teléfono. ¿Ya las abrió? Ya nuestro control me dice que están abiertas y que ya tenemos llamados telefónicos a través de la radio. ¿Tenemos llamada por la 1? Tenemos el primer llamado hoy miércoles. Vamos a ver quién enganchó con la comunidad indígena amazónica. Aló, buenas tardes. Regáleme su fecha de nacimiento.
2: El 8 de diciembre de 56.
1: 8 de diciembre del año
2: 56.
1: 1956. Uy, arisca, trusca, trancazo y guasapa, Virgen Santísima. Usted tiene que tener cuidado porque aquí yo estaré viendo daño, veo brujería, veo cosa mala que le hicieron. ¿Usted lo sabía?
2: No. Me he sentido decaída, con vómito, hace como 2 semanas atrás.
1: Por eso, no me cuente lo que a usted le pasa, porque usted llama para que yo le diga, no para que usted me contara.
2: Ah, ya.
1: Escuche bien lo que le voy a decir. A usted me le dieron una toma, un bebedizo. Le dieron un maranguango para que usted mantenga vomitando, para verla usted enferma, verla en una silla de ruedas. Por eso es que usted siente esos dolores a la parte de las patas, las piernas. ¿Se ha dado cuenta?
2: Sí.
1: Siente unas...
2: Los huesos
1: y unas clavadas que le dan al lado la corazona.
2: Sí, también. Sí.
1: Uy, Virgen Santísima, aquí yo veo daño, brujería, y veo un bebedizo que le dieron a usted. Cuídese, madrecita, porque aquí veo que hay un propio familiar involucrado en estas cosas. Usted ha sido envidiada y calumniada hasta por su propia familia. ¿Usted lo sabía?
2: No, no sabía nada.
1: Para que tenga la cuidado, yo le voy a mostrar este daño, brujería, y le voy a decir lo que usted tiene que hacer porque la veo cargada. Me le dieron una toma, un bebedizo.
2: Ya. Yeah.
1: Hay una persona, tenga cuidado, con una mujer de nombre María. ¿Quién es?
2: María. Sí, sí, tengo una vecina que se llama María.
1: ¿Usted le ha recibido a él ya algo de beber, de comer?
2: Sí, sí.
1: ¿Cuánto hace?
2: Hace como un mes atrás.
1: Por algo se lo estoy diciendo, Madre Santa, que le dieron una bebediza, una toma maranguango, y esto lo hicieron para destruirla. ¿Usted alguna vez tuvo algún problema con ella, algún roce?
2: Sí, tuvimos una pelea.
1: ¿Cuánto hace?
2: Hace como 2 o 3 años atrás.
1: Uy, Virgen Santísima, por eso es que usted, toda la energía corporal de su cuerpo está debilitada. A usted ya no le dan ganas ni de agarrar la escoba para barrer la maloja a la casa.
2: Sí, eso es verdad, sí, se han dado bien de caída.
1: ¿Por usted quisiera mantener encerrada en su pieza durmiendo, mujer?
2: Sí.
1: Atenta, madrecita, atenta ahí, porque ya muy pronto vamos a estar atendiendo consulta personal y privada, ¿ya?
2: Ya.
1: ¿Qué mensaje le daba usted a toda la gente que la está escuchando aquí en Osorno y en sus alrededores después de haber hablado con el gran chamán amazónico? ¿Qué le quiere decir a usted?
2: Es verdad esto, es verdad. ¿Qué tienen que creer?
1: Le dije la verdad.
2: Sí, es verdad esto, tienen que creer la gente.
1: ¿Se sorprendió cuando le pregunté por María?
2: Sí.
1: Así prueban, así prueban verdadero chamán, no soy adivino. Porque adivino, en el mundo no hay nadie, pero sí, viendo fecha de nacimiento, nosotros ver muchas cositas. Escuche bien, yo la voy a poner en oración, la voy a poner en rezo. Si usted le llega a dar la gómito y bota algo negro, algo así como tierra, al cementerio, me la va a recoger en un frasco y me la va a traer.
2: Ah, ya, ya.
1: Porque veo que le dieron toma, bebedizo, maranguango a usted. ¿Ya?
2: Ya, ya.
1: Un abrazo, Dios te bendiga.
2: Ya.
1: ¡Hasta pronto!

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1: Madres santas, hermanas civilizadas, madres y padres de familia, vea esta personita que se acaba de comunicar con este indiecito. Yo soy honesto, soy claro, cuando yo veo algo malo lo digo, hermano civilizado. Pero hay que tenerla cuidado porque hoy en día existe más la maldad que la buena fe. Mire la cantidad de personas que recibimos a diario a través de las llamadas telefónicas, les decimos las verdades, víctimas de ataduras, víctimas de cosas negativas. ¿Y por qué pasa esto? Porque hay personas que han perdido la fe, ya no creen en esto, no buscan ayuda. Porque han ido a muchas partes, a muchos lugares, han jugado con su fe, no les han ayudado, pero la verdad sea dicha, nunca se han tratado con un indio, con un chamán. Nosotros somos la comunidad indígena amazónica que siempre vamos a estar a esta hora. Transmitimos la programa todos los días y queremos de que ustedes participen de estos programas, queremos que ustedes triunfen en la vida, queremos que ustedes se quiten la venda oscura de sus ojos. Siempre les vamos a hablar con la verdad porque eso nos ha caracterizado. No lo dice indio, lo dicen las llamadas telefónicas y lo dicen los testimonios de gente agradecida. Así es de que no se vayan a olvidar, oyentes, por primera vez que le voy a entregar a ustedes los secretos para que triunfen, para que dominen en el amor, para que les vaya bien en los juegos de azar, para que ustedes salgan adelante de esa mala suerte. No se vayan a olvidar, hermano civilizado, que nuestros consejos le orientan y nuestra advertencia le evita futuro fracaso en su vida diaria. Como decía mi padre, quien no recibe consejos nunca llega viejo. Todos los seres humanos en cualquier momento necesitamos de quien nos dé un consejo, de quien nos dé una orientación. 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Me dicen de que hay otra personita en línea, la Cachubaca no para de sonar hoy día miércoles. Vamos a ver quién está con nosotros. Regáleme su fecha de nacimiento.
2: 26 de septiembre del 51.
1: 26 de septiembre del año 1951.
2: Eso.
1: En esta fecha de la nacimiento veo, hermano civilizado, lo felicito porque gracias a Dios, usted sabe que indio ser claro, al pan pan vino vino. Cuando yo veo daño, veo cosa mala, yo la digo de una a la vez. Pero gracias a la Dios en usted no veo daño, no veo brujería, no veo nada malo que le hayan hecho. Lo que sí tiene que cuidarse mucho en la campo es la salud. ¿Me entender?
2: Sí, sí, sí.
1: Porque lo veo un poco bajo en las defensas.
2: Sí, sí.
1: Hay que tener cuidado con las defensas, hermano civilizado.
2: Ya.
1: ¿Ha tomado algún reconstituyente vitamínico para que usted crear defensas en la cuerpo?
2: Sí, es que estoy tomando un remedio por un problema que tengo.
1: ¿Está tomando una medicamenta?
2: Sí.
1: A ya. Usted hay que prepararle un tónico que se llama 33 plantas amazónicas.
2: Ya.
1: Con este tónico de las 33 plantas amazónicas, nosotros le vamos a preparar a usted un tratamiento para que usted tenga defensas en la cuerpo, para quitarle ese malestar, ese agotamiento, porque veo en su fecha de nacimiento que siente como mucho decaimiento, mucho dolor en los huesitos, viene como un mareo y de repente un dolor fuerte a la parte de la columna. ¿Lo ha notado?
2: Sí, sí, sí, sí, correcto.
1: Para eso es este reconstituyente, para crearle defensas a usted y fortalecer los huesitos.
2: Ya.
1: Porque lo veo un poco mal en la parte del calcio. ¿Me entenderá?
2: Sí.
1: Le falta calcio a usted.
2: Sí, sí.
1: No sé si lo ha notado que hay veces hasta las uñas se le parten, hermano mío. No hay daño, no hay brujería en usted.
2: Ya.
1: El que le diga a usted que lo que usted siente en la cuerpo es un daño, un maleficio, le miente. Tenga cuidado.
2: Ya.
1: Porque necesito no mentir a nadie. Yo soy sincero.
2: Ya, necesito.
1: Escuche bien lo que va a hacer usted. Va a conseguirme una poquito de la miel de abejas. ¿La conoce? Claro, miel de abejas allá en Osorno se da.
2: Sí, sí, sí.
1: Y me hace la favor, le va a agregar a esto 3 claras de huevo de campo. No yema, ya, sino la clara.
2: Ya.
1: Va a batir esto, primero bate la clara, que se forme como una ponche.
2: Ya.
1: Luego le va a agregar el aloe vera. ¿Conoce el aloe vera?
2: Sí, correcto.
1: Va a sacar el cristal. Aquí eso es como una babita, como el fruto que lleva dentro la hoja del aloe vera.
2: Sí, sí.
1: Y va a batir esto, lo va a batir bien hasta que se forme una ponche.
2: Ya.
1: Luego le agrega la miel de abejas para endulzarlo y darle un sabor, ¿me entenderá?
2: Sí, sí.
1: Y se va a tomar esto en ayunas por 15 días.
2: Ya.
1: Póngale unas 4 claras de huevo. 4 claras de huevo.
2: Ya.
1: No la yema.
2: Sí, sí, sí.
1: Y se lo va a tomar en ayunas, ¿ya?
2: Ahí, cuando venga para pasar, no me avisen, por favor.
1: Hermano mío, le vamos a decir a usted, le vamos a avisar. ¿Qué le quiere decir usted a toda la gente? ¿Qué mensaje le quiere dar después de haber hablado con Indio?
2: Bueno, que toda la gente que habla con usted están conformes con ustedes, que les ha ido bien.
1: Amén. Y usted, hermano mío, ¿le dije la verdad o le he mentido desde lo que le estaré pasando?
2: No, me dice, es correcto lo que me dice usted.
1: Haga las cosas con la fe, primero la mente en Dios, prepárese para el tónico, las 33 plantas amazónicas, y va a ver que su vida va a cambiar. ¿Ya?
2: Ya, vale, ya.
1: Porque también lo veo en la parte de la potencia, lo veo mal. Lo veo mal para estar con las catiritas.
2: Ya.
1: ¿Se ha dado cuenta?
2: Sí, sí, sí.
1: Bueno, el tónico es para todo eso, ¿bueno?
2: Bueno, bueno.
1: Un abrazo, Dios te bendiga.
2: Igualmente, gracias, muchas gracias.
1: Hasta pronta.
2: Que estén bien, gracias.
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1: Me da la señal de que hay una persona en la línea. Vamos a ver quién está con nosotros. Regáleme su fecha de nacimiento.
3: 18 de enero de 1981.
1: 18 de enero del año 1981.
3: Sí.
1: En su fecha de nacimiento veo que usted es una personita muy noble de la corazón, una mujer que viene de una cuna humilde, de padres trabajadores, pero veo que la suerte a usted no la ha acompañado para nada.
3: Sí.
1: Estoy viendo que usted es casada. ¿Cuánto tiempo lleva casada?
3: Va a ser 4 años ahora.
1: 4 años. Pero veo que últimamente como que no se ha sentido bien con hombrecito, como que usted siente como un rechazo, siente como que se van a separar. ¿Se ha dado cuenta?
3: Sí, un tiempo sí, pero ahora ya estamos bien.
1: Por eso le digo, porque hay envidia, hay maldad. A ustedes los quieren ver separados y hay unos dolores que le dan a usted como la guata, la estómaga.
3: Sí.
1: Hay un dolor que le da bajo, como a la parte de un ovario.
3: Sí.
1: Y hay una patica que le duele. ¿Cuál es? ¿La derecha o izquierda?
3: La izquierda.
1: Muchas veces le viene como un mareo, un trastorno.
3: Sí.
1: Hay daño, hay cosa mala y esto se lo mandaron a hacer a usted por maldad, por envidia. Cuídese mucho de una mujer de nombre María. ¿Quién es?
3: Tengo una hermana y tengo una tía que se llama así.
1: ¿Usted tuvo algún problema con alguna de ellas?
3: No, nada.
1: ¿Cuánto hace que no las ve?
3: Siempre las estoy viendo a las dos.
1: Tenga cuidado porque aquí yo veo que son personitas, como dicen ustedes, de dos caras. Por delante le soban el lomo y cuando da la vuelta a la espalda hablan, murmuran y le desean lo peor.
3: Ah, ya.
1: Le meten la flecha por la espalda, ¿me entender?
3: Sí.
1: Y no me use prendas negras, ¿le gusta mucho el color negro?
3: Sí.
1: No me use nada negro, veo algo oscuro, algo negro que tiene puesto, ¿qué es?
3: Un buzo y un cuadro.
1: No me use nada negro, madrecita, porque esto opaca energía en amor, ¿ya?
3: Ah, ya, muchas gracias, ya.
1: ¿Qué le dice usted a toda la gente que la escucha después de haber hablado con Indio? ¿Qué le quiere decir?
3: Nada, porque crean en lo que dice usted, porque es verdad, pues.
1: ¿Le dije la verdad o usted me había contado algo de lo que yo le dije?
3: Todo lo que me dijo, ¿verdad?
1: Un abrazo, Dios te bendiga.
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1: Mira esta personita, víctima de cosas negativas, víctima de daño, de atadura, brujería. Por eso ustedes tienen que dar el primer paso, pensar positiva la mente y recordarse de que hay secretos, hay misterios en la selva amazónica que le van a ayudar a ustedes en toda. No olviden, hermanos civilizados, que tienen que llamar. 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Hablando de Cachovaca, me dicen de que hay otra persona en la línea. ¿Cuánto tiempo lleva escuchando la programa?
4: Harto tiempo. Bueno, que yo lo escuché bien, sí.
1: Bueno, mi viejo, regáleme su fecha de nacimiento, por favor. 11 del 11 de 1967. 11 del 11, noviembre, ¿sí? 11 de noviembre.
4: Sí.
1: ¿Del año?
4: 67.
1: 67.
4: Sí.
1: Aquí veo, hermano civilizado, en su fecha de nacimiento, un hombre noble, trabajador, empeñoso, personita que siempre le ha gustado hacer favores a la humanidad, servir. Pero veo, hermano mío, que últimamente la suerte a usted no lo ha acompañado, no lo ha ayudado.
4: ¿Qué?
1: Veo que hay envidia y maldad. Y acá veo, hermano mío, que el lugar donde usted vive fue cargado. Este lugar le tiraron tierra al cementerio para verlos destruidos, para verlos mal.
4: Ya.
1: ¿Cuánto tiempo lleva viviendo en este lugar?
4: Como 15 años.
1: ¿Usted ha encontrado algo que le hayan tirado?
4: Sí, sí.
1: ¿Ha visto algo extraño, sombras, espíritus que se aparecen?
4: Sí, eso sí.
1: ¿Qué le ha pasado?
4: A mí cuando yo estaba con mi esposa, porque mi esposa se fue como 3 meses y después volvió ahora como una semana. Por eso le preguntaba yo, porque con mi esposa, porque ella llegó, que empezó una pelea y ella se fue nomás. Se fue así y no quedó nada conmigo.
1: Pero eso fue efecto de este maleficio que le hicieron, hermano mío.
4: Sí, sí.
1: Y le voy a decir una cosa, ¿qué pasa? ¿Usted ve esas sombras y qué pasa? ¿Le hablan?
4: Me atacaba.
1: Ah, ¿lo atacan?
4: Sí, me atacaba porque después que yo fui a la caja con un obispo y ahí se cortó. Pues,
1: ya.
4: Porque me atacó como 3 veces.
1: Ya, o sea, un obispo, un padrecito, güey, tiró agua bendita, hizo una oración.
4: Sí.
1: Ya, ¿y qué pasó? Sí.
4: Ahí se cortó.
1: Se cortó.
4: Sí.
1: Pero sí. Yo le digo una cosa, mi viejo, es un espíritu que colocaron y esto lo hicieron a través de la tierra al cementerio.
4: Ya.
1: Por eso
4: ya.
1: Que usted siente aburrimiento, siente desespero. Usted trata de ser feliz, trata de tener a todos contentos y no puede, hermano mío.
4: Sí.
1: El hogar parecen perros y gatos, mucha pelea, mucha discusión.
4: Sí.
1: Yo le voy a ayudar. Usted tiene que venir a mi malojita.
4: Ya.
1: Lo más rápido posible. Me va a traer tierra de la casa.
4: Ya.
1: Me va a traer un poco de tierra porque veo, hermano mío, que ahí en esta casa todo lo que usted planta se seca, se marchita. Usted tenía plantas mucho lo bonitas, hasta la ruda se le secó, hermano mío.
4: Sí, las plantas se han secado, todas las plantas se han secado, hasta la ruda se secó.
1: Exactamente, ¿por qué? Porque veo, hermano mío, que hay cosas mucho lo fuerte, lo negativas.
4: Yeah.
1: Y veo que esposita de usted, ella retornó a la casa, pero ella prácticamente no quiere nada con usted. Si usted le hace un cariño, si de pronto están en la cama, en la intimidad, no quiere ni que la rocen, hermano mío.
4: Sí.
1: Entonces, hay cosas que yo se las quiero decir, pero las vamos a hablar en la privada, porque veo que la propia familia le está metiendo la flecha por espalda a usted.
4: Ya.
1: Yo le voy a mostrar a usted el trabajo, el mal que le hicieron, y le voy a mostrar en una vasija de barro la cara de la persona de quien se lo hizo.
4: Ya.
1: Indiecito le va a retirar toda esa mala onda, mala energía, y le voy a ayudar para que esta mujer cambie la forma de pensar. ¿Bueno?
4: Sí, porque ella igual está mal.
1: Pues. Sí, lógico, si ella cuando pone a discutir con usted parece que se endemoniara.
4: Sí.
1: Mucho garabato, mucha grosería. Yo te voy a ayudar, hermano mío, ¿ya?
4: Ya.
1: ¿Qué mensaje le daba usted a la gente de Los Ángeles, a la gente en Osorno, en Puerto Montt? ¿Qué le quiere decir?
4: Que llame nomás, porque llame, que confíe en usted nomás.
1: ¿Le dije la verdad o me equivoqué en algo?
4: No, no, la verdad, sí.
1: Un abrazo, Dios te bendiga.
4: Ya, ya, igual.
1: Chao.
4: Chao.
1: Cantidad de personas se consultan con los chamanes, con los indios amazónicos. Ustedes lo escuchan, escuchan testimonios también de gente agradecida, personitas que un día escucharon la radio, tomaron la dirección, tomaron nota, como dicen ustedes, y hoy en día son personas felices. Así es de que los que quieren hablar con indios lo pueden hacer llamando, marcando 942-1570-02. Hablando de Cachovaca, me dicen de que hay otra persona en la línea. ¿De dónde me llama usted?
5: De Los Ángeles.
1: De Los Ángeles. Bueno, madrecita, sí, usted sabe que yo soy indígena, pero pam, pam, vino, vino. Así somos nosotros. Regáleme su fecha de nacimiento, por favor.
5: El 14 de junio.
1: 14 de junio.
5: De 1987.
1: Del año 1987. Aquí veo en su fecha de nacimiento, la felicito, una personita muy noble de la corazón, muy romántica. ¿A usted le gusta mucho la música, la romántica?
5: Sí.
1: Y veo, madrecita, en su fecha de nacimiento, una poco inestable en el campo amoroso, una mujer de carácter curioso, una personita que le falta coordinación de ideas. ¿Por qué le digo esto? Porque muchas veces piensa una cosa y de un momento a otro piensa otra, no está muy segura de lo que va a hacer. ¿Se ha dado cuenta?
5: Sí.
1: Aquí veo en su fecha de nacimiento, tenga cuidado porque veo envidia, veo maldad. Veo terceras personas que a usted la han querido ver mal, la han querido ver destruida. Y estoy viendo, sin temor a equivocarme, ¿usted se casó?
5: Sí.
1: ¿Cuánto tiempo lleva casada?
5: 15 años.
1: 15 años. Deme la fecha de nacimiento del hombre de usted.
5: 10 de abril.
1: 10 de abril.
5: De 1985.
1: Del año 1985. Un hombre joven.
5: Sí.
1: Arisca Trusca. Uy, pero aquí veo, madrecita, ¿ustedes ya tuvieron problemas con él? ¿Hubo una separación?
5: Sí.
1: ¿Cuánto hace?
5: 6 años, mamá.
1: Pero esa separación no fue por culpa de ustedes, sino por culpa de terceras personas. Y se lo voy a decir así como dicen ustedes, sin anestesia. Y aquí veo, madrecita, de que hay personas también de la familia de usted que a él lo tratan, pero no lo pasan. ¿Se ha dado cuenta de eso?
5: Sí.
1: ¿Cómo se dio cuenta usted?
5: Por la forma en que le hablan.
1: Porque lo miran como el menos, ¿cierto?
5: Sí.
1: Yo le voy a ayudar, porque veo, madrecita, que hubieron muchas personas también de la familia de usted que metieron flecha por espalda y metieron más que todo como cizaña, como que le dieron a usted consejos de que se separara cuando tuvieron la primera separación. ¿O me equivoco?
5: Sí, es verdad.
1: Tenga cuidado, porque antes de usted unirse con él, habían personas de la familia como que no estaban de acuerdo con esta unión.
5: Sí.
1: Yo le voy a ayudar, madrecita. Veo envidia, veo cosas negativas.
5: Sí.
1: Usted va a hacer lo siguiente, me va a traer 3 limones. Va a agarrar la orina de usted en un frasco transparente, harta orina. Me va a conseguir un rollo de algodón, lo compro en una farmacia. Me va a traer la orina de usted en un frasco transparente, ¿ya?
5: Ya.
1: Me va a traer una fotografía de él.
5: ¿De mi marido?
1: Sí, porque veo que él en esto no cree.
5: ¿Ya? ¿No cree?
1: Lo veo que él poco cree en estas cosas.
5: Ya.
1: ¿Usted lo ha notado que él no cree en esto?
5: No, no cree.
1: Yo no me equivoco. Me va a traer la orina de usted en un frasco transparente. Me va a traer 3 limones verdes porque hay que hacerle una limpieza, una purificación. Porque en usted veo mucho estrés, veo que últimamente ha estado así como nerviosa. Hay unos dolores que le dan a la cabeza. De repente le pega a la parte de la columna. ¿Se ha dado cuenta?
5: Sí.
1: Y un dolor que le da a la parte de los ovarios, un dolor bajo. ¿Lo ha notado?
5: Sí.
1: Por eso le digo que tiene que venir, porque hay cosas que a través de la radio no se las puedo decir, las vamos a hablar en la privado. ¿Bueno? Entonces esté atenta, llame al 942-15-7002 para que vaya reservando la hora. ¿Buena?
5: Ya, muchas gracias.
1: ¿Qué mensaje le daba usted a toda la gente que la está escuchando en Los Ángeles, que la escuchan aquí en Osorno? ¿Qué le quiere decir a usted después de haber hablado con Inge?
5: Que bueno, todo lo que me dijo, ¿verdad? Así que crean en usted.
1: Amén. Y si eso será a través de la teléfono, imagínense una consulta privada. Cuando venga en privado le voy a decir muchas cosas que usted las ignora, que yo saberlo y lo veo en la fecha de nacimiento que hicieron, ¿ya?
5: Ya.
1: Un abrazo, Dios te bendiga.
5: Ya, gracias, chao.
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1: Son muchos los oyentes que están escuchando este programa. Quiero que ustedes participen de los llamados telefónicos y también escuchen testimonios de personitas agradecidas, personitas que nos han visitado y hoy en día son personas felices. Mucha atención, porque uno de estos casos puede ser el de usted.
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1: Estamos aquí en nuestra malojita donde tenemos cantidad de personitas. Unos vienen a consulta, otros a la control. Y también tenemos testimonios de personitas felices, agradecidas, personitas que siempre nos brindan su mensaje de agradecimiento con una sonrisa en sus labios. Tenemos aquí una personita que nos va a comentar cómo era su vida, cómo la ha pasado. Madrecita, ¿cómo era su vida antes de llegar a la comunidad indígena amazónica? ¿Cómo se sentía usted?
7: Para mí, mi vida ha sido una tortura hasta antes que yo llegara aquí. Porque una vez que ya llegué aquí, empecé a sentirme renovada, a ver la vida de otra forma de sentir. Y aparte de eso, sentirme así, pero de una forma exquisita, así rico, en el sentido de el alivio corporal, espiritual, las penas, las angustias. Todo fue desapareciendo, todo de tal forma que me siento bien.
1: Usted, madrecita, fue tratada por psicólogos, por médicos, por muchas personitas que ayudan también en la parte emocional. ¿Cuánto tiempo llevaba usted con este martirio, con esta cruz en su espalda?
7: Yo digo que más, unos 20, 25 años. Iba al médico, por ejemplo, medicina de la común que tenemos todos, pero alivio nunca encontré, nunca.
1: Nosotros le descubrimos a usted una liga, una atadura, un amarre que le tenían a usted en un cementerio. Cuéntele a todos nuestros oyentes cuáles eran los síntomas, qué sentía usted en la cuerpo antes de que nosotros rompiéramos esta liga, esta atadura.
7: Que yo sentía que mi cuerpo estaba atado así, no podía mirar ni para el lado, ni para atrás, para ninguna parte, estaba como una momia. El peso que llevaba en la espalda era como una mochila gigante. Y ahora me siento una mujer libre, así, pero exquisito, rico, me hace muy feliz y agradezco mucho a usted, doctor, y a Dios que me ha traído aquí. Muy contenta, muy feliz. Y como me dijo, que me tome un vaso de agua, le doy gracias a Dios y muy contento.
1: Quiero, madrecita, que usted le dé un mensaje a todos nuestros oyentes, a todas las personitas que escuchan la radio, a la gente que está en este momento en nuestra sintonía. ¿Qué le quiere decir a usted después de haber tratado con el gran chamán amazónico?
7: Que ellos tengan fe, que amen a Dios y confíen en las cosas buenas que todavía existen.
1: ¿Sabía usted, madrecita, que había algo fuerte, negativo dentro de su cuerpo? ¿Tenía la fe o tenía alguna duda?
7: Yo dudaba, pero nunca pensé en eso, sí, nunca quise meterme en la cabeza que era eso.
1: Madrecita, ¿usted me puede dar su número de RU para que este testimonio sea real, sincero? Porque lo que se habla aquí en esta emisora son hechos comprobados, porque no estamos quemando incienso en altar de mentira. Y gracias por su mensaje y que mi Dios te bendiga.
7: 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Amén.
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1: Estamos llegando ya al final del programa. Solamente me resta decirle a todos ustedes, gracias por la atención prestada. Dios les bendiga grande la mente y nunca se olviden que les queremos, les apreciamos y los llevamos dentro de nuestra corazona. Hasta mañana, hermanos civilizados.
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0: 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Con ustedes, el clarividente Elías.
1: ¿Con quién tengo el gusto de hablar?
2: Con Mariela.
1: Mariela, dígame, ¿qué es lo que más le ha gustado a usted de nuestro programa?
2: No, es que a mí una amiga me dio su contacto de que era una persona muy buena, pero acá en Concepción no se escucha la radio.
1: Entiendo, Mariela. Sí, de pronto quizás en Concepción no llega directa la radio, pero muy pronto voy a estar organizando mi gira para el sur de Chile y voy a estar en Los Ángeles. Así que, ¿usted desea inscribirse de una vez para cuando yo vaya a Los Ángeles nos comuniquemos con usted y poder verla personalmente?
2: Bueno.
1: Bueno, Mariela, ahorita por interno le pido entonces su nombre completo para poderla de una vez ponerla a inscribir y de esta forma poder atenderle y verle personalmente en Los Ángeles. Mariela, dígame su fecha de nacimiento.
2: El 24 de diciembre de 1984.
1: 24 de diciembre de 1984. Mariela, yo ya le había hecho estudio a usted, usted ya se había comunicado conmigo, yo ya le había dicho algo.
2: No.
1: Perfecto. ¿Usted conoce al clarividente Elías en persona?
2: No.
1: Bueno, Mariela, según esta fecha de nacimiento que usted me acaba de dar y a través de los cuerpos opacos, le voy a pedir que se concentre única y exclusivamente en mi voz.
2: Ya.
1: No se vaya a distraer con nada que tenga a su alrededor.
2: Ya.
1: En estos momentos usted va a pensar un número del 1 al 5. No me lo diga, no me lo vaya a decir.
2: ¿Ya
1: lo pensó?
2: Sí.
1: Establezco conexión en estos momentos energética y mental a través de los cuerpos opacos, a través del espíritu y a través de Dios Todopoderoso para poder comunicarme con Mariela. Mariela, ¿usted pensó el número 3?
2: Sí.
1: Este número 3, Mariela, significa que hay tres situaciones en su vida. Una situación en su camino del amor, una situación a nivel familiar y una situación en su salud. La situación a nivel del amor o sentimental quiere decir que usted ha sido una mujer que no ha sido muy de buenas en el amor. ¿Usted es casada, separada, viuda, soltera?
2: Casada con mi esposo.
1: ¿Cuántos años lleva con él?
2: Llevamos 16 años juntos, pero un año convivimos y llevamos 15 casados.
1: Llevan 15 años casados. ¿Y cómo ha sido ese matrimonio, Mariela? Cuénteme.
2: Mire, ha sido con alto y bajo, y más que nada por lo mismo que yo quiero comunicarme con ustedes, porque últimamente no han pasado situaciones demasiado devastadoras.
1: Tranquilo. Por eso yo le estoy haciendo en estos momentos esta comunicación a través de los cuerpos opacos, a través de Dios Todopoderoso, de la energía y la mente, porque yo estoy viendo que han habido muchas diferencias de tipo familiar y más que todo en este camino sentimental, que es un camino muy duro, demasiado duro de llevar, porque hay que aguantar muchas cosas. El amor es efímero y el camino y la vida de pareja llega a un momento donde se pone a mirar quién es el que más aguante.
2: Sí.
1: Y en estos momentos eso es lo que le está pasando a usted. ¿Usted aguanta o aguanta él? Usted dice algo y hay discusiones, hay diferencias, hay muchas cosas fuertes. Es más, me atrevo a decir en estos momentos que hay la presencia de una tercera persona. Y esto es algo muy delicado que se debe mirar con delicadeza y se debe mirar con lupa prácticamente para no caer en el error ni caer en una situación más difícil. Bueno, por esa razón yo quiero verla a usted personalmente para poder expanderme un poco más y poderle decir exactamente qué es lo que está sucediendo a nivel de pareja. En cuestiones de salud, yo veo que hay un dolor que está bajando desde su cabeza, que baja aquí hacia la parte de atrás como de la columna. Y ese dolor se desplaza hacia una de sus piernas. ¿Cuál es, la derecha o la izquierda?
2: La derecha.
1: Porque es un dolor que está generado a través de una energía maligna, de una energía negativa. Mariela, y aquí es donde toca tener mucho cuidado porque se está viendo afectado el camino de la familia y el amor y se está viendo afectado el camino de la salud. Ahora, otra cosa, la suerte se está cerrando, el dinero no alcanza. Usted toma un billete de 20 mil y se le evapora, se le va.
2: Ajá.
1: Se convierte en monedas.
2: Sí.
1: Entonces, yo lo que estoy viendo, Mariela, realmente es una carga. Una carga que le están haciendo a usted, una mujer del pasado, una mujer que no quiere verla a usted feliz, una mujer que quiere verla en soledad, pero sobre todo la quiere ver enferma, porque le tiene mucha rabia, mucho rencor, mucho resentimiento. ¿Usted conoce a alguien de nombre Rosa?
2: Rosa.
1: Rosa. O María.
2: Ella, las dos personas que usted me nombró son mis tías.
1: ¿Y usted ha tenido diferencias, problemas fuertes con alguna de ellas?
2: No, solamente yo no hablo con ella.

0: Mariela Viveros.
1: Mariela Viveros, tan pronto vaya a programar mi gira por Los Ángeles, ¿ya? Me voy a comunicar con usted para poderla ver personalmente.
0: Don Elías, otra consulta por mi esposo. También tengo que darle el nombre porque a él igual últimamente se siente súper devastado, ya no tiene fuerza de trabajar.
1: Deme la fecha de nacimiento de él así de rápido porque el tiempo en la radio ya. Es muy corto.
0: El 7 de diciembre de 1974.
1: 7 de diciembre de 1974.
0: Ay, 7 de... Mire, pues esto se me... 1979,
1: sí, porque la fecha de nacimiento tiene que ser la correcta, porque
0: si no,
1: entonces...
0: Sí, el 7 de diciembre de 1979.
1: 7 de diciembre de 1979, sí, le decía, la fecha de nacimiento tiene que ser la correcta, si no quedo yo como un mentiroso ante todas las personas que nos escuchan.
0: No, es que me puse nerviosa, es la verdad.
1: Tranquila, Mariela, no se preocupe, que eso le pasa casi a todas las personas que se comunican conmigo. Yo veo que su esposo es un hombre que está bajo de ánimo. ¿Ustedes por qué no se habían comunicado antes conmigo, Mariela?
0: Sí, porque es como que para poder hacer las cosas como que se nos cierran todas las puertas.
1: Se cierran los caminos. Y su esposo, vea, yo le voy a decir una cosa. Ustedes ya casi ni tienen intimidad. Su esposo tiene un problema de potencia sexual severo.
0: Ya, sí.
1: Y ustedes necesitan ayuda urgente, Mariela. Y adicionalmente a otras cosas, porque le estoy viendo a él algo en la parte del estómago, en la parte de la próstata. Entonces sí necesito verlos. ¿Su esposo cree puede creer en mí?
0: Sí, sí.
1: Entonces los voy a inscribir. ¿Cómo se llama su esposo?
0: Ricardo Figueroa.
1: Ricardo Figueroa. Los voy a inscribir a los dos. Cuando yo haga mi gira por Los Ángeles, los espero para verlos a los dos juntos.
0: Ya, ¿y eso tiene un costo?
1: La consulta tiene un costo de 20 mil pesitos nada más, pero van a ser los mejores 20 mil que ustedes van a invertir en ustedes.
0: Es que nosotros queremos salir donde estamos porque hemos batallado, incluso nosotros tenemos un pequeño, un hijo, mi hijo tiene 12, va a cumplir 12 años y llegó un punto de que él un día me dijo que si no fuera por mi hijo lo separaríamos. Yo le dije que no porque yo no lo iba a dejar aunque él estuviera de abajo, tendríamos que rasguñar.
1: Tranquila, Mariela, no se preocupe que yo le voy a dar la ayuda, le voy a dar la guía, pero sobre todo le voy a dar la solución para toda esta situación tan difícil que usted ha tenido que pasar desde hace un tiempo para acá, porque eso no es de ayer ni de antier, esto ya viene desde hace unos tiempos para acá.
0: Pero el dolor ese que tengo es de ahora poco, porque sabe que el domingo yo lo llamé, y mi amiga me dijo que no lo llamara el día domingo porque no era imposible. Pero
1: no, Mariela,
0: el martes.
1: Tranquila, mire, yo le voy a decir algo.
0: El dolor de mi espalda es terrible.
1: Yo le voy a decir algo, cada día va a ir apareciendo algo más difícil, porque como le digo, usted está cargada con una energía negativa y maligna, por eso necesito verlos personalmente. Querida hermana, ¿qué le puede decir usted a las personas que nos escuchan en este momento?
0: De que confíen en Dios y en usted, porque es una persona que no me dijo ninguna mentira.
1: Y me siento orgulloso de eso, Mariela, y gracias por decirlo. Yo la espero personalmente, Dios le bendiga y le mando un abrazo
0: gracias.
1: Gigante. ¿Bueno?
0: Igual para usted. Amén.
1: Chao, chao.
0: Chao, chao.
1: Así como Mariela, que está atravesando una situación muy difícil familiar, porque son cosas que desafortunadamente son indetectables ante el ojo de cualquier persona, pero no ante el ojo del clarividente Elías, porque yo poseo ese control, poseo sobre todo la sabiduría y, muy importante, el secreto para poderle ayudar a cada uno de ustedes que se está tratando de comunicar conmigo. Pero no se preocupen, queridos hermanos, si usted no puede conectar conmigo durante la transmisión de este programa que se emite a través de la red de emisoras Radio Rancherita, yo le voy a estar devolviendo el llamado a usted personalmente. Solamente tenga paciencia, tenga mucha paciencia. una pareja

0: de tantos años de casados, 15 años de casados, y se empiezan a cruzar los caminos, se empieza a ver una situación de poca intimidad, de mala suerte, problemas familiares. Pero es una situación que, gracias al Todopoderoso y gracias a Renacer Entre las Ruinas y este humilde servidor, el clarividente Elías, ustedes que me escuchan a esta hora van a poder tener la oportunidad de ver ese resultado y esa solución. ¿Qué pide el clarividente Elías? Un testimonio real, un testimonio que tan pronto usted lo vea para su vida y vea el cambio, usted venga personalmente y me lo entregue para que haya muchas más personas que puedan cambiar su vida de la manera en que ustedes la cambiaron. Así que, queridos hermanos, comuníquense ahora mismo a nuestra línea telefónica 950-9006-24. Repito el número, 950-9006-24. Vamos a recibir otro llamado en este momento por la línea 1 o la 2. Me dice el controlador que por la línea 2. ¿Aló?
1: ¿Aló?
0: ¿Con quién tengo el gusto de hablar?
1: Con Ramón.
0: Don Ramón, muy buenas tardes. ¿Cómo ha estado?
1: Más o menos, ¿no?
0: Deme su fecha de nacimiento, Ramón.
1: En 1977,
0: 9 de marzo de 1977.
1: Sí.
0: ¿Usted de dónde se comunica, hermano?
1: De Renalco.
0: De Renalco.
1: Sí.
0: Bueno, un saludo para todas las personitas que se comunican de Renalco y sus alrededores. ¿Qué fue lo que más le llamó la atención a usted de nuestro programa, hermano Ramón?
1: La realidad, la cosa que he escuchado varios testimonios, y eso me bajó cuidado, porque mi salud no ha estado bien.
0: Tranquilo, hermano, no me cuente nada, que yo en estos momentos voy a establecer una comunicación mental y energética única y exclusivamente con usted. ¿Bueno?
1: Ya.
0: Se va a concentrar única y exclusivamente en mi voz. No se me vaya a distraer ni con los ladridos de los perros. Necesito que esté concentrado únicamente en mi voz.
1: ¿Ya?
0: ¿Ya se concentró?
1: Sí.
0: Bueno, querido hermano, usted en estos momentos va a pensar un número del 1 al 5. No me lo diga.
1: ¿Ya?
0: ¿Ya lo pensó?
1: Sí.
0: A través de los cuerpos opacos, a través de Dios Todopoderoso, la luz, el espíritu y sobre todo el ser, ¿puedo decirle, querido hermano, que usted pensó el número 2?
1: Sí.
0: Perfecto, querido hermano. Esto quiere decir dos cosas, hermano. La primera, que su salud no se encuentra nada bien, porque estoy viendo en estos momentos un dolor que baja desde su cabeza, por su columna, llega hasta aquí abajo, hasta su columna, como hacia la parte de la cintura, y luego se va para una de las dos piernas. ¿Cuál es, la derecha o la izquierda?
1: La derecha.
0: Hacia la derecha. Imagínese un dolor que viene desde arriba, desde la cabeza hasta abajo, hasta la pierna, y que es constante. Porque es que hay dolores de dolores. Usted le puede dar un dolor de un momento a otro, pero un dolor constante que es todos los días, es un dolor que cansa. Y el número 2, querido hermano, veo aquí una situación de potencia sexual. Lo veo usted con el ánimo bajo. Lo veo que no le es fácil poder tener como esa seguridad en la parte de la intimidad.
1: Sí, eso es verdad.
0: Entonces, esto hace, cuando un hombre no tiene la firmeza, no tiene ¿cómo le dijera yo? La confianza para tener una relación de tipo sexual, pues hace, nos hace perder a los hombres la seguridad completamente, ¿sí?
1: Sí.
0: Y esto, pues obviamente mancha nuestro orgullo de hombres. Pero no se preocupe, querido hermano, que yo le tengo la solución para eso. Bueno, pero adicionalmente también estoy viendo que hay una situación oscura en su casa. Es como si su casa estuviera cargada. ¿Usted con quién vive?
1: Con mi pareja.
0: ¿Hace cuánto tiempo usted está con su pareja?
1: Aproximadamente 20 años.
0: 20 años. 20 años, lo que quiere decir que es una relación estable.
1: Sí.
0: Pero yo aquí estoy viendo, hermano, infidelidad. ¿Ha sido por parte suya o por parte de su pareja? Dígame la verdad.
1: Mire, la realidad de ella partió todo.
0: Entiendo, hermano. Es difícil. Es difícil porque, como le digo, el orgullo de hombre está manchado. Y yo lo veo a usted triste, herido, pero sobre todo muy desmotivado.
1: Sí, esa es verdad.
0: Querido hermano, yo quiero verlo a usted personalmente. ¿Usted de dónde me dijo que se comunicaba?
1: De Renaico.
0: De Renaico. ¿Esto le queda cerca a qué ciudad?
1: Los Ángeles.
0: A Los Ángeles. Cuando yo esté anunciando mi gira para Los Ángeles, que va a ser la próxima semana, usted se va a comunicar conmigo. ¿Usted tiene WhatsApp?
1: Sí.
0: Usted me va a enviar un mensaje por WhatsApp diciéndome clarividente o maestro o don Elías, como usted me quiera decir.
1: Ya.
0: Quiero inscribirme para que usted me atienda personalmente.
1: Ya.
0: Porque la próxima semana voy a estar con cada uno de ustedes al sur de Chile y voy a comenzar por Los Ángeles. Así que espero verlo personalmente, querido hermano.
1: ¿Y en Angol lo atiende?
0: Dígame.
1: ¿En Angol lo atiende?
0: En Angol en este momento no voy a estar atendiendo, voy a estar directamente en Los Ángeles. ¿A usted le queda más cerca Angol?
1: Sí, pero no voy a Los Ángeles nomás, pues igual me acomodo donde sea, pero es importante que pille solución a mi enfermedad.
0: Yo le voy a solucionar eso primeramente con ayuda de Dios Todopoderoso, porque sin Dios no somos nadie, hermano.
1: ¿Ya?
0: ¿Usted cree en Dios?
1: Sí.
0: Entonces, dígame, querido hermano, ¿qué le podría decir usted a las personas que nos escuchan en este momento?
1: No, que llamen y se engañen por su propio gusto de lo que realmente sienten.
0: ¿Le mentí en algo?
1: No, porque lo que me dijo es realmente verdad.
0: Perfecto, querido hermano, espero verlo muy pronto. No se le olvide, tan pronto usted escuche por la radio que estoy anunciando mi gira, me envía un mensaje por WhatsApp diciéndome que se quiere inscribir para yo poderle ver personalmente. ¿Bueno?
1: Ya. ¿Y eso cuánto más o menos sale la consulta?
0: La consulta no son sino 20,000 pesitos nada más, pero son los mejores 20,000 que usted pueda invertir en usted mismo, querido hermano.
1: Ya.
0: Bueno, querido hermano, Dios le bendiga y estamos en contacto.
1: Ya, ok.
0: Vale. Chao, chao. Un fuerte abrazo.
1: Ya, igual. Gracias.
0: Así como el hermano Ramón, que se comunica conmigo y tiene una situación difícil, un tema íntimo, un tema familiar, y tiene su corazón arrugado, tiene su corazón maltratado y herido porque su pareja le fue infiel, porque adicionalmente a eso no se siente bien emocionalmente y esto no le ayuda a él para poder intimar como debe ser con su pareja. Pero también está la enfermedad y son muchas cosas que le están golpeando en estos momentos al hermano Ramón. Así que a través de Renacer entre las Ruinas y este humilde servidor, el clarividente Elías, vamos a ayudarle al hermano Ramón para que él pueda restaurar su hogar, restaurar su suerte y su vida, pero sobre todo poder recuperar esa fuerza íntima que le va a permitir satisfacer a su pareja. Así que, querido hermano y hermana que me escucha a esta hora, a través de la cadena radial Radio Rancheritas, usted puede comunicarse ahora mismo a nuestra única línea nacional, 950-90-06-24. Repito el número, 950-90-06-24. ¿Con quién tengo el gusto de hablar?
2: Con Joana.
0: Joana, ¿usted de dónde se comunica?
2: De Laja.
0: ¿De Laja?
2: Sí.
0: ¿De dónde? Eso es por Los Ángeles, ¿no?
2: Sí.
0: Un saludito a todas las personitas que nos escuchan de Los Ángeles, porque son muchas las personas que escuchan al clarividente allá de Los Ángeles.
2: Sí, yo estaba escuchando, venía viajando de Los Ángeles hacia Laja y ahí escuché su programa.
0: Es una excelente noticia. Joana, ¿qué es lo que más le gusta a usted de nuestro programa?
2: De que usted, donde la gente lo llama, y usted da, bueno, de cierta manera da claridad en ciertas cosas.
0: Entiendo.
2: De que por eso yo me atreví a llamarlo.
0: Muchas gracias por esas palabras que primeramente me llenan de orgullo como profesional, y segundo, quiero hacerle esta vista a usted a través del teléfono, y por eso necesito que me dé su fecha de nacimiento, Joana.
2: El 27 de diciembre de 1982.
0: 27 de diciembre de 1982.
2: Sí.
0: Una mujer trabajadora, una mujer luchadora, una mujer que es excelente persona, que primeramente piensa en los demás antes que en usted misma.
2: Sí.
0: Pero me la han pagado mal, Joana.
2: Sí.
0: Querida hermana, me la han pagado muy mal, porque estoy viendo también que usted no me la ha ido muy bien en el camino del amor. No se puede quejar. ¿Ya cuánto tiempo lleva casada usted?
2: 20 años.
0: 20 años casada. La felicito. Es un matrimonio de 20 años, es una vida.
2: Sí, exactamente.
0: Sin embargo, en el matrimonio se ven diferencias grandes. ¿Ya tienen hijos ustedes o no tienen hijos?
2: Sí, tenemos uno.
0: ¿Un hijito de qué edad?
2: 10.
0: 10 años. Joana, le hago una pregunta. ¿Hubo un luto reciente en su familia?
2: Sí.
0: ¿Quién falleció?
2: Mi padre.
0: Su señor padre. ¿Hace cuánto tiempo falleció, Joana?
2: Hace 2 años, pero todavía está ahí.
0: Porque yo estoy viendo aquí que hubo un luto reciente en la familia. Y claro, Joana, usted tiene toda la razón al decirme que él todavía está ahí. Porque muchas personas dicen, ay, que es necesario soltar cuando fallece un ser querido, un ser amado. Pero es fácil decirlo, pero no es fácil hacerlo.
2: Exactamente.
0: La presencia de su padre sigue allí causando tristeza en su corazón. Pero sobre todo, usted no lo va a superar nunca, porque estas cosas no se superan, Joana. Es solamente aceptar que este familiar, que este ser querido y amado, ya no está en nuestras vidas, en nuestro presente. Es simplemente aceptarlo. Y la invitación en este día es, Joana, de que usted es una gran mujer, usted es una buena persona, y usted necesita aceptar no solamente lo de su padre, sino también aceptar cosas que le rodean a usted, que quizás usted hace que quizás no existen, pero realmente están allí. Como por ejemplo, situaciones que se presentan en la familia, porque yo estoy viendo aquí que hay como un distanciamiento familiar. ¿A qué se debe ese distanciamiento, Joana?
2: La herencia, que yo vivo en la casa de mi padre.
0: Y la familia está en desacuerdo de muchas cosas, y mucho cuidado, porque en esto sí quiero decirle algo muy importante, y es que la envidia y los enemigos a veces salen de la misma familia. puede ser un hermano o una hermana, puede ser un tío o una tía, inclusive hasta la misma pareja, pero este no es su caso. Su caso sí es de que dentro de la misma familia se están levantando muchas situaciones en contra suya. ¿Usted ya lo sabía?
2: Sí.
0: Y más allá de eso, Johanna, le estoy diciendo, se está planeando algo, se está organizando algo en contra suyo. ¿Ustedes cuántos hermanos son?
2: Cuatro.
0: Cuatro hermanos. ¿Y usted, de esos cuatro hermanos, incluyéndola usted, la va con uno de ellos bien o todos tres sienten que están en contra suyo?
2: No, no, es que somos tres mujeres y un hombre.
0: Ajá. ¿Y usted la va bien con todos o siente que todos están en contra suyo?
2: No, pienso que a lo mejor no es mi hermano, pero puede ser la señora de
0: él. Ya. Es como la señora del que lo impulsa a él ser como un poco, valga la redundancia, impulsivo.
2: Como él, como que no mira así, como que, ay, no sé cómo explicarle, mi hermano es como tan diferente a nosotras.
0: Sí.
2: Que realmente yo fui la que cuidé a mi padre de los 23 años. Yo viví casi toda mi vida con él acá cuidándolo porque mi papá quedó viudo.
0: Sí.
2: Entonces, a lo mejor por ahí empieza todo.
0: Bueno, querida hermana, sí, así es. Y por allí están empezando muchas cosas que quizás más adelante su vida y sus caminos se vayan a cruzar. Lo otro que estoy viendo, querida hermana, es que su suerte se ha venido dañando. De un momento a otro el dinero no alcanza, no luce. Y no sé, ¿tiene muchas deudas?
2: No. Gracias a Dios, no. Pero sí se me ha venido como hartas cosas, pero con mi esposo lo hemos solucionado y hemos salido a flote.
0: Como una mala racha, ¿no?
2: Podría ser.
0: Bueno, querida hermana, yo le quiero hacer una invitación a usted y a todas las personas que nos escuchan a través de Red de Emisoras Radio Rancherita. Cuando yo esté en Los Ángeles, usted se va a comunicar. ¿O usted tiene WhatsApp?
2: Sí, este mismo número.
0: Bueno, cuando usted escuche nuevamente mi programa de que voy a empezar mi gira en Los Ángeles, usted me va a enviar su nombre, me va a decir que usted se quiere inscribir para verse conmigo en Los Ángeles, porque hay otras cosas que quiero decirle, pero a través de este medio no puedo. Entonces me gustaría verla personalmente.
2: Sí, yo tengo un sobrino que igual me gustaría que lo viera.
0: Con muchísimo gusto, para eso estoy, querida hermana. Y bueno, por último, ¿qué le podría decir usted a las personas que nos escuchan en este momento?
2: Que se traten de comunicar con usted, y realmente hay cosas que usted me dijo que sí están pasando en mi vida, pero eso, pues, que lo visiten y que encuentro que me aceptó en varias cosas.
0: Para mí esto es muy importante, querida y apreciada Johanna, porque pues el clarividente no es un adivino, pero es una persona profesional que tiene el conocimiento y tiene el secreto para poder ayudar a muchas personas, incluyéndola a usted. Usted, cuando escucha mi programa que yo me estoy anunciando para Los Ángeles, se comunica nuevamente con nosotros. ¿Bueno?
2: Ya. ¿Y usted a dónde es?
0: Nosotros estamos ubicados en Santiago, pero estamos yendo para el sur, estamos programando nuestra gira para el sur de Chile.
2: Ya, pero ¿en qué parte de Santiago? Porque yo trabajé muchos años en Santiago y mi esposo es de allá.
0: Ah, qué bueno saberlo, porque estamos aquí nomás por el barrio La Estarria.
2: Yo vivía en San Bernardo.
0: Oh, qué bueno, querida hermana. Ya. Me alegra mucho, si usted no puede pronto en Los Ángeles, yo con mucho gusto le recibo en Santiago. ¿Bueno?
2: Ya, bueno, listo, muchas gracias.
0: Dios le bendiga, un fuerte abrazo, chao, chao.
2: Chao, chao.
0: Así como la hermana Johanna, que en estos momentos está atravesando una situación familiar difícil, porque aunque no lo crean, queridos hermanos, las envidias, los problemas, las situaciones, hasta la misma brujería, maleficio o la hechicería se presenta dentro de la misma familia. Por ahí hay un argot que dice que los enemigos no vienen de gente desconocida, sino la mayoría de enemigos vienen de personas que conocemos y amamos. Las traiciones, por lo general, vienen de esas personas que amamos, que hacen parte de nuestro círculo. Y lo que duele realmente no es la traición o el engaño, sino lo que duele es de dónde viene esa traición y de dónde viene ese engaño, que puede ser de un familiar, puede ser de una persona muy allegada y cercana. Así que, queridos hermanos, no pase usted por esta situación. Si usted acabó de escuchar a la hermana Joana en esta situación y usted cree que está atravesando una situación parecida o igual, usted debe comunicarse con nosotros a nuestra línea telefónica 950-90-06-24. Repito el número, 950-90-06-24. Son muchas las personas, hoy hay líneas abiertas para todas las personas que quieran comunicarse conmigo y vamos a tomar otro llamado. ¡Aló!
3: ¿Usted de dónde se comunica?
4: De Osorno, pero vivo por parte del campo, para el lado de Forragua.
3: Ah, hacia el campo. Ah, bueno, sí. Jessica.
4: Entonces la cobertura no es buena.
3: Jessica, dame su fecha de nacimiento, por favor.
4: El 27 de septiembre.
3: ¿De qué año?
4: Del 82.
3: 27 de septiembre del 82. Bueno, Jessica, yo veo mucha desesperación, angustia, tristeza en usted.
4: Sí, es que de hace un tiempo lo estoy pasando mal. No puedo dormir. En la noche me despierto y estoy ahora sin dormir. En la mañana me levanto agotada, sin ganas de hacer nada, porque el poder dormir en la noche ya es malo para mí, porque después me levanto con sueño, de mal humor. Y cuando ya me duermo, ni siquiera duermo porque sueño muchas cosas feas, horrorosas.
3: Jessica, dígame una cosa, ¿usted cuántos hijos tiene?
4: Dos.
3: ¿Usted tuvo alguna pérdida?
4: Sí.
3: Dígame la verdad, ¿cuántas pérdidas ha tenido usted?
4: Una.
3: ¿Por qué tuvo esa pérdida?
4: Porque... Bueno, en esos años me quedé embarazada y yo no sabía que estaba embarazada. Uh-huh. Y a raíz de eso tuve una enfermedad. Y de eso perdí al bebé que estaba esperando porque no sabía que estaba embarazada. Pues. Y cuando perdí al bebé fui a la matrona y ya estaba enferma. Porque a raíz de eso tengo una enfermedad y me operaron hace años atrás, cuando tenía 32 años.
3: ¿Qué enfermedad le diagnosticaron a usted, querida Jessica?
4: Es una enfermedad de familia que es como hereditaria. Yo, gracias a Dios, yo me operé de eso rápido, porque lo hice rápido, porque ya estaba contra el tiempo. Si no me operaba, podía producirme un cáncer. Entonces lo hice lo antes posible para no tener consecuencias. Igual también es muy bonita porque
3: yo
4: no
3: quiero que usted me escuche. Le estoy preguntando esto porque obviamente viene algo generacional en usted. Adicional, ¿sí?, de enfermedad, realmente se trata de un trabajo de brujería, de magia negra, de ocultismo hecho desde sus abuelos. Y esto afecta todos los hijos y los hijos de los hijos. ¿Usted ya tiene nietos?
4: No, todavía no.
3: Bueno, Jessica, esta brujería hay que cortarla, porque esto va a seguir avanzando hasta los hijos de los hijos y así sucesivamente. ¿Hubo un luto recientemente en su familia?
4: ¿Cómo?
3: ¿Hubo un luto recientemente en su familia?
4: Mire, nosotros hace años que no teníamos luto en mi familia de la muerte de mi abuela. Yo le estoy hablando de 28 años atrás. Pero hace, como le digo, mire, yo creo que mi pena se refiere igual a cosas que me han pasado fuerte. Porque a raíz de todo esto, como le digo, yo me operé
3: Hace poco de quién fue el luto, dígame, porque yo estoy viendo que aquí marca un luto.
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para abajo. Más para adelante, más un poco más. Exactamente, ya a las 5 ya con 25 minutos, 5 de la tarde ya con 25 minutitos, revisando y compartiendo la buena música que ustedes van programando para esta jornada espectacular ahí de día jueves.

Ok, señoras y señores, vamos a continuar avanzando la gran programación ahí del día de hoy, jueves, cuarto día de la semana. Se nos viene fin de semana, chiquillo. Muy bien, vamos a quedarnos por acá juntitos a nuestros grandes auspiciadores que nos siguen acompañando el día de hoy. Vayan dejando los saludos nomás ahí en nuestro WhatsApp, que está completamente habilitado, activo ahí para que vayan programando la buena música. Luego ya se nos viene el estado también ahí en las redes sociales, para que vayan dejando los saluditos el día de hoy. 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

0: 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Viernes, chicos, chiquillos. Hoy tenemos una tarde espectacular acá, con solcito. Acá hay un poquito de agua, pero no tanto. Sí. Lo que me comentaron, porque yo no estaba acá, no estaba acá en Angol, no. Llegué hace poco. Llegamos hace poco, lo que me han comentado ahí. Que acá hay un poquito de agüita, pero ahora hay solcito.
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Hoy anda un duende por acá haciendo de la suya. Anda un duende haciendo de la suya, oiga, están pelando por acá, güey. Le juro que vi pasar un alma por ahí, oiga. Sí, parece que me andan acompañando. Porque fresquita, fresquita la tengo, DJ. Ay, que la tengo fresquita y blanquita. Sí, la tengo blanquita y fresquita. Arriba la manito, arriba la manito.

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Nos vamos a la buena música, vamos ahí a las canciones. 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Ay, ¿Dónde están los peucos que no los veo, oiga? Se me perdió el peuco, ayú. ¿Dónde está el peuco que no lo veo, ayú?

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ya con 51 minutos, 5 de la tarde ya con 51 minutos. Ahí teníamos la buena música de los prisioneros del sur. A seguir con el carrete, todos los carreteros. Los prisioneros del sur resonando ahí a todo ritmo a esta hora de la tarde y por supuesto ahí en la tarde más movida del sur de Chile. Solo por las antenas ahí de los confines radio. ¿Cómo están todos los pariantitos? Vayan todos reportándose nomás ahí, compitas. Tenemos el estado ya en las redes sociales. Ahí tenemos el estado ahí para que ustedes vayan dejando los saluditos. Vayan dejando los saluditos ahí el día de hoy. Estamos a puro ritmo, a puro favor.

con anticipación las canciones para no quedarle debiendo las temidas. Y pues, me los piden muy tarde. Pues. Sí, pues me lo tienen que pedir a la hora. Ya, vamos por acá. 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

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Saludo para nuestro amigo Arthur. ¿Quién apareció, amigo Arthur? No estaba muerto, andaba de parranda. ¿Cómo está mi amigo Arthur? ¿Quién me? Muchos saluditos ahí para Arthur. Nos deja ahí un corazoncito en la página. También saludamos ahí a Francisco Ricardo Estrada Ortiga. Muchos saluditos ahí para nuestro amigo Francisco. Francisco Estrada, ¿qué tal? ¿Cómo está? Saludines, saludines, saludines, saludines, saludines. Hello, hello, hello, hello, hello, hello. Súmate con un like, queremos ahí una lluvia de like, una lluvia de corazoncito. Sí, me voy a saludar a nuestra amiga Mari que nos escucha ahí en el cañón, ya está pegadita al receptor. ¿Qué es esa fotito que me envía ahí, amiga mía? A ver, déjame revisar. Ah, su jardín. Oye, que está bonito su jardín. Sí, están lindos los copitos. Sí, pero eso tan verde todavía, tienen que colocarse blanco, po. De que al primero de noviembre yo creo que van a estar bien, ¿o no? ¿Sí? Me quiere regalar unos par de copitos, ya. Saludos para mi amiga Mari del Cañón. Muchos saludos también para mi amiga Mari. Se ríe nomás. Se ríe nomás. Máximo Matamala, en la comuna de Cañete. Muchos saluditos también para Máximo. Máximo Matamala. Oye, Angie, me dicen por acá que anda y mostrando ahí la pancita, me dicen ahí. Es lo que se fijan, chiquillo. Es lo que se están fijando, chiquillo. Jordi Medina. Muchos saluditos ahí para nuestro amigo Jordi. Saluditos para Jordi Medina. Sube la manito, sube la manito, sube la manito. Sube la manito, sube la manito. ¿Ah? Sube la manito, sube la manito. Cinco ya con 57 minutos, 5 ya con 57 minutitos, revisando y compartiendo la buena música.

0: gente por acá. 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

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Vamos todos los zapitos saltando. Oye, ¿cómo andan los trapos? Contentos, felices y saltando. Desde acá estoy viendo a todos los trapos saltando. Unos más grandes, unos más chicos, unos más gorditos, unos más flaquitos. Hay para todos los gustos, dicen por acá. A usted, coleguita, ¿cómo le gusta el zapito? Ah, ¿cómo le gusta que sea el zapito ahí? Gordito. ¿Chiquitito? Ah, ¿le gusta el zapito chiquitito? Ya.

dito mi hace con la mano ahí, guau, chiquitito, ¿verdad? 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

0: Muy bien, vamos a ir a la música, vamos a ir a las canciones. Luguito, me quedo con más saludos que nos vienen llegando el día de hoy. Saludos para nuestros amigos de la locomoción colectiva de Angol. Arriba los corazones, chiquillos. Arriba, arriba, arriba los corazones. Y nos preparamos para este fin de semana que se nos aproxima. Porque se nos vienen los líderes de Chile a la ciudad de Angol este sábado.
1: Hace 7 días.
0: En Centro de Eventos Olimpo. Nos quedamos con esa linda canción. Pero qué temazo.

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Oye, vamos a quedarnos por acá con saluditos. Nos quedamos con saluditos ahí el día de hoy. Recuerda que tenemos el estado ahí en las redes sociales, en nuestra fanpage, donde nos encuentra ahí como Angie Poblete. Ahí tenemos el estado ahí para que vayan dejando los saluditos. Y también ahí en nuestro WhatsApp, que es el más 56 4 52 75 66 70. Ahí está nuestro WhatsAppito. WhatsAppéame ganchita, WhatsAppéame ganchito. Máximo Matamala, por acá nos dice: hola, hola Angie, ¿cómo está mi linda y hermosa locutora del sur de Chile? Saluditos y póngale ritmo y sabor a la tarde nomás ahí, parientita. Uy, uy, uy, como dice el Tintito Campesino, mijo. ¿Dónde están los peucos? ¿Dónde están?

Nuestro amigo Arsenio, por acá nos dice tía maravillosa y nuestra, me dicen por acá. Está igual como eso. ¿Cómo es que esa, la única grande y nuestra? ¿Cómo es? Única grande y nuestra. Saludamos a nuestro amigo Arsenio. Perla Sánchez, Perlita, ¿qué tal? ¿Cómo está? ¿Cómo está mi amiga Perla? Por acá también se reporta. Hola, hola, Angie, ¿cómo estás? Aquí, Perla, en tu compañía. Por favor, ahí dice un saludito ahí para Samuel, que siempre te escucha. Y lo amo, dice, él es mi esposo. Ya, saludito para su esposo ahí. Para su esposo ahí, que se llama Samuel, de parte de nuestra amiga Perla Sánchez, que está pegadita al recendor. ¡Que viva el amor! ¡Que viva el amor!

0: Estamos recién comenzando a calentar motores por acá, ¿eh? En un rato vamos a andar todos bailando arriba de la mesa acá. Saludos para nuestro amigo Luis Soto. ¿Cómo está nuestro amigo Luis? Muchos saludos también para Luis Soto. Nuestro amigo Román. ¿Cómo está mi amigo Román? Ah, le está dando me gusta ahí al estado en WhatsApp, ¿eh? Cepipán Quirón, saluditos para nuestro amigo Cepipán. Silvana Yáñez Romero, muchos saluditos ahí para nuestra amiga Silvana. También saludamos ahí a Alice Eduardo, muchos saluditos ahí para Alice. Viviana Soto, ¿cómo está mi amiga Vivi? Muchos saluditos ahí para nuestra amiga Vivi. Cristóbal Busto Salgado, también se suma con un like. Saludos para la maquinita, papá. ¿Cómo está la maquinita para el fin de semana? Bandas prendidas la maquinita el fin de semana, pues. Juan Mauricio Nahuelán, muchos saluditos ahí para nuestro amigo Juan Mauricio. Osvaldo Segura, yo con mi amigo Osvaldo me voy a la Segura. ¿Cómo es? Ah, le gustó. Ah. Yo con mi amigo Osvaldo me voy a la Segura. Así que saludamos a nuestro amigo Osvaldo Segura ahí en la sintonía de la radio. ¿Cómo está maestro Sevillín? Muchos saluditos ahí para el maestro Sevillín. Hola, hola. Hello.
1: Lo estoy llevando un poquito atrasado, mijita, pero...
0: ¿Qué le pasó?
1: Porque andaba salido.
0: Se me quedó dormido hoy.
1: Estoy viviendo en Los Ángeles, mijita, así que ahora estoy llevando.
0: Andaba en Los Ángeles. Oye, ¿cómo no me lo pillé por ahí?
1: Que tengas en esta tarde, mi princesita. Lindo el día aquí en Los Ángeles. Hace calor aquí en Los Ángeles. Hace calor.
0: Acá igual hay solcito.
1: Todo el día estaba lindo el día, el solcito, mi guachita. Así que estamos bien ahora, para el agua.
0: Acá en Angol me estaban comentando acá mi colega que cayó agüita, pero poquita.
1: Espero que esté bien. Abracitos, besitos.
0: Pero maestro Sevillín.
1: Pero lléveme la anacondita, porque ahora con el sol estira la anaconda.
0: Oiga, eso es lo que tiene mi amigo maestro Sevillín. ¿Cómo dijo? ¿Qué cosa? A ver, repítame el audio.
1: Hola,
0: ¿Cómo no me lo encontré por ahí, oiga?
1: Lo estoy llevando un poquito atrasado, mijita, pero... Porque andaba salido. Vengo llegando recién a Los Ángeles, mijita. Así que ahora estoy llevando. Espero que se encuentre ahí, mijita. Y que esté muy bien. Que tengas en esta tarde, mi princesita. Lindo el día aquí en Los Ángeles, mijita. Hace calor aquí en Los Ángeles, hace calor. Todo el día estaba lindo el día, el solcito, mi guachita. Así que estamos bien ahora, para todo el agua. Ya mi princesita, que tenga linda el resto de tarde. Espero que esté bien. Abracito, besito. Colóqueme la anacondita, porque ahora con el sol estira la anaconda. Colóqueme la anacondita. Ya mi guachita. Besito, abracito. Que esté bien. Chao, chao, guachita. Chao, mi locutora favorita.
0: Maestro Sevillín, me hizo la tarde. Mónica Lizano Salgado, Moniquita, ¿qué tal? ¿Cómo está ahí? Nos deja un corazoncito. Saludos para mi amiga Mónica. Saludamos a nuestro amigo Luchito y a Lucho, que está ahí haciendo Lucho. ¿Qué está haciendo mi amigo Lucho? Lo tienen picando leña para el oiga.

me contó un pajarito por ahí que lo tienen picando leña, amiga. Así que saludamos ahí a nuestro amigo Luchito de Nasa Sequia. Oye, me llené de saludos, chiquillos. Vamos a ir a la música, vamos a las canciones. Nos vamos a la buena música. Salud.

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teníamos alguien, teníamos ahí la anaconda, vos sabes hasta que creció la anaconda, yo. Maestro Cepillín, le creció la, o sea, creció la anaconda. Jacqueline Morales, ¿cómo está nuestra amiga Jacqueline? Muchos saluditos también para Jacqueline Morales. Saludamos a nuestro amigo Juan Villalobos. ¿Cómo está mi amigo Juan Villalobos? ¿Anda montando o no anda montando, señor? Chibi Antileo, nos deja ahí un corazoncito. ¿Cómo está mi amiga Chibi? Saludando por acá a nuestra amiga Mónica Lizano Salgado. Moniquita, ¿cómo está? Oiga, se repitió el plato usted, oiga. Saludamos ahí a nuestra amiga, nuestra amiga Moniquita ya. 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

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Oye, saludamos a mi amigo Fabián por acá, se le había perdido la locutora, me estaba comentando ahí. Oiga, yo estaba siempre acá, no, nos cambiamos de radio, no, pues. No la podía encontrar, me dice, pero ¿cómo tanto? No. Tanto se demoró en encontrarnos acá, amigo Fabián, oiga. Nos cambiamos de radio acá, pero estamos acá mismito, oiga. Mismita y coleando, oiga. Ah, ya. No la podía encontrar, dice, por acá me envió unas caras tristes, igual. Ahora ya no tiene que cambiar la radio, igual. No, ahora no la cambio, me dice acá, no me quedo aquí. Jacqueline Morales, ¿cómo está nuestra amiga Jacqueline? Saludamos ahí a Arnaldo Andrés Ávila Flores. Saludito para mi amigo Arnaldo. También saludamos a José Gregorio Salamanca Fuente. Nos deja ahí un corazoncito. Un saludito ahí para nuestro amigo José Gregorio. Sí, José Gregorio, ¿qué tal? ¿Cómo está? Saludamos a todos los pariantitos, las pariantitas que están disfrutando de la buena música. Saludo para la ciudad de Los Ángeles. Oye, a toda costa me quieren llevar para allá. Y a toda costa me quieren por allá, oiga, en Los Ángeles. Lo estamos pensando, ¿eh? Lo estamos pensando. Lo estamos pensando, oiga. 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No, quedó muy abajo, voy a tener que subirla. 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

Vamos a ir a la buena música, nos vamos a ir a las canciones rápidamente. Saludo para mi amigo Panchito que nos escucha en la locomoción colectiva. Línea número 69 me estaba mencionando ahí. ¡Oh!

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Llámame, llámame, llámame, llámame. En la música teníamos allá tu grupo Amora, desde las tierras coloradas, Gansito, de la comuna de los Sauces. Tu grupo Amora. Saludos para mi amigo Santiago de Punta Arenas. ¿Cómo está mi amigo Pingüino? Llámame. Cuando sientas ganas de hacer el amor. Santiago de Punta Arenas, por acá nos dice la hola, mi preciosa, buen jueves, besitos. Muchas gracias, amigo mío. Muchas gracias por los besitos. ¡Ay, los besitos! Jorge Hernán Yanca Gamande, muchos saluditos ahí para. Nuestro amigo Jorge Hernán Yanca. ¿Qué tal? ¿Cómo está nuestro amigo Jorge? Saludando por acá a Moisés Levicoy. Saluditos para mi amigo Moisés. David González Muñoz. Saludos para David. ¿A quién nos saludamos el día de hoy? Angie dice por acá, hola, hola Angie, ¿cómo está? Aquí dice escuchando su buen programa, muy buena la música. Acuérdense de saludar ahí a los que están privados de libertad, que también la escuchamos, me dicen allá. Ya, saludo para el número 318, últimos tres dígitos. Saluditos ahí para todos nuestros amigos, por supuesto ahí que están ahí privados de libertad, en sintonía de la radio también ahí, también nos sintonizan. Pedro Espinosa Vázquez, saluditos para mi amigo Pedro. ¿Cómo está nuestro amigo Pedro? Saluditos para mi amigo Pedro, para mi amiga Cecilia que nos escucha ahí en Meninco. Muchos saluditos ahí para mi amiga Ceci. ¿Cómo está mi amiga Cecilia? Saluditos para mi amiga Ceci. Ya, por acá, Rodigio. Acá nos dice saludos ahí, tanta hermosura, una gran locutora, me dicen ahí. Oye, todos comentando ahí. Están todos comentando ahí.

Freddy Moya. ¿Cómo está nuestro amigo Freddy? Muchos saluditos también para Freddy. Freddy Moya, ¿qué tal? ¿Cómo está? Buenas tardes.

0: ¿De dónde está transmitiendo, Angie? Entre Perú y Argentina, mira.
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Vamos a ir a la música. ¿Qué nos dice por acá, Potrito Villalobos? Hola, hola, buenas tardes, mi morenita hermosa y guapísima. Que tenga una excelente tarde. ¿Me puede colocar un mix en de Eclipse de Amor? Por favor, morenita rica carnuda. Saludos ahí a todas las cachorritas de Angol. Gracias, corazón, ahí cuídese mucho ahí, bombón. Ah, chao, dice yo montando. Gracias a Dios. Oh.

este se los vas montando nomás. Póngale, Wendy, póngale, Wendy. Sí, pues, me dice clarito montando eso ahí. Ya, vamos a ir a la música. Nos vamos con más pedido musicales.

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Exactamente, y en las 7:32, revisando y compartiendo la buena música y que ustedes van programando ahí el día de hoy, por supuesto. Hernán y la nueva explosión, los Vidales del Amor. Oye, no sé, estoy con, pero con hartos saludos por acá.

cumbia. Ay, no, yo me llené de bebido. Me llené. 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

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Ahí se nos viene la buena música de los campesinos de.

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Orientita a esta hora de la tarde, ahí para que vayan a pasarlo súper bien, a bailar y a gozar este fin de semana, este día sábado 10 de octubre. Ya no queda nada, chiquillos. No. Y para ir haciendo ambiente, nos quedamos con este temazo de los líderes de Chile.

La bicicleta. Y teníamos a los campesinos del sur con la bicicleta a esta hora de la tarde. Ya nos separan escasos minutos para que sean las 20 horas. Revisando y compartiendo nuestra pauta programática de esta jornada de jueves. Mucha atención, pasamos ahí a las informaciones en donde carabineros de Angol detienen ahí a dos sujetos y recuperan motosierra sustraída desde un vehículo. Carabineros de la primera comisaría de Angol detuvo durante la madrugada de este miércoles a 12 sujetos adultos luego de ser ahí sorprendidos portando una motosierra ahí que momentos antes había sido sustraída desde el interior de un vehículo estacionado ahí en el sector céntrico de la comuna. El procedimiento ahí se originó cerca de las 12:40 horas luego de un comunicado ahí de Senco Mayeco que alertaba sobre la sustracción ahí de una motosierra ahí desde un automóvil estacionado ahí en la intersección ahí de calle Maipú con avenida O'Higgins. A partir de estos antecedentes ahí personal policial efectuó ahí patrullajes y fiscalizaciones ahí en las inmediaciones ubicando ahí en calle Los Aromos ahí con los coihues a dos individuos, uno de los cuales se portaba una caja de que contenía ahí una motosierra marca Steel. Además ahí durante la fiscalización ahí se incautó ahí un atornillador ahí que uno de los imputados ahí mantenía ahí entre sus vestimentas. Posteriormente ahí la víctima reconoció ahí la motosierra como de su propiedad, constatándose además ahí daños en uno de los vidrios laterales de su vehículo. La especie cuyo avalúo fue incluido ahí de un total ahí denunciado de 1.200.000 fue recuperada y entregada ahí a su propietario. Ambos imputados ahí de 33 y 41 años se registran ahí antecedentes penales y fueron ahí puestos a disposición del juzgado de garantía de Angol por instrucción ahí de la fiscalía local para su respectivo control ahí de detención. El procedimiento fue desarrollado ahí por personal territorial de la primera comisaría de carabineros de Angol.

Muy bien, parte de las informaciones que destacamos el día de hoy en este jueves, super jueves, cuarto día de la semana. Voy a saludar a nuestro amigo Daniel Quiroz, Quiroz Gatilla. ¿Cómo está nuestro amigo Daniel? Saludamos a nuestro amigo Darwin en Valenzuela. Nos deja ahí un corazoncito. Muchos saluditos ahí para Darwin. También saludamos a nuestro amigo Sergio Bustamante Vera. ¿Cómo está mi amigo Sergio? Marcela, Marcelita, Marcela. Saludo para mi amiga Marcela. También saludamos ahí a Omar en Benavides.

se escucha en Mininco. Y también saluditos para nuestra amiga Mari, que nos escucha en El Cañón. Me voy a quedar con pedidos musicales de nuevo. Hoy voy a tener pesadilla en la noche. Llega la banda tropical y los Manchos de la Cumbia.

Mancho, los Manchos de la Cumbia, los Manchos. Hoy está muy bueno el mix con la banda tropical desde Vallenarre. Oye. Me quedo ya con los últimos saluditos, últimos saludos ahí para esta jornada. Saludando por acá a nuestro amigo Esteban Espinosa en Talcahuano. Muchos saluditos ahí para nuestro amigo Esteban. También saludamos a nuestro amigo Daniel Quiroz Gatica. Muchos saluditos ahí para

José, José, José. El maestro José, ¿eh?, en sintonía de la radio. Ándale, papá, que está haciendo ahí, usted, oiga. Últimos saludos para nuestra amiga Carmencita de Huequén. Se conectó tarde, Carmencita. Muchos saluditos ahí para Carmencita de Huequén. Y también saludamos a nuestra amiga Naís, que nos escucha ahí en la Juan Pablo. Para la tía Emita también ahí. Muchos saluditos para la tía Emita. Ya, nos comenzamos a despedir el día de hoy, deseándole a todos que tengan ahí un buen descanso. Un descanso reparador. Y nos reencontramos el día de mañana en el mismo punto del día y a la misma hora. Así que muchos besitos gigantes para todos. Se me cuidan, mis amores. Besitos gigantes, gigantes, gigantes para todos, para todas. Los parientitos, las parientitas que están en la sintonía.

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1: 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Todos estamos listos y preparados para recibir los llamados telefónicas, para hacer los puentes telepáticos y poder visualizar a kilómetros de distancia la personita que se comunica con nosotros. No somos adivinos porque en el mundo no hay adivinos, pero sí a través de su fecha de nacimiento, por la timbre de su voz, podemos ver qué es lo que le está pasando. Ábrame las líneas de la teléfono porque yo quiero que las personas que me van a llamar me llamen temprano, porque muchas personitas empiezan a marcar ya cuando la programa está por finalizar. Y nosotros, hermanos civilizados, somos claros, somos honestos con todos ustedes. Por eso, llamen, consúltenos, porque en este programa vamos a tener testimonios también de personitas agradecidas, personitas felices. Me dice, ¿hay llamadita? Efectivamente, me dicen que ya está sonando la cachovaca, se enciende la lucecita, la línea número uno. ¿Cómo estaré tú? ¿De qué parte me llama usted?
2: De Padre Las Casas.
1: De Padre Las Casas, un saludo para todas las personitas. En Padre Las Casas tenemos sintonía la total, mucha gente nos llama de allá. ¿Cuánto tiempo lleva escuchando la programa?
2: Un año.
1: ¿Un año? Uy, qué bonito. Sí. ¿Y nunca me ha visitado?
2: No, nunca, que no tenía comunicación con usted, no lo había visitado.
1: Bueno, en este momento vamos a visualizar en qué poder ayudar a Indiecito. ¿Usted no me conoce?
2: No.
1: ¿Nunca ha hablado con indio?
2: No, primera vez.
1: Primera la vez. Regáleme su fecha de la nacimiento, por favor.
2: El 15 de enero de 1968.
1: 15 de enero del año 1968.
2: Sí.
1: En esta fecha de la nacimiento estoy visualizando, hermano civilizado, que usted es un hombre echado para adelante, un hombre trabajador, una personita de manos encallecidas, una personita que siempre le ha gustado ser noble, servirle a la gente, hacer favores, pero a usted le han pagado con engaños y ingratitud. ¿Es así o no?
2: Sí, así es verdad, sí, es verdad.
1: Aquí veo, hermano mío, cuídese mucho porque estoy visualizando a larga la distancia que a usted me le hicieron un trabajo, me le hicieron un daño, un mal, hace mucho tiempo atrás. Y ese daño se lo hicieron para verlo a usted separado, para verlo destruido, para verlo mal. Porque sin la temor a equivocarme veo acá como un fracaso que usted tuvo en amor, pero ese fracaso lo ha llevado a usted a tomar decisiones un poco negativas, ¿me entenderá? Aquí yo estoy viendo un luto, estoy viendo cosas mucho lo negativas, por eso se lo estoy diciendo. ¿Cuánto hace que usted tuvo un luto? ¿A quién perdió usted?
2: A mi mamá.
1: ¿A quién?
2: A mi mamá.
1: A su señora madre. Pero sí, también perdió otra personita, que prácticamente era su esposa.
2: Sí, sí, también, sí.
1: ¿Cuánto hace que falleció esposita de usted?
2: 3 años.
1: Y acá estoy viendo, hermano mío, pura mala onda, mala suerte, le ha ido mal en toda.
2: Ya.
1: ¿Cuántos hijos tiene?
2: Quedan dos mujeres.
1: ¿De cuántos años?
2: Una de 35 y la otra de 29.
1: Ah, ya están grandes, ya hacen su vida.
2: Sí, sí.
1: Pero lo veo a usted, hermano civilizado, muy negado, el acampo emocional, el acampo del amor le ha ido mal. El trabajo, el dinero no le rinde, no le luce.
2: Sí. ¿Ya?
1: Y veo, hermano mío, daño, brujería que hicieron. De hecho, se lo puedo garantizar que esposita, ese accidente que ella tuvo, también fue hecho a causa del daño.
2: Ah, ya.
1: ¿Qué accidente tuvo ella?
2: Ella fue atropellada. Fue un amigo la atropelló.
1: Por eso se lo digo.
2: La carretera.
1: Por eso se lo estoy diciendo. Porque si le miento, el micrófono es de usted para que me diga, indio, es falso lo que me está diciendo.
2: No, sí, es verdad. Es verdad lo que usted está diciendo.
1: Usted, hermano civilizado, va a venir a mi maloja porque yo le quiero ayudar a usted para que usted sea feliz. Usted tiene derecho a ser feliz, tiene derecho a abrir sus caminos. Pero la suerte no lo ha acompañado porque, vuelvo y le repito, está cargado, está dañado. Y usted no ha buscado ayuda. ¿Por qué no ha buscado ayuda, hermano mío?
2: Es que ahora me decidí de buscar con usted porque usted es una persona buena. Y por eso me quedo acercando a usted para que usted me ayude.
1: ¿Le causé confianza?
2: Sí, bastante confianza, porque lo que usted me está diciendo es toda verdad.
1: Amén. ¿Y ha escuchado los testimonios de la gente agradecida?
2: Sí, sí, he escuchado. Por eso me preocupé y me quise llamar a usted para que usted me ayude.
1: Yo le voy a ayudar. Escuche bien lo que me va a traer. Me va a traer la orina de usted en un frasco transparente.
2: Ya.
1: Me va a traer 3 limones verdes.
2: Ya.
1: Me va a traer un poco de algodón.
2: Ya.
1: Y va a traer un fruto del árbol prohibido. ¿Sabe cuál es?
2: ¿Cuál es?
1: La manzana.
2: Ya, ok.
1: Una manzana, la más roja que usted encuentre.
2: Ya.
1: Porque vamos a hacerle una liberación, vamos a sacar daño, brujería y vamos a hacerle las danzas del amor para que le vaya bien. Con mujeres para que usted triunfe. ¿Actualmente hay alguna polola con usted?
2: Sí, sí, ya tengo. Estoy conociendo a una persona ahora, hace 2 meses atrás.
1: ¿Y sabe la fecha de nacimiento?
2: Sí, sí.
1: Démela.
2: Ella nacía en 1878. 78.
1: Aquí veo, hermano mío, es una buena mujer.
2: Ya.
1: Es una mujer sufrida, es una mujer trabajadora. Y ella, sí, pero ella también viene de un fracaso que tuvo con un hombre. ¿Se lo dijo o no?
2: Sí, sí, sí, por eso que sí, sí, verdad.
1: Un hombre que la trató a ella muy mal y todo.
2: Ya.
1: ¿Se lo ha dicho?
2: Sí, sí, me dijo, por eso que ella está sola y decidimos de juntar nuestra amistad porque lo llevamos bien. Ya me conversó toda su historia de lo que le había pasado a ella, el fracaso que estuvo con su marido.
1: Bueno, mi viejo, para que vea que indiecito no estar equivocado. ¿Usted ya tiene anotada mi dirección?
2: En este momento no, pero si me la da, la anoto.
1: Calle Los Cóndores 1081.
2: Ya, hermano.
1: Y esto está a una cuadra del Centro Teletón acá en Temuco.
2: Ya, hermano, muchas gracias.
1: ¿Qué mensaje le da usted a toda la gente que lo está escuchando en este momento?
2: No, que usted es una persona, un ex, si todas las cosas como son, es verdad lo que usted dice. Es una persona muy... muy, muy creyente, para que creerlo, creo que usted dice la verdad.
1: Amén. Un abrazo, Dios te bendiga, mi viejo. 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
2: Ya, hermano, una consulta para llamar, para reservar la hora, que lleva este mismo número.
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2: Ya, hermano.
1: Llame ya, ¿ya?
2: Ya, que le haya venido. Muchas gracias por su atención, querido.
1: Amén. Hasta pronta.
2: Ya, que esté bien. Muchas gracias.
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1: El amor, como ustedes están escuchando, no le ofrece la garantía a nadie. Ustedes en cualquier momento pueden quedar solos. Y si tiene una buena catira, una buena mujer, de pronto nos falta la personita que le llene la cabecita de cuentos, le endulce el oído y se la arrebate. Y si no puede así con amor, se la arrebatan con daños, con brujerías. Mire esta personita que me acaba de llamar, personita que tenía su esposita, tiene hijos. ¿Y qué pasare? El destino, vea, un accidente, perdió a su esposita, falleció y está buscando una nueva pareja. Todos tienen derecho a ser felices, pero hay veces no pasaré eso. Hay veces ustedes quieren tener una buena pareja y cuando menos piensan, ya sea el hombre o la mujer, le mete la flecha por la espalda, lo traiciona o la traicionan. Y por eso nosotros estamos aquí en Chile y siempre les hablamos con la verdad. 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Tenemos otra personita en la línea. ¿De dónde me llama usted?
5: De Comuna Padre Las Casas.
1: De Comuna Padre Las Casas. Un saludo cordial para todas las personitas en esta la comuna. ¿Cuánto tiempo lleva escuchando a Indiecito?
5: A ver, madre, un mes en la radio.
1: Bueno, madrecita, muchas personitas se unen a la sintonía, recomiendan a Indio, pasan el dato, como dicen ustedes. ¿Usted, sí, usted me conoce a mí?
5: No, no lo he visto en persona.
1: Nunca
5: he
1: hablado.
5: Me escucha en la radio.
1: Me escucha en la radio, pero nunca ha hablado conmigo.
5: No, nunca.
1: Bueno, en este momento vamos a visualizar, porque aquí está toda la tribu reunida, y vamos a hacer un puente telepático de mente a mente, pensamiento a pensamiento, a través de espíritu antepasado, a ver en qué le poder ayudar, Indiecito. ¿Buena?
5: Bueno.
1: Eso sí, no nos vaya a confundir con adivinos, porque adivino en el mundo no hay nadie. Nosotros visualizamos a kilómetros de distancia y podemos ver muchas cositas. ¿Usted pregunta por usted o por para quién es la consulta?
5: Es por mi hermano.
1: Deme la fecha de nacimiento del hermano de usted.
5: Ya, el 30 de octubre.
1: Ya.
5: 1961.
1: 30 de octubre del año 1961.
5: Sí.
1: Arisca, Trusca, Trancasoy, Guazapa. En este momento vamos a concentrarnos de mente a mente, pensamiento a pensamiento, y estoy visualizando en este instante, madrecita, se lo digo de todo corazón. Usted ya tiene que cuidarse mucho, cuidar mucho a hermanito de usted, porque aquí estoy viendo mucha depresión, estoy viendo mucha soledad en su hermano, y estoy visualizando a través de los cuerpos opacos de que a su hermano me le hicieron un trabajo y esto lo mandó a hacer una mujer. Me le hicieron un trabajo, una atadura para que él no sea feliz con nadie.
5: ¿Ya?
1: Para verlo destruido, para verlo mal.
5: ¿Sí?
1: Y yo le digo de corazón, a él me le dieron en una bebida, voy a ser un poco fuerte con usted, pero a él en una bebida le dieron la orina de una mujer mezclada con otras cosas que no se las digo, porque hay personitas que merecen respeto, hay niños que están escuchando la programa.
5: Ya.
1: Y a través de este trabajo que le hicieron a él, por eso que él últimamente ya no quiere hacer nada. Últimamente sí, él trata de salir adelante, trata de trabajar, de hacer cositas, pero prácticamente todo le sale a la contraria. Y veo que a él, a través de este trabajo que le hicieron, se le presentan como unas manchas en la cuerpo.
5: ¿Ya?
1: ¿Usted lo ha visto a su hermano?
5: Contado, sí. Ha dicho eso.
1: ¿Qué presenta él en el cuerpo?
5: Manchón de negro, dice que le sale de repente.
1: ¿Como manchas de negro, como chupado de bruja?
5: Sí, exacto.
1: ¿Y le salen bastantes o poquitas?
5: Bastante, dice. De repente se aparece, dice.
1: Virgen Santísima. ¿Y él en dónde está en este momento?
5: Él salió, más seguro, ¿cómo digo yo, está bueno para tomar, todo eso, para mí que allá?
1: Exactamente,
5: pues,
1: por eso le digo, escúcheme, madrecita, que usted llama para que yo le diga, no para que usted me cuente. Yo le digo de corazón, a él estar metido en la licora y todo esto porque él ve su vida truncada. Él ha tratado de entablar un diálogo, entablar un amor con una mujer y todas las mujeres ya se distancian de él, como que se burlan de él.
5: Ya.
1: ¿Y eso es por qué? Porque le hicieron un daño, una brujería, una maleficia.
5: Sí.
1: Y esto se lo hizo una mujer. Yo le voy a mostrar a usted, donde usted me diga, le voy a mostrar en una recipiente de greda de barro la cara de la persona de quien le hizo esto, de esa mujer que le hizo esto a su hermanito.
5: Ya.
1: A él presenta también unos dolores que le dan a la estómaga.
5: Sí.
1: ¿Se lo ha dicho?
5: Sí, siempre dice esto.
1: Ah, bueno. ¿Y usted lo ha llevado a la ciencia médica? ¿Le han hecho exámenes y qué le dicen?
5: No le dicen, él no va, muy poco va al médico. Sí. Una vez tuvo lumbago, esa vez no más fue.
1: Sí, pero cuando él ha ido por estas manchas negras que se le presenta al cuerpo por estos dolores, le hacen examen, le hacen chequeo a la médico y todo sale normal.
5: Sí, todo normal.
1: Claro, madrecita, cuando una personita tiene daño, brujería, se presenta accidente, robo, destrucción de parejas, problemas de salud, y eso es lo que está presentando su hermanito.
5: Sí, se le nota, por eso me preocupé.
1: ¿Por qué no había buscado ayuda antes?
5: Él es muy dejado, maestro, muy dejado.
1: Pero usted, ¿por qué no lo llevó antes o por qué no buscó ayuda? Usted puede venir a mi maloja, me trae una fotografía de él, me trae una prenda de él y con eso nosotros tenemos para liberarlo, para sacar esto que le hicieron.
5: Ya.
1: Pero hay que poner la fe, hay que poner la gana, ¿bueno?
5: Sí, maestro, eso. Sí, por eso acudí a su ayuda.
1: Amén. ¿Usted tiene mi dirección acá en Temuco, donde Indio atenderá?
5: Sí. Los Cóndores.
1: Sí, calle Los Cóndores 1081, en el barrio gastronómico acá en Temuco. Y esto está a una cuadra del Centro Teletón.
5: Ya.
1: Llame ya y reserve la hora, ¿buena?
5: Bueno, maestro.
1: Tráigame de su hermano una prenda de él y tráigame una fotografía.
5: Ya.
1: Porque yo le voy a ayudar.
5: Ya, carné puede ser, foto de carné.
1: Sí, esa servirá.
5: Ya.
1: ¿Qué mensaje le da usted a toda la gente que la está escuchando? ¿De dónde me llama?
5: De Comuna Padre Las Casas.
1: ¿Qué le dice usted a la gente allá de Padre Las Casas, a la gente aquí en Temuco?
5: No, estamos como admirados de usted porque de todo lo cierta una persona.
1: Le dije y la...
5: Por eso yo traté de llamarla a usted.
1: ¿Y le dije la verdad?
5: Sí, la verdad.
1: Así probamos nosotros, con hechos, no con palabras, ¿ya?
5: Sí, y porque de verdad que él tiene mal.
1: Sí, y usted, madrecita... Sí. No me use prendas negras, usted.
5: ¿Ya?
1: ¿Le gusta mucho el negro?
5: Sí.
1: Veo algo negro, algo oscuro que tiene puesto. ¿Qué es?
5: Es una polera.
1: La puedo visualizar, madrecita. La espero en mi maloja. Un abrazo, Dios te bendiga.
5: Bueno, maestro, muchas gracias. Hasta pronto.
1: Qué bonito cuando hay familias, cuando hay personitas que se preocupan. Mire esta hermanita, preocupada por su hermano. Eso es bonito. Porque hay muchas personitas que la familia, en vez de estar unidos, lo que hacen es maldecir, pelear y mantener como el perro gatico, muchas veces delante de su mamá, delante de su papá, malos ejemplos para sus hijos. Pero mire esta personita, preocupada por su hermano, porque está metido en la licora, porque le ha ido mal. Y qué sorpresa para Indiecitos, mirar la fecha de nacimiento, persona víctima de bebedizos, de cosas malas, de cochinadas. Como le dije a esta personita, le dieron la orina de una mujer. Y hay otras cosas que muchas veces yo no las digo, porque Indiecito es respetuoso. Por eso, desde el momento que usted llama a Indiecito, desde ese momento ustedes rompen las cadenas que atan su propia felicidad. 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Escuchen testimonios reales que los recibí acá en Temuco, en mi malojita, personitas que nos visitan de diferentes lugares de acá del sur, porque gracias a Dios esta radio llega a muchas partes y estamos saliendo en cadena con otras emisoras. Mucha atención, porque una de estas voces puede ser la de usted.
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7: Estamos acá en nuestra malojita aquí en el sur, donde mucha gente agradecida nos brinda su mensaje, su testimonio. Acabamos de hacer una liberación a una persona muy joven, la cual estaba muy chulo enferma, y hoy en día vino a darnos su testimonio por la favor recibida. Madrecita, ¿de qué parte nos visita usted?
8: De Negrete.
7: ¿Cuántos años tiene usted?
8: 23.
7: Una catira de 23 años. Cuando usted vino de nosotros, ¿le dije la verdad o le hablé con mentiras?
8: Con la verdad.
7: ¿Qué le pasaba a usted? ¿Qué sentía en su cuerpo? ¿Cómo se sentía usted antes de llegar donde nosotros?

0: Llegaba a mi casa enojada, salía enojada, no quería estar en mi casa. Sentía puro dolor de ovario, era todo el mes con dolores de ovario, me hacía tratamiento con doctores. Por el dolor de ovario sentía un malestar que no sabía qué me dolía abajo y era un mal olor que tenía, sentía un mal olor sobre todo después de tener relaciones sexuales.
1: Usted, madrecita, se le hizo una liberación, se le sacó un daño, un maleficio. ¿Usted lo vio con sus propios ojos?
0: Sí. Sí, vi. Vi una porquería que nunca imaginé verla. En la orina vi como. Como sangre, como manchas de sangre y un olor a podrido. Eso lo boté por mi vagina.
1: ¿Usted alguna vez se imaginó que había gente tan mala, tan cochina, que podía hacer un daño, un mal como el que le hicieron a usted?
0: No, nunca, nunca yo no creí en esto. Nunca creí hasta ahora, hasta que lo vi. Incluso yo ya había, le comentaba al indiecito que yo estaba perdiendo la fe en esto. Pero ahora me doy cuenta que no. Que sí hay gente muy mala y que sí existen daños muy grandes. Porque en este momento estoy viendo lo que tenía y es algo asqueroso. Algo que nunca imaginé yo tenerlo. Y no sé, fue algo a mí terrible. Yo nunca pensé que iba a tener esto.
1: Usted está un poco así como con deseos de llorar, está un poco triste, ¿verdad?
0: Sí. Sí, tengo. Es que no sé realmente qué pensar, nunca pensé en esto. Nunca me imaginé de ver esto que estoy viendo, o sea, a mí me tiene mal. Nunca lo pensé, nunca. No pensé que tenía tampoco esta cosa acá dentro de mí. Yo perdí mi pareja que tenía. Mi pareja me rechazaba. No quiere estar conmigo. No quiere nada. Nada, nada. Yo soy lo más insignificante en este momento para él. Siempre había rechazo de él hacia mí. Me evitaba, todo terminaba en pelea. Todo era mal. Ya, por eso ya mejor ni lo juntaba, porque no teníamos ni siquiera una relación sexual buena. Por el daño que tenía, supongo que era.
1: ¿Qué le dice usted a los incrédulos? Porque usted era una persona un poco incrédula, como decir que ya estaba perdiendo la fe. ¿Qué le dice usted a la gente del sur, a las personitas que la escuchan en este momento?
0: Que sí, que existe la maldad y que tengan fe y confianza en lo indio amazónico, que yo, como les decía, en un momento yo ya había perdido la fe, pero no. El indiecito dice la verdad y prueba. Realmente prueba con ello y no con palabras. Yo pensaba que yo venía. Yo ayer te dije, yo pienso que vengo a perder mi tiempo acá. Pero no. Prueba con ello y dice la verdad, toda la verdad. Por eso yo le digo acá a toda la gente que me escucha del sur, yo soy de Negrete, que sí, que tengan fe y confianza, que sí, que da resultado y. Y el tratamiento es bueno y el indiecito es una persona muy buena. Eso les digo y le agradezco a él por haberme sacado este daño tan grande que nunca pensé haberlo tenido.
1: ¿Me puede dar su nombre y su número de RUC?
0: Me llamo Andrea Oñate y mi número de RUC es 16.823.290-K.
1: Gracias por su testimonio y que mi Dios la bendiga.
0: Gracias a usted, indiecito, igual.
1: Son muchas las personas que están con nosotros aquí en el sur que nos brindan su testimonio. Madrecita, ¿de qué parte nos visita usted?
2: De Purén.
1: Antes de llegar donde nosotros, ¿cómo estaba usted con su familia? ¿Qué pasaba?
2: Nosotros lo encontrábamos mal, lo iba mal en todas las cosas, no lo rendía, nada. Pero después que yo he llegado donde nuestro indiecito, ha ido todo más bien. Yo también traje a mi hermanito un tratamiento y ahora él está bien.
1: Había un hijo también que estaba metido como en los vicios. ¿Qué pasó con él?
2: Él también está mejor ahora. Se encuentra mejor. Es otra persona, todo mejor con nuestro indiecito.
1: A ustedes, madrecita, se les sacó un daño, una fuerza negativa, un maleficio muy fuerte. ¿Usted lo vieron con sus propios ojos salir de su cuerpo?
2: Sí, lo vimos. Y me gustó el trabajo que hizo nuestro indiecito.
1: ¿Usted, corazón, alguna vez se imaginó que fueran a tener un maleficio tan fuerte como el que nosotros retiramos del cuerpo de su familia?
2: No, no me imaginaba eso. Pero lo vi con mis ojos propios lo que hizo nuestro indiecito. Yo les digo que todos vengan a ver a nuestro indiecito, porque aquí con él todos vamos mejor. Yo lo comprobé bien con mi hermano menor, con el otro hermano, con mi hermana y yo. Muy bien comprobado.
1: Gracias, mi amor, por su testimonio.
2: Yo también doy gracias a nuestro indiecito, que hasta aquí vamos bien nosotros. Y que vengan todos a ver a indiecito, ojalá. Y gracias a nuestro indiecito y a todos.
1: Gracias, mi amor.
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4: Testimonios reales, testimonios, hermanos civilizados, recibidos aquí en mi malojita, aquí en Temuco, en la calle Los Cóndores 1081, en el barrio gastronómico de acá de Temuco, a una cuadra de la Teletón. Llamen al 942-15-7002. Ahí escuchan testimonios de personitas felices, agradecidas, que le liberamos, que le sacamos daños, ataduras, cosas malas. Y muchas personitas dicen, ¿cómo es posible que a través de una bebida oscura le den un bebedizo? Mire esta mujer, lo que arrojó a través de la orina. Otra personita también, con carga, con daños, cochinadas que les hacen a las personas. Y muchas veces van a la ciencia médica, le hacen examen, chequeo y no le encuentran nada. Si usted es una de esas personas, visítenos. Se siente enferma, se siente enfermo, visítenos. Llámenos al 942-15-7002. Me dicen de que hay una personita en la línea en este momento. Vamos a ver, hay otra personita llamando. Bueno, el tiempo no nos favorece, ya nos acercamos al final de la programa. ¿Por la 1 o la 2? Por la línea 2. Vamos a ver quién está con Indiecito.
5: ¿Aló?
4: ¿De dónde me llama usted?
5: De acá, de Pitruquén.
4: Pitruquén, un saludo muy cordial para todos los oyentes en Pitruquén. Bueno, hermano mío, cuénteme una cosa, ¿cuánto tiempo lleva usted escuchando la programa de los indios amazónicos?
5: Yo no, como 2 meses yo.
4: 2 meses. ¿Qué le gustó de la programa de los indios amazónicos? ¿Qué le llamó la atención a usted?
5: Es que hay testimonios que dicen la verdad.
4: Bueno, eso me gusta, que los testimonios avalan nuestra conocimiento y también las personitas, claro, que nos llaman.
5: Sí.
4: ¿Usted me conoce? ¿Ha hablado conmigo?
5: No, no he ido nunca a su consulta.
4: ¿Primera vez que está hablando por la cachovaca?
5: Primera vez.
4: Bueno, hermano civilizado, regáleme su fecha de la nacimiento sin temor a equivocarse, porque usted sabe que la fecha de nacimiento es como un libro abierto para los indios amazónicos. Deme su fecha de nacimiento.
5: El 27 de agosto.
4: Ya.
5: De 1974.
4: 27 de agosto del año 1974.
5: Sí.
4: En esta fecha de la nacimiento visualizo, hermano mío, una personita hecha para adelante, trabajador, un hombre honesto, personita que siempre le ha gustado luchar, esforzarse, pero estaré viendo, indiecito, que la suerte a usted no me lo ha acompañado, hermano mío.
5: Claro.
4: Y estoy viendo en este momento, sin la temor a equivocarme, que hay muchos problemas en la parte de la salud.
5: Ya.
4: Hay unos dolores que le dan a usted a la parte del estómago, a la guata.
5: Ya.
4: Hay una patica que le duele. ¿Es derecha o izquierda?
5: Izquierda.
4: La izquierda. Tenga mucho cuidado, hermano mío, porque estoy viendo en su fecha de nacimiento que hace bastante la tiempo atrás, esto no es de ahora, es de años atrás, a usted me le hicieron unas cosas negativas, me le hicieron un amarre. Y veo que este amarre lo mandó a hacer una mujer.
5: Ya.
4: ¿Para qué le hicieron este amarre? Para verlo a usted con una mano adelante y otra atrás, para que el dinero no rinda, no prospere, para verlo a usted maniatado, hermano mío, y en vez de ir hacia adelante, ir de para atrás como la cangrejo.
5: Ya.
4: ¿Usted tuvo un fracaso con alguna mujer?
5: Hace muchos años atrás, eran unos 20 años atrás.
4: Por eso le estar diciendo que esto no es de ahora, sino es de años atrás. Se ya. Lo estoy hablando clarita, y si le estoy mintiendo, el micrófono es de usted para que me diga, indio, es falso lo que me está diciendo.
5: Ya.
4: Veo que el dinero no le rinde, veo aburrimiento, desespera. Y lo veo a usted, hermano mío, con ganas de trabajar, de salir adelante, de tener la suerte.
5: Claro, esa es la meta mía. Ese es el objetivo mío de todos los días, de trabajar, trabajar y la plata no se hace nada.
4: O sea que Indiecito le está diciendo la verdad.
5: Sí, lo escucho.
4: ¿Le estoy diciendo la verdad o le estoy mintiendo?
5: Sí, la verdad.
4: Entonces, hermano civilizado, ¿qué tiene que hacer usted? ¿Por qué no había buscado ayuda antes?
5: No, porque uno a veces no cree en las cosas, no.
4: ¿Y por qué se vuelven incrédulos? ¿Usted había visitado algún otro lugar o había ido a alguna parte?
5: No, ninguna parte, no.
4: ¿Y entonces por qué incrédulo, hermano mío?
5: Por eso quise llamarlo para saber algo, qué me está pasando, por qué la cosa ando para atrás nomás, no para adelante.
4: O sea, a pesar que usted ser incrédulo, la programa le causó la fe, la confianza y los testimonios también.
5: Claro.
4: Hermano civilizado, va a venir a mi maloja, rápida, pronta, lujera, porque yo estaré viendo daño, estaré viendo cosa mala.
5: Ya.
4: ¿Usted tiene mi dirección, ah?
5: Sí, la tengo.
4: Llame a esta teléfona y reserve su hora.
5: Ya.
4: ¿Listo?
5: Ya nomás.
4: ¿Qué le dice usted a la gente que lo está escuchando? ¿De dónde me llama?
5: Que lo llamen nomás, que lo llamen, que las cosas que dice la verdad.
4: ¿Usted me llama de dónde?
5: De Pitruquén.
4: De Pitruquén. Un saludo a toda la gente de la Pitruquén. Ponga la gana, hermano mío. Tiene que venir a mi maloja. Lo único que me va a traer la orina en una frasquito transparente. Y me va a traer, ¿ya?, hermano mío, 3 limones verdes. ¿Ya?
5: Ya nomás.
4: Un abrazo. Dios te bendiga.
5: Ya. Muchas gracias. Chao, chao.
4: Chao, hermano mío. Oyente de Pitruquén. Mucha gente me llama de la Pitruquén. Ustedes saben, hermanos civilizados, que nosotros le orientamos, le decimos qué tienen que hacer. 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Repiten, Diecito Cachumaca, 942-15-7002. Vamos a ingresar a la Minuto de la Salud, porque tuvimos muchas llamaditas de personitas que me decían: Indiecito, ¿qué pasó? No volvieron a dar consejos de las plantas, los remedios caseros. A petición de muchas personitas, ingresemos en este programa al Minuto de la Salud, donde nosotros, a través de un llamado telefónico, le orientamos qué tiene que utilizar a través de la medicina natural, los remedios caseros, las cositas que muchas las veces tienen en la casa, en el hogar, y no saben cómo utilizar.
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4: ¿Aloa?
6: ¿Aló?
4: ¿De dónde me llama usted?
6: De Loncoche.
4: De Loncoche. ¿Cuánto tiempo lleva escuchando la programa de Indiecito?
6: Muchísimo tiempo, pero nunca lo había llamado.
4: ¿Y nunca me ha visitado tampoco?
6: Tampoco, nunca.
4: ¿Y qué le gustó de esta la programa? ¿Qué le llamó la atención a usted?
6: Bueno, primero la cantidad de llamados que tiene y el tremendo éxito que tiene por sanidades, por experiencias que han comentado la gente.
4: Eso es lo principal, hermano mío, ser honesto, ser claro con las personitas, porque la verdad sea la dicha, hay muchas personitas que han perdido la fe porque han ido a lugares equivocados. Por eso a Indiecito lo llama mucha gente, mucha personita, porque nosotros somos honestos, somos claros. Bueno, hermano mío, regáleme su fecha de la nacimiento.
6: 15 de julio de 1976.
4: En su fecha de nacimiento estaré visualizando a Indiecito, lo felicito porque en usted no veo daño, no veo brujería, no veo nada malo que le hayan hecho.
6: Qué bueno.
4: Por ese lado estaré tranquilo, pero sí téngala cuidado porque estaré viendo gente a su alrededor que le tiene envidia, gente que por delante es uno y por espalda mete flecha. No se confíe de las amistades ni de los compañeros de trabajo.
6: Entiendo.
4: Porque aquí yo estaré viendo, hermano mío, que hay muchas personitas del lugar donde usted trabaja que no lo quieren ver ahí, quieren que lo cambien de lugar.
6: Ah, puta.
4: ¿Sabía eso?
6: No, no.
4: No se confíe, hermano mío. En usted no veo daño, no veo brujería, pero sí cuídese mucho de unos dolores que le dan más exactamente como la parte de la cintura.
6: Sí, sí.
4: Y no es la cintura, son los riñones. Hay gente que dice, ay, ay, ay, mi cintura es la riñón. Cuando el riñón tiene ácido úrico o albúmina que llamarse, empieza a doler la cintura, ¿me entender?
6: Perfecto, sí.
4: ¿Usted es muy bueno para la sal? ¿Come muy salado?
6: Harto.
4: Tiene que bajarle la sal a las comidas, hermano mío, porque la sal venenosa para usted Y si le gusta la parrilladita, el asadito, también hay que bajarle una poquita a la sal.
6: Perfecto, sí.
4: ¿Ya? Le voy a enseñar a usted un secreto de planta, hierba, raíces, cortezas. Usted me va a conseguir el apio. ¿Conoce el apio?
6: Sí, lo conozco, sí.
4: Va a conseguirse unos 3 canuticos de apio, 3 palitos de apio.
6: Ya.
4: A eso me le va a poner un poquito de aceite de olivas. ¿Ya?
6: Aceite de oliva, ya.
4: Aceite de las olivas. Y le va a agregar, hermano civilizado, el toronjín cuyano. ¿Conoce el toronjín cuyano?
6: Sí, lo conozco.
4: Bueno, a eso le va a poner también otro poquito de toronjil cuyano. Le va a agregar a esto, hermano civilizado, un medio litro de agua.
6: Medio litro de agua.
4: Hierve el agua bien hervida y me licua eso. Eso hace como una juguera, como un jugo.
6: Ya.
4: Y usted se me toma eso en ayunas.
6: En ayunas, perfecto.
4: Esto le va a ayudar a usted a limpiar lo que ser las riñones y le va a ayudar a usted a orinar en más clarito, porque la orina de usted, no sé si lo ha notado, es como amarillenta y fétida.
6: Sí, exactamente, eso lo he notado, harto.
4: Ya, entonces por ese lado estaré tranquilo, porque no hay daño, no hay brujería, y cuídese de esos enemigos. Le voy a preguntar a usted por una persona de nombre Matías.
6: Ya, perfecto.
4: ¿Quién es Matías?
6: Un amigo.
4: ¿Y por qué se ríe usted?
6: Porque nunca le dije el nombre y lo nombró, nombró a esa persona.
4: Hermano mío, cuídese mucho. Yo sé por qué se lo digo. Porque el amigo se conoce en una cárcel, en una hospitala. El amigo se conoce cuando hay necesidades. Usted sabrá que cuando usted está mal, no hay amigos.
6: Exactamente, sí.
4: Por eso le digo, cuídese de esa personita, porque veo que no ser buena... por delante con usted sí, pero por espalda no.
6: Ah, chuta.
4: Ahí le estoy alertando. Mire,
6: tenía mis dudas.
4: ¿De esa persona?
6: Sí, de esa persona, sí.
4: Bueno, mi viejito, ¿usted habla con chamanes de verdad, con Nijarpa?
6: No, me sorprendió, de verdad me sorprendió.
4: Bueno, mi viejito, ¿qué le dice usted a toda la gente que lo está escuchando en Loncoche después de haber hablado con Indiecito?
6: Bueno, a mí me sorprendió tremendamente. Acertó en todo lo que me ha dicho y a tener el cuidado y a hacerle caso en todo nomás, porque es bastante bueno, es bastante bueno. Yo nuevamente voy a tratar de comunicarme con usted para poder ir a visitarlo por último, para poder tener alguna conversación en persona con usted.
4: Eso, mi viejo, usted sabe que hay cosas que a través de la radio no se pueden decir porque tenemos restricciones. Pero si esto ser a través de la teléfono, imagínese una consulta privada con indios.
6: Exactamente.
4: Y usted decirme, me gustó porque tiene harto éxito, tiene sintonía, y ahora que se comunicó, recomendar a indio, ¿no?
6: Exactamente.
4: Bueno, mi viejito, lo dejo, un abrazo y que mi Dios lo bendiga.
6: Muy amable, y que siga teniendo mucho éxito, sin duda.
4: Amén. Hasta pronto.
6: Gracias.
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4: Ustedes también pueden morir de viejos y no de enfermos, siempre y cuando utilicen la medicina natural, la medicina de los indios amazónicos. Nuestros antepasados, sus abuelos, mis padres nunca visitaron la ciencia médica, nunca fueron a la farmacia, siempre se sanaban, se curaban con la Pachamama, con la hierba, los yuyos, como dicen acá en Chile, la medicina natural. ¿Nos vamos? Ya nuestro control me dice que llegamos a la final de la programa. Gracias por la atención prestada, Dios les bendiga grandemente. Hasta mañana, hermano civilizado.
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1: ¿Con quién tengo el gusto de hablar?
2: Con Mariela.
1: Mariela, dígame, ¿qué es lo que más le ha gustado a usted de nuestro programa?
2: No, es que a mí una amiga me dio su contacto de que era una persona muy buena, pero acá en Concepción no se escucha la radio.
1: Entiendo, Mariela. Sí, de pronto quizás en Concepción no llega directa la radio, pero muy pronto voy a estar organizando mi gira para el sur de Chile y voy a estar en Los Ángeles. Así que, ¿usted desea inscribirse de una vez para cuando yo vaya a Los Ángeles nos comuniquemos con usted y poder verla personalmente?
2: Bueno.
1: Bueno, Mariela, ahorita por interno le pido entonces su nombre completo para poderla de una vez ponerla a inscribir y de esta forma poder atenderla y verle personalmente en Los Ángeles. Mariela, dígame su fecha de nacimiento.
2: El 24 de diciembre de 1984.
1: 24 de diciembre de 1984. Mariela, yo ya le había hecho estudio a usted, usted ya se había comunicado conmigo, yo ya le había dicho algo.
2: No.
1: Perfecto. ¿Usted conoce al clarividente Elías en persona?
2: No.
1: Bueno, Mariela, según esta fecha de nacimiento que usted me acaba de dar y a través de los cuerpos opacos, le voy a pedir que se concentre única y exclusivamente en mi voz.
2: Ya.
1: No se vaya a distraer con nada que tenga a su alrededor.
2: Ya.
1: En estos momentos usted va a pensar un número del 1 al 5. No me lo diga, no me lo vaya a decir.
2: ¿Ya
1: lo pensó?
2: Sí.
1: Establezco conexión en estos momentos energética y mental a través de los cuerpos opacos, a través del espíritu y a través de Dios Todopoderoso para poder comunicarme con Mariela. Mariela, ¿usted pensó el número 3?
2: Sí.
1: Este número 3, Mariela, significa que hay tres situaciones en su vida. Una situación en su camino del amor, una situación a nivel familiar y una situación en su salud. La situación a nivel del amor o sentimental quiere decir que usted ha sido una mujer que no ha sido muy de buenas en el amor. ¿Usted es casada, separada, viuda, soltera?
2: Casada con mi esposo.
1: ¿Cuántos años lleva con él?
2: Llevamos 16 años juntos, pero un año convivimos y llevamos 15 casados.
1: Llevan 15 años casados. ¿Y cómo ha sido ese matrimonio, Mariela? Cuénteme.
2: Mire, ha sido con alto y bajo, y más que nada por lo mismo que yo quiero comunicarme con ustedes, porque últimamente no han pasado situaciones demasiado devastadoras.
1: Tranquilo. Por eso yo le estoy haciendo en estos momentos esta comunicación a través de los cuerpos opacos, a través de Dios Todopoderoso, de la energía y la mente, porque yo estoy viendo que han habido muchas diferencias de tipo familiar y más que todo en este camino sentimental, que es un camino muy duro, demasiado duro de llevar, porque hay que aguantar muchas cosas. El amor es efímero y el camino y la vida de pareja llega a un momento donde se pone a mirar quién es el que más aguante.
2: Sí.
1: Y en estos momentos eso es lo que le está pasando a usted. ¿Usted aguanta o aguanta él? Usted dice algo y hay discusiones, hay diferencias, hay muchas cosas fuertes. Es más, me atrevo a decir en estos momentos que hay la presencia de una tercera persona.
2: Sí.
1: Y esto es algo muy delicado que se debe

0: parte de atrás como de la columna. Y ese dolor se desplaza hacia una de sus piernas. ¿Cuál es, la derecha o la izquierda?
1: La derecha.
0: Porque es un dolor que está generado a través de una energía maligna, de una energía negativa, Mariela. Y hay que aquí es donde toca tener mucho cuidado, porque se está viendo afectado el camino de la familia y el amor, y se está viendo afectado el camino de la salud. Ahora, otra cosa, la suerte se está cerrando, el dinero no alcanza. Usted toma un billete de 20.000 y se le evapora, se le va.
1: Ajá.
0: Se convierte en monedas. Entonces, yo lo que estoy viendo, Mariela, realmente es una carga que le están haciendo a usted, una mujer del pasado, una mujer que no quiere verla a usted feliz, una mujer que quiere verla en soledad, pero sobre todo la quiere ver enferma, porque le tiene mucha rabia, mucho rencor, mucho resentimiento.
1: Hola.
0: ¿Usted conoce a alguien de nombre Rosa?
1: Rosa.
0: Rosa. ¿O María?
1: Sí. Las dos personas que usted me nombró son mis tías.
0: ¿Y usted ha tenido diferencias, problemas fuertes con alguna de ellas?
1: No, solamente yo no hablo con ella, con ninguna de las dos prácticamente.
0: Bueno, hay que tener mucho cuidado, estimada Mariela, porque muchas veces las situaciones negativas vienen de familia y ni por enterado nos damos.
1: Sí, pues sí, yo siempre he sabido que la familia es lo peor.
0: Estimada Mariela, yo quiero verla a usted personalmente, la voy a dejar inscrita de una vez. Deme su apellido, por favor.
1: Mariela Viveros.
0: Mariela Viveros. Tan pronto vaya a programar mi gira por Los Ángeles, me voy a comunicar con usted para poderla ver personalmente.
1: Don Elía, otra consulta por mi esposo. También tengo que darle el nombre, porque a él igual últimamente se siente súper devastado, ya no tiene fuerza de trabajar.
0: Deme la fecha de nacimiento de él, así de rápido, porque el tiempo en la radio es muy corto.
1: El 7 de diciembre de 1974.
0: 7 de diciembre de 1974.
1: Mil novecientos setenta y nueve,
0: sí, porque la fecha de nacimiento tiene que ser la correcta, porque
1: si
0: entonces...
1: No, sí, el 7 de diciembre de 1979,
0: sí, le decía, la fecha de nacimiento tiene que ser la correcta, si no quedo yo como un mentiroso ante todas las personas que nos escuchan.
1: No, es que me puse nerviosa, es la verdad.
0: Tranquila, Mariela, no se preocupe, que eso le pasa casi a todas las personas que se comunican conmigo. Yo veo que su esposo es un hombre que está bajo de ánimo. ¿Ustedes por qué no se habían comunicado antes conmigo, Mariela?
1: Sí, porque es como que para poder hacer las cosas es como que se nos cierran todas las puertas.
0: Se cierran los caminos. Y su esposo, vea, yo le voy a decir una cosa. Ustedes ya casi ni tienen intimidad. Su esposo
1: no.
0: Tiene un problema de potencia sexual severo.
1: Sí.
0: Y ustedes necesitan ayuda urgente, Mariela. Y adicionalmente a otras cosas, porque le estoy viendo a él algo en la parte del estómago, en la parte de la próstata. Entonces sí necesito verlos. ¿Su esposo puede creer en mí?
1: Sí.
0: Entonces los voy a inscribir. ¿Cómo se llama su esposo?
1: Ricardo Figueroa.
0: Ricardo Figueroa. Los voy a inscribir a los dos. Cuando yo haga mi gira por Los Ángeles, los espero para verlos a los dos juntos.
1: Ya, ¿y eso tiene un costo?
0: La consulta tiene un costo de 20.000 pesitos nada más, pero van a ser los mejores 20.000 que ustedes van a invertir en ustedes.
1: Es que nosotros queremos salir donde estamos, porque hemos batallado, incluso nosotros tenemos un pequeño, un hijo, mi hijo tiene 12, va a cumplir 12 años, y llegó un punto de que él un día me dijo que si no fuera por mi hijo lo separaríamos. Yo le dije que no, porque yo no lo iba a dejar, aunque él estuviera de abajo, tendríamos que rasguñar.
0: Tranquila, Mariela, no se preocupe, que yo le voy a dar la ayuda, le voy a